0: buenas noches a toda la audiencia de Moca, República Dominicana y el mundo, que siempre nos acompañan a esta hora de la noche, cada miércoles, miércoles tras miércoles, en este su programa estelar de cada noche, el programa de los mocanos, Bradley Noticias Radio, noticias, entrevistas, deportes, comentarios, farándula y la interacción con el público a través de la vía telefónica 809-578-2730. La vía WhatsApp para las personas que están fuera del país, que no pueden comunicar vía telefónica, el 829-857-4040 está disponible, nota de voz y mini mensaje por ahí. Hoy en este miércoles 1 de julio 2026. Adiós, las gracias por todas las cosas, ustedes, a favor de la sintonía, que cada miércoles nos acompañan a esta hora por esta red ideal, la grandota del Cibao 99.5 FM, a nivel también de nuestro Facebook Live y a nivel de la web de la emisora. Brani Rodríguez, yo soy Brani Rodríguez, a esta hora de la noche, junto aquí, damos la buena noche a nuestro estimado amigo y hermano Juan Pérez.
1: Sí, muy buenas noches a todos nuestros radioescuchas y los que nos siguen en todas las plataformas digitales. En este día tenemos un programa muy variado, programa muy interactivo, esperando que lleguen las llamadas. Además, un concepto nuevo, porque tenemos una invitada muy especial aquí, que es muy ducha en lo que se llama los asuntos migratorios.
0: Buenas noches, Albert Paulino.
2: Hey, mi gente, ¿qué tal? Bienvenido una vez más a este su programa, Bradley Noticias, el podcast. Activo este miércoles 1 de julio. Ya van 6 bajo la cotilla del año.
0: Ya entró julio, señor, entró julio. Julio llegó, Julio Iglesias, no, julio, el mes de julio.
1: O Julio Jaramillo.
0: Julio Jaramillo, pero llegó julio ya, comenzamos lo que es la segunda mitad del año y lleno de informaciones, noticias, que hasta este minuto lo vamos a decir por aquí como cada miércoles. Lo que pasó en la semana, precios de los combustibles, el deporte por ahí que está candente, que está candente, y muchas informaciones más, además de la presencia de nuestra distinguida amiga Nibreca Reynoso, que más adelante estaremos hablando asuntos de migración. Así que quédese ahí con nosotros hasta las 9 de esta noche. 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

0: 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Saludos para mi amigo y hermano Luis, que siempre está activo con nosotros. Gracias al doctor Miguel Guarcuya Cabral, un alcalde que sigue trabajando con pasión por nuestro pueblo. 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Así que estamos aquí, Juan, en este programa, una edición más de Brailing Noticias Radio.
1: El podcast.
0: El podcast, hablando en podcast. Así que ya lo saben.
2: Bueno, Brailing, para el día de hoy tenemos que comenzar con un tema muy candente, muy picante para nuestra sociedad dominicana. Que dice el presidente de la Asociación de Detallistas y Gasolina, ANADEGA, Juan Elías Pérez, que admitió que retirarán de todas las terminales el pago electrónico en las estaciones de combustible.
0: El verifón.
2: Ya no se va a poder pagar.
0: Eso es por motivo del impuesto que el gobierno aumentó en la transferencia.
2: Según la reforma tributaria, y ahora, en estos momentos, se diría que ellos se quedarán como con 7 pesos por cada galón de combustible que se consuma o se compre.
0: En esas bombas.
2: En esa estación de gasolina.
3: Okay, no, también bueno. Eso se puede dar para pa cosas de lavado, mi hermano. Ellos lo que quieren es que ese dinero le entre en efectivo, que no se registre. Y así poder justificar.
0: ¿Cómo?
3: Para de milloncitos más.
0: ¿Tú crees, Albert? ¿Tú crees?
3: Se presta para eso, mi
0: hermano.
3: Porque tú no puedes. Ciertamente se sabe que con la reforma y que el impuesto que se lo agrega, pero tú no puedes quitarle una comodidad al ciudadano. Pues tú decidís que no, yo no puedo pagar, donde usted sabe que usted se gana muchísimo cuarto y usted puede pagar ese impuesto. Pues si no lo pudieran pagar, yo te digo, está bien, retíralo.
0: No,
3: tú eres un pobre chinchorro que no da.
2: Es verdad, colega.
0: Y yo creo que la gasolina deja.
2: Sí,
0: deja.
2: Pero ¿qué pasa? No, pues el problema es que con la banca es la que habla. Prácticamente ellos están llevando el 27% de los beneficios de la compra de ese galón de combustible. Son 7 pesos, Albert.
3: Sí, pero ellos no ganan más de ahí a nosotros. Pero bueno.
0: Pero bueno.
3: Es una noticia que de verdad afecta a la ciudadanía.
0: A la ciudadanía, porque, claro, porque lo que echaban con tarjeta en esas bombas, pues van a tener que buscar sacarle dinero para echar gasolina.
3: Es que, Braille, escúchame, para el ciudadano de a pie y para la clase media, ese es un método de hacer un rejuego. Entonces, si yo no cargo efectivo, porque sabemos cómo está la delincuencia hoy en día. A ti no te gusta andar con mucho efectivo.
0: Claro.
3: Entonces, tú tienes tu tarjeta. Y porque ellos entiendan de que te van a cobrar mucho, lo anulan. Entonces, en un momento de emergencia y tú no tienes dinero, tú vas a tener que salir a pie con un banco, dejar el vehículo en la bomba.
2: Fácilmente eso conlleva un paro nacional.
3: Sí.
2: De labores.
3: Bueno, pero veremos lo que pasa. Yo sé que el gobierno escucha y tienen los oídos puestos en el pueblo, y cuando el pueblo empieza a quejarse, ellos lo van a buscar la vuelta.
2: Sí.
0: Claro. Tengo otra información, Juan, no sé si tú la tienes por ahí. Es que el Supremo de Estados Unidos, una noticia internacional, vota a favor de mantener la ciudadanía por nacimiento, que el presidente Donald Trump pues la quería quitar. La ciudadanía por nacimiento.
3: Es una loquera de Trump, mi hermano. Sí, eso está en la constitución estadounidense desde sus inicios. Y allá no es como aquí, que cada vez que se arrancan, le pica la cabeza, aquí la modifican. Para tú modificar la constitución de Estados Unidos, tú tienes que coger, tiene que ser algo muy trascendental. Y es algo que eso no se iba a aprobar, puesto que eso está desde el inicio de la creación del Estado, de que todo aquel ciudadano que nazca en territorio americano se considera...
0: En esa misma línea, Juan, de para no salirme de contexto, tú la tienes la información, y Albert, el escrutinio de la segunda vuelta de las elecciones presidenciales en Perú concluyó este lunes pasado,

0: 22 días después de la votación, celebrada el 7 de junio, y confirmó el triunfo de la candidata derechista Keiko Fujimori sobre la izquierda Roberto Sánchez por una estrecha diferencia de 49.641 votos. Se sigue tiñendo el mapa de azul, Albert, el mapa de azul.
1: Seguimos con la línea de la derecha.
0: Vámonos de la derecha.
1: Entonces, nada de la izquierda.
0: Ya que la izquierda fue un fiasco, como el presidente de fallecido, Hugo Chávez, que fue un fiasco en Venezuela, pues la izquierda, no toda la izquierda es un fiasco, porque la izquierda china y la izquierda Rusia no es un fiasco, porque esa potencia también, dentro de la dictadura que tienen, tú ves. Sí, nosotros vemos gente quejándose.
2: Y algo novedoso, tenemos otro apellido Fujimori en el poder.
3: Sí, ciertamente, hacía mucho tiempo que no llegaba un Fujimori
0: a Perú.
3: Pero recuerda que la izquierda es una izquierda disfrazada. Ya son muy pocos los países que quedan realmente con el concepto de izquierda. Tú hablabas de Alemania,
2: Cuba,
3: en China, la China comunista. Sabe que ahí se mantiene, pero ya la gran mayoría de izquierda terminan doblando a la derecha, porque es que la verdad, ese sistema solamente le conviene al Estado, los que están gobernando el Estado, después el pueblo no importa. Ahí tenemos nuestro hermano cubano, tienen 60 y pico de años, que para muchos ya el régimen es algo normal. Mas, sin embargo, cuando tú ves que algunos logran emigrar a otro sitio. Últimamente están viniendo muchas dominicanas. Cuando llegan aquí se dan cuenta y abran los ojos de todo lo que...
2: La facilidad
3: y de lo que ellos no han podido disfrutar, impacta mucho.
0: Pero, claro.
2: Lo bueno del caso es que, si tú te fijas, ya el poder lo toma una mujer.
0: Claro.
2: Ya la mujer se está empoderando.
0: Derecha y mujer.
2: Mujer. Aunque todavía en este país no estamos preparados para eso. Estamos en pañales.
3: Aquí falta.
2: Pero ya la mujer está tomando lo que se llama...
0: Más fuerza. Y...
2: Sí, la fuerza. No, y la igualdad.
0: Ya tenemos como 5 presidentes, ¿verdad?
2: Sí, en Latinoamérica. Y la igualdad que merece.
0: Claro.
2: Porque las mujeres se están preparando más que nosotros los hombres.
0: Claro. Ciertamente. Tú te metes a la universidad, Juan, y ves toda la mayoría de las mujeres. Tú, entonces, Juan, esa misma línea política de contexto, y me excusan. Me dicen los amigos del Partido Reformista Social Cristiano, que están celebrando 60 años de la llegada de Joaquín Balaguer Ricardo a la presidencia de la República.
3: Y ellos están vivos.
0: 1 de julio del 1966.
3: Increíble.
0: Llegó el presidente Joaquín Balaguer Ricardo a la presidencia de la República. Dice por aquí, me envían los amigos... Presa hidroeléctrica, carretera, escuelas, acueductos,
3: Balaguer hizo la mitad del país.
0: Y proyectos habitacionales.
3: Pero ahora bien,
0: ¿cómo evalúan ustedes el gobierno de Balaguer?
3: No, hay que verlo. Todo tiene su pro y su contra, porque recuérdate que hubieron 12 años donde los estudiantes fueron muy, muy maltratados y todo aquel que opinaba en contra del gobierno. Ahora, pero ciertamente como gobierno que levantó un país, hizo las mayores estructuras que tiene el país, fue construida en ese tiempo. Pero ahora, mi incógnita es, habían pasado como 15 años y ellos no lo celebraban y no sabían nada. Mas, sin embargo, hace 15 días se tiró un rumor que fue que iba para el reformista.
0: Eso viene todo por ahí.
2: Ahora viene lo bueno.
0: Eso viene todo por ahí.
2: Ahora tenemos nosotros otro candidato, un posible candidato.
0: Sí. ¿A diputado o a qué, Juan?
3: Alcalde.
2: El sujeto oro 24.
3: El mejor hombre.
0: ¿No es diputado?
3: Entonces, no, alcalde de Santo Domingo.
0: ¿De Santo Domingo?
3: Sí, entonces, eso es increíble cómo las tendencias logran hacer que muchas veces los partidos tradicionales...
0: La cúpula de los partidos...
3: Se monten en la ola. Mira, eso fue un rumor, y del reformista, en los últimos 15 días, se ha hablado más que en los últimos 25 años.
0: Dice un rumor, pero Foque sigue con su campaña y me poniendo a Balaguer por aquí.
3: El mejor en el país, creando expectativas y cosas, Foque, pero tú sabes que no se va a tirar.
2: Sí, pero recuérdate bien que el Partido Reformista era un partido latimuerto.
3: No, muchachos, eso está... Era un bracito que le quedaba así.
2: Pero ahora, con todos estos rumores y de figuras públicas, del medio artístico, de la palestra pública.
0: Anunciando sus aspiraciones. Sí, ahora.
3: Hasta eso, el toxicólogo vi yo también, sí, que anda por ahí. Claro,
0: y no, eso no es nada, Juan. Eso me dicen por ahí, disculpa que te interrumpa, Juan. Me dicen por ahí que el tipo, mi amigo, uno de mis papás en la comunicación, Fernando Moronta, está por aspirar al alcalde, por Moca, por el reformista, y bueno, si a los foques es el candidato. No sé si es cierto, pero yo escucho rumores por ahí. Y mi amigo Chetoki es regidor. Sí.
3: No, pero recuerda que el compañero, el amigo Moronta, siempre ha sido simpatizante de ese partido.
0: Sí, sí, y,
2: además,
0: y siempre ha querido ser
2: cine. Todas las expectativas y todas las cualidades que se necesita para ser un candidato de cualquier partido político.
3: Eso es así.
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3: Estaremos por allá. También vamos a dar saludos a nuestros amigos en las redes, a través de Facebook.
0: Dale, tenemos a
3: Carolina Cruz, Ángel Batista, Milagro Díaz, tenemos a mi hermana y amiga Jenny de la Cruz, Dijania Sánchez, y todos los que están ahí en sintonía. Jenny, prepárate que vamos a ir para allá, para esa fiesta a bailar. Sí. Así que, señores, estamos aquí. No se muevan. Vamos a una pausa comercial y luego venimos con una invitada muy especial que tenemos aquí a conversar sobre un tema muy interesante.
0: En breve seguimos con más. No le cambie, que si lo hace, paga por ello.
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0: aquí con este programazo de cada miércoles, Bradley Noticias Radio, hablando en pocas aquí, con este gran equipo que ya, ya está jugando nuestra edición número 6, ¿verdad?
1: Sí,
0: nuestra
1: claro.
0: Sexta edición de este programazo por esta radio ideal 99.5 FM, la grandota del Cibao a nivel de nuestro Facebook Live. Y a nivel de la web de la emisora por allá en Estados Unidos, nuestra gente de Estados Unidos, nuestra gente de Puerto Rico, nuestra gente de Santiago de Chile, de Colombia, de Panamá, que siempre me reportan la sintonía, mis amigos, y todos los que están por ahí activos, a nivel de ideal, mi gente de Moca, el Cibao, el país, todo el mundo que siempre nos reportan la sintonía. 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Tenemos por aquí, Juan, invitada de hoy, en este programa, amiga de este programa, que ha venido otras veces por aquí y está con nosotros aquí en este podcast, Brand Noticias Radio, nuestra querida amiga Nivelka Reynoso, asesora migratoria y consulamos un aplauso. Buenas noches, Nivelka.
2: Buenas noches, chicos, a los radioescuchas también, buenas noches, muchas gracias por la invitación.
3: Sí, buenas noches, Nivelka, ¿qué tal? ¿Cómo te sientes? Cuéntanos, ¿cómo es el ser una persona que se dedica en esta área a orientar a la persona para poder adquirir ya sea una visa o si necesita ayuda en su caso de residencia? Pero la pregunta es, ¿cómo se desarrolla esa profesión actualmente aquí en la ciudad de Moca?
2: Bueno, en mi caso particular, te voy a hablar de lo que yo pues hago, siento y todo. Para mí es placentero, yo siento que estoy ayudando a personas a cumplir sus sueños. Cuando una visa me sale aprobada, yo soy feliz con el cliente. Lo mismo nervio que el cliente tiene el día que va al consulado, esos mismos nervios tengo yo, de que por si le niegan, si le aprueban, porque al fin y al cabo los cónsules son los que tienen la decisión.
3: Eso es una realidad. Y por ejemplo, el perfil, ¿qué tipo de perfil puede tener una persona para ir a solicitar una visa?
2: Eso varía mucho. Lo más que el solicitante debe tener es seguridad ante todo, aparte de un perfil limpio. Ellos exigen que tenga arraigos. ¿Qué son los arraigos? Pues que usted tenga cosas que lo aten aquí en el país de origen, que cuando usted esté en los Estados Unidos tenga que regresar a su país nuevamente. Entonces, aquí evaluamos lo que es perfil familiar, si tiene hijos, si tiene esposa, los años que tiene de casado, si está casado por la iglesia o está en unión libre, la parte profesional, académica, si es licenciado, doctor, ingeniero, si es comerciante, todos califican. Es simplemente organizar los perfiles acorde a lo que realizan.
4: Licenciada, en ese mismo tenor, uno de los miedos más grandes que tienen las personas al momento de solicitar visa, ¿cuáles serían las causas que pudieran enlazar a una negación de la visa de turismo?
2: Mira, hay muchos factores. Podemos empezar con la seguridad que usted demuestra al momento de la entrevista, porque tú puedes ir con el perfil perfecto, bien estructurado, un formulario bien bonito, pero si tú no tuviste la seguridad al momento de frente al cónsul, si tú no diste el 100%,
4: en la entrevista,
2: eso fue hecho como quien dice para nada, porque el temor va a hacer que tú puedas falsear en cualquier pregunta.
3: Ok. Por ejemplo, una persona ya pasa de los 30, no se ha casado, es profesional, pero no tiene una entrada intermitente, no una entrada fija. ¿Qué posibilidad tiene o qué debe de hacer para preparar un buen perfil para solicitar la visa?
2: Pues aquí yo le digo al solicitante que debemos de prepararlo primero. ¿Sabes que hay personas que llegan desesperadas, que quieren la visa para de una vez y
3: claro,
2: esto? No, ahí yo le digo, mire, aquí nos vamos a tomar 4 o 5 meses o 6 aproximadamente para que usted se prepare. porque tenemos que organizarlo. Si es una persona que es independiente, que sus ingresos varían, pues tiene que abrir una cuenta de banco, darle movimiento a sus cuentas, en dado caso que no la tenga, tú sabes, abierta, ah, pero sí darle movimiento a sus cuentas. Si su negocio es informal, formalizarlo. Y eso lo están exigiendo mucho ahora mismo en el consulado para las personas que son propietarios de negocios, o sea, que son comerciantes, que trabajan independientes, le están exigiendo lo que es un registro mercantil o su negocio que esté formalmente registrado. Sí.
0: Claro. ¿De dónde viene la licenciada Nivelca Reynoso? ¿Quién es? Ella aquí de Moca, pero ¿de dónde viene? Para la gente, nosotros la conocemos, pues ya para que la esté escuchando por primera vez, quien no la conoce.
2: Sí, bueno, pues yo soy de Estancia Nueva, Moca, y de toda la vida, o sea, me crié y nací ahí, y gracias a Dios hemos ido pues escalando en las diferentes áreas. Ya tengo varias profesiones, aparte de lo que es la asesoría migratoria y consular, y Dios aprovecha.
0: ¿Cuántos años tiene la licenciada Nivelca Reynoso en el área de asesoría migratoria?
2: Bueno, de asesoría migratoria tengo alrededor de 8 o 9 años. Empezamos en el aproximadamente 2018-2019. Okay. Y le hemos dado bastante seguimiento con buenos resultados.
4: Excelente. ¿Y dónde queda su oficina? Porque ya el público que está conectado, exacto, quiere saber dónde encontrarla a usted. ¿Ya?
2: Sí, estamos, sí, en la Plaza Green Gallery, tercer nivel, módulo 317.
0: También está en Santiago,
2: ¿no? Sí, en Santiago hacemos citas. Si usted está en una de esas zonas alrededor de Santiago, podemos coordinar una cita y le mandamos toda la información.
0: Lo que más se usa, Juan y Albert, las peticiones que más se están usando ahora son que la mamá está, o el hijo está en Nueva York y pide la mamá, o la mamá pide al hijo. ¿Qué tiempo están durando esas peticiones para que la gente sepa?
2: Esas peticiones, dependiendo, o sea, que la pandemia retrasó muchos procesos y eso le ha sumado 2 o 3 años. Entonces, anteriormente una petición de padre duraba 8 años, ahora puede durar 10 por pandemia, pero siempre va a depender cómo tú agilices el caso.
3: Sí, incluso si en el caso de que el padre sea ciudadano y haga la solicitud, como quiera dure ese tiempo.
2: Sí, eso es un tiempo que tiene predeterminado UCIS para los casos.
0: ¿Alguna otra pregunta, Juan o Albert, para la licenciada? Vimos que usted, licenciada, ayer publicó un video hablándonos de la visa de que ya... Aclárenos ese caso. ¿Se necesita visa, sí o no, para ir a la ciudad de Panamá?
2: Bueno, ayer, gracias a Dios, eliminaron lo que es el visado para entrar a Panamá. O sea, que usted va a poder ingresar con... Ellos siempre van a pedir los requisitos de que usted, un boleto aéreo con ida y vuelta, o sea, con claro, regreso, estadía, donde usted se va a alojar, o una invitación, si usted va a visitar la casa de alguien, un seguro de viaje, que usted se presenta cualquier situación allá, no tengan ellos que cargar con eso. Entonces ya esos son requisitos básicos que piden, pero lo que es en sí el visado, pues ya estamos libres de eso. Okay.
4: Gracias a Dios.
3: Ya la persona que tiene su negocio y le gustaba ir a Panamá a comprar, van a poder hacerlo, sí, más fácil.
2: Antes
3: ya
2: la se gente compraba mucho en Panamá, traían todo, sí, tipo de mercancía.
0: Otra preguntita, Albert, para ella, sí. Y sí, a las personas también nos pueden llamar al 809-578-2730 o por la vía WhatsApp 829-857-4040.
4: Sabe que muchas de las personas les gusta la positividad de los casos que han sido positivos a la hora del visado. ¿Cómo le ha ido a usted en ese sentido con los clientes suyos ante el consulado? Si han sido favorablemente visados, si ha sido negado, etcétera.
2: Sí, mira, gracias a Dios, casi todos los casos de nosotros, mayoría, son aprobados. Pueden aparecer unos que otros casos porque a todos los asesores pues le niegan visa, pero el porcentaje ha sido muy bueno hasta ahora.
4: Sí, eso es lo que se espera.
2: Ay, gracias a Dios.
3: Bien, hemos visto también que de hace aproximadamente 2 años para acá, el tema de asesoría migratoria ha cogido mucho auge, tanto en la ciudad como en las diferentes áreas. Y hemos visto muchas personas, incluso sin tener la capacidad, promoviéndose como que son...
4: Máster
3: en asesoría migratoria. Cuéntame ¿Qué tiene que hacer una persona para, en caso de que le interese, poder prepararse para ser asesor migratorio?
2: Sí, bueno, en el caso mío, yo empecé como propietaria de una agencia de viajes, en la cual todavía la tenemos y ofrecemos todos los servicios de boleto aéreo, excursión y todo. Bueno, pues en vista de que para los tours internacionales y esos viajes necesitábamos los trámites consulares, tanto de Estados Unidos, de Europa, de Canadá, porque nada más nosotros no nos basamos en Estados Unidos. También hacemos procesos canadienses y procesos hacia Europa, tanto como reunificación familiar y visados. Entonces, en vista de eso, pues yo me vi en la obligación de prepararme, porque claro, para dárselo a otro yo dije, me preparo yo, ¿verdad
4: claro,
2: que sí?
4: Claro, sí, que todo se quede en
2: sí,
4: casa.
2: Sí, entonces ahí entonces nos preparamos, hice un diplomado en la UAPA, el cual duró unos meses y empezamos a trabajar, ya conocíamos el área, porque al trabajarlo empíricamente, tú sabes, claro, empezamos a ya formalizarnos. Ahí entonces fuimos cogiendo el auge de lo que son las visas y entrando en otros temas ya más profundos.
3: Ok. Actualmente, ¿qué precio tiene ya una persona preparar un perfil para ir a solicitar visa?
2: Sí, va a depender mucho. Cada asesor tiene su precio. Uno tiene más costoso que otro. Pero alrededor realizamos una evaluación primero para el cliente, la cual tiene un costo de 3.500 pesos, y si son en pareja son 5.000 pesos. En lo que es en el proceso ya consular, tanto va a depender tanto si va en pareja como si va
3: independiente.
2: Entonces, oscila entre los 30 y 35 mil pesos, incluyendo el impuesto.
3: Ok, excelente, excelente. Sí, porque se ha visto mucho que, como usted dice, todo va a variar. Al haber tantas personas incursionando en esto de la asesoría migratoria, a veces uno encuentra una diferencia. Bueno, cada caso es distinto, como dice el licenciado.
4: Cada distinto.
2: Claro, hay que evaluarlo primero. A veces yo no me gusta tanto el precio final, porque cuando el cliente va y se evalúa, a veces no califica. Uh-huh. El proceso hay que empezarlo dos meses, tres meses más uh-huh. adelante. Y sin una evaluación uno no puede iniciar un proceso, por lo menos yo.
0: ¿Cómo está, licenciada, el proceso de los visados ahora con la nueva ley que ha implementado la embajada, el gobierno norteamericano? ¿Cómo está ese proceso hacia los Estados Unidos? ¿Y si el impuesto ha subido o sigue siendo el mismo?
2: No, el impuesto sigue siendo el mismo. Las leyes sí están... Hay muchas medidas ahora. Ahora sí, la cosa se ha apretado, como dicen, porque... Por ejemplo, hace unas semanas ellos emitieron un comunicado de que van a ponerlas más estricto con el tema de las embarazadas. Las mujeres que entran embarazadas a los Estados Unidos en los puertos pueden detenerla.
3: Y devolverla a su país.
2: Y
4: a partir de los cuántos meses una mujer embarazada puede viajar en estos momentos.
2: No, la embarazada si tiene autorización puede viajar hasta que el médico le diga, por ejemplo. Porque es la aerolínea quien la va a montar.
4: Sí, usted sabe que muchas personas migran a Estados Unidos para poder dar a luz.
2: Sí, eso te iba a decir.
4: Sí, solo americano.
2: Entonces, la aerolínea la monta con cualquier mes de embarazo. Tú sabes, si tiene la autorización de su médico.
3: Pero es como dice mi hermano Juan, hay muchas personas que usan ese método para venir y estar en el tiempo de dar a luz allá y por ahí
4: viene el proceso de que... El tema de Jus Soli,
3: exacto,
4: el derecho de suelo,
3: para sí, poder que es lo mismo que nos pasa a nosotros con nuestros vecinos nacionales haitianos, que pues, muchas parturientas cruzan para dar...
4: Sí, pero tú sabes que son legislaciones distintas.
3: Sí.
4: Porque
2: no tienen el mismo beneficio.
4: No, porque tú sabes que la mayoría de los que son nacionales haitianos, la misma constitución les prohíbe tener otra nacionalidad que no sea la haitiana.
2: Sí, en este caso, por ejemplo, las embarazadas duran hasta los 6 meses. Aquí, a los 6 meses, 6 meses y medio, pues ellas se van, las que tienen la intención. Pero si en el momento de entrar a los Estados Unidos le ven la intención, la deben.
3: Una pregunta que me escriben por aquí. El tiempo máximo que puede durar una persona en Estados Unidos con una visa de turista.
2: 15 a 20 días. ¿Cuánto es el tiempo de vacaciones que dan aquí en República Dominicana?
4: Mayormente son 15
3: días. Sí, pero tú sabes que hay mucha gente que se le coge champú. Hay mucha gente que se le coge champú y dice, no, yo voy, yo duro 2 y 3 meses. Hermano, ¿y usted dueño de
4: qué empresa le dan a usted 2 meses de vacaciones?
2: Pero ni el dueño de la empresa, ni el dueño, dime. Entonces, lo máximo quizá 20 días. Yo mayormente le digo váyase por 13 días porque son 15 días de vacaciones y usted tiene que estar aquí antes de la fecha de entrada.
0: A menos que se enferme o algo, que no pueda viajar.
4: Y eso le ayuda también cuando vayan a renovar la visa de paseo, que entraron bien regularmente y regresaron al país.
2: Tú sabes que ese es uno de los motivos de cancelaciones más frecuentes ahora mismo. Las renovaciones de personas que han durado 2 y 3 meses vienen canceladas. O sea, son visas canceladas.
0: Vamos a un cortecito comercial. Y en breve seguimos con Iberca, Juan y Albert.
3: Excelente.
0: Seguimos como allá en la parte final del programa.
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1: Uy, continuamos volvimos con más de este espacio, Guarni Noticias Radio. El verdadero y único toque de queda de los miércoles. Miércoles por la noche, no hay para nadie. Hoy, dándole la bienvenida al mes de julio. 1 de julio, no se dice 1 de julio. Es 1 de julio 2026. Así que siempre con la bendición de Dios y el favor del pueblo que nos respalda siempre, y nuestros amigos patrocinadores. Antes de pasar con Iberca, Juan, recordar a la gente que este viernes inicia lo que es la Liga de Béisbol de Verano del Cibao, Nacional, Liga Nacional de Béisbol de Verano, y donde los Granjeros Béisbol Team de Moca
2: son el mejor equipo.
1: Son los más ganadores, bueno, tienen 11 campeonatos, 11 de 16.
2: Somos los mejores.
3: Y con este van a ser 12.
1: Ayer fue la rueda de prensa en De La Finca Ranch y los Granjeros presentaron un equipo, un plantel de jugadores grandes ligas, jugadores. Ahora mismo hay muchos jugadores en el mercado. La crema y nata de los Granjeros. Así que van a competir. Hay dos equipos más nuevos que son Evaní y Salcedo. Ahora son 6 equipos. Antes eran 4, ahora es más nacional, tú, porque ahora los Granjeros van a tener que viajar a Baní, sí, a jugar pelota. Claro. Entonces,
2: no importa, donde quiera.
1: Invitamos a la gente a que vaya al play y apoye
2: los Granjeros. Le den ese apoyo masivo a los Granjeros de Moca, los actuales campeones. Ya tenemos 11 coronas y rumbo a la número 12 ABA. Así que yo te deseo.
1: Y contando.
2: Sí, vamos a darle un saludito a toda la gente que está aquí en las redes: Dijania, Arnaldo, Jenny, Enma. Milagros, Alberto Saldaña, Luis Manuel Pachi, Ángela, de verdad, muchos saludos para todos los que están ahí. Gracias por acompañarnos. Cualquier pregunta, escríbanla que nosotros se la hacemos a nuestra invitada.
1: Saludos también para Brígida y José Encreva la Onda, Ángel Estrella Moy Jocelyn, también para Margarita Guzmán en Las Colinas, también para Carolina Cruz, muñeca preciosa, un beso para ti. También para la familia Checo en La Playita, Eleni Martín en Río Verde, Basilia Moronta y María Moronta en Juan López. También para Emilia, César, Vila, Berky, Beatriz, Ana Mercedes Pirana, que siempre nos siguen desde La Manzana. Y toda la gente que está por ahí siempre activo con nosotros.
3: Así es.
1: Licenciada, para que le repita a la gente de nuevo, dónde está ubicada, sus redes sociales y los contactos que pueden hacer para comunicarse con usted, que es una asesora migratoria aprobada. Nosotros recomendamos por experiencia.
3: Con mucha experiencia.
1: Y porque nos fue muy bien con ella y se la recomendamos a todo el mundo. Como yo siempre le comento en las redes, se la recomiendo a todo el mundo.
2: Así es.
4: Bueno, pues estamos ubicados en la Plaza Green Gallery, tercer nivel, módulo 317. Los teléfonos son 809-822-1931. También pueden escribirme al 849-571-0021 si tienen alguna pregunta, pueden realizármela por ahí. En las redes sociales estamos como Visas e Inmigración.
2: Hey, excelente. Bueno, ya ustedes saben, mi gente, cualquiera, cuando ustedes se motiven, tenemos a la mejor asesora migratoria de la ciudad de Moca.
1: No vaya a inventar, vayas a lo seguro siempre. La gente siempre se va a lo seguro, a veces lo barato sale caro y le puede salir la cara más alta que chivo, pero con la licenciada a nivel carinoso, pues le sale económico y también usted va seguro para donde usted va. Licenciada, vemos que usted puso ahí en la redes sociales suyas, siempre vive poniendo para que la gente se adiestre.
2: Se oriente
1: sobre lo que es la visa, para qué son los tipos de visa. Explíquelo a la gente, porque a veces la gente tiene una visa de trabajo y va a vacacionar. Y una gente tiene una visa de turismo y quiere ir a trabajar.
3: Exacto.
1: Explíquelo a la gente sobre eso.
4: Eso no se puede. Cada visa tiene un propósito. Al momento de usted entrar a los Estados Unidos, cuando usted tenga estampado su visado, debe definir el tiempo que usted va a durar allá. El cónsul va a preguntar, dependiendo del tipo de visa que usted tenga, pues se le dejará pasar. Si usted, con una visa de turista, le dice que va a durar 2 meses, fácilmente...
2: Tiene problema.
4: Lo llevan para el
2: partico. Ese es un excelente tema que podemos tratarlo en otra ocasión con ella, para que ella venga y nos desglose por completo el uso que se le debe dar a la visa y los tipos de visa que existen.
3: Exactamente, sí, sí. Porque aunque el tiempo es limitado, creo que el tema ha sido nutritivo.
2: Sí, y de verdad esperamos que todo aquel que tenga intenciones se comuniquen con la licenciada para que ella le le analice y le haga su perfil y le diga si califica o no para en este momento buscar su
1: la licenciada. Atención a la gente, la licenciada va a estar por aquí cada mes.
4: Este
1: por ejemplo, ella vino hoy, entonces viene el primer miércoles de agosto.
3: Exacto, excelente, excelente.
2: Ya para el próximo, entonces, trataremos el tema de los diferentes tipos de visas.
4: Exacto.
1: Licenciada, me le da un saludo a nuestro amigo LeBron, Jorge LeBron Martínez, el hombre grande de Guardianes del Nordeste. Así que ya usted sabe.
4: Gracias por eso.
1: Ya que la licenciada se va a quedar con nosotros aquí hasta el final del programa, los deportes, entonces. ¿Cómo va el Mundial? Vemos que se fue Ecuador, se fue también, ¿cuáles son los?
2: Háblame. Mira, se fue a Alemania, Ecuador.
3: Una gran sorpresa que se fuera a Alemania.
2: Sí, un partidazo con Paraguay, se fueron a los penales, pero lamentablemente no pudieron salir victoriosos en esa justa. Entonces, también se acaba... De Cabo Verde, el Congo también. Hoy perdió a primera hora. Dame un momentico, te voy a dar dos resultados.
1: En lo que hemos buscado esos resultados, Albert, Juan, lamentablemente felicitar al equipo de los Héroes de Moca. Tremenda participación en lo que es la Liga Nacional de Béisbol.
2: Su primer año a la semi.
1: Felicitar a su presidente, el senador Carlos Gómez, que se entregó en cuerpo y alma por el equipo, y a los jugadores, gerencia, a los fanáticos que fueron a apoyar, que yo creo que el pueblo de Moca fue uno de los que más apoyó, según yo veo la asistencia de...
2: No, el mejor público a nivel nacional.
1: Para mí que fue para eso que lo metieron.
3: No se puede decir que cuando uno va a disputar cualquier deporte, uno va a ganar y a perder, y nosotros tenemos que ser buen perdedor, porque de verdad el equipo de los Héroes fue gran equipo.
1: Batallaron hasta el último segundo.
3: Y yo, como fanático, quedo más que complacido como ellos pudieron jugar en esos tres juegos.
2: Así es.
1: Ya nos vamos, Álvaro.
2: Así que, mi gente, buenas noches. Espérenos el próximo miércoles.
1: El próximo miércoles con más informaciones, más noticias, más deporte, más farándula, con más comentarios a la gente que se mantenga en la línea sintonía y que sigan en sintonía con Revue Ideal, la grandota del Cibao. Se despiden de ustedes, Brandy Rodríguez,
3: Juan Pérez
2: y Álvaro Paulino.
1: Y la licenciada Aníbal Carrenoso, que va a estar con nosotros aquí una vez al mes con los tics de inmigración e inmigración. Buenas noches, bendiciones y hasta la próxima. Dios la bendiga.
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2: Vamos a seguir este viaje imaginario por el mundo del recuerdo con estas joyas musicales que estamos colocando por acá, en este momento para recordar.

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2: Vamos a seguir este viaje imaginario por el mundo del recuerdo con estas joyas musicales que estamos colocando por acá, en este momento, para recordar.

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2: Vamos a seguir este viaje imaginario por el mundo del recuerdo con estas joyas musicales que estamos colocando por acá, en este momento para recordar.

Mis amigos, sin tiempo para más, finaliza una vez más su programa estelar de cada noche. Un momento para recordar a todas las personas que nos acompañaron hasta esta hora. Mil gracias por su sintonía. La invitación queda extensa para que mañana, Dios mediante, a partir de las 9 de la noche, estén con nosotros. Tuvo el placer de acompañarle su amigo siempre, Chono Santos, miembro activo de la Asociación de Productores de Programas de Radio, Televisión y Medios Escritos de la provincia de Espaillat y de la Unión Nacional de Trabajadores de la Comunicación. Pasen todos una feliz noche y

0: te adueñas.
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Saludos, buenas noches, deportistas de toda la República Dominicana, Sermundo, aquí estamos. De esta manera iniciamos lo que es el toque de queda deportivo, es espacio La Maquinaria, que es una presentación de Cristian Abreu Producciones con el patrocinio de Laboratorio García García, 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todo lo que hacen como de costumbre, que este espacio llegue a ustedes de una forma u otra a través de la grandota llamada Radio Ideal. Gracias a la magia del Internet, tenemos la manera, oportunidad de poder llegar a ustedes de una forma u otra en el Internet por www.ideal995.com en Tuning Radio, también como Radio Ideal. Hoy es miércoles 1 de julio del 2026. A Dios las gracias, a ustedes que se mantienen con nosotros para iniciar una nueva jornada. Y más bien, el mes número 7 de este año 2026, que va de una manera sumamente rápida. ¿Quién podría creer? Prácticamente ayer era enero y ya en un sentido estamos llegando al mismo. Pero a Dios las gracias, a ustedes que se mantienen con nosotros para estar en sintonía con el espacio de La Maquinaria Deportiva en este día especial que Dios nos ha regalado, una noche que va un poquito avanzada, pero siempre tenemos que hablar del deporte como es lo que más nos interesa. Béisbol de Grandes Ligas, béisbol latinoamericano o dominicano, más bien la Liga de Verano, que estará iniciando el próximo viernes.

0: y 1 metros, que estuvieron dominantes durante la primera mitad. Y aún se mantiene en la segunda parte, buscando de que la final sea norte. Sí, norte. Los Gigantes hace unos días que clasificaron cuando se enfrentaban a los Héroes de Moca o de la provincia de España, que lo barrieron 3-0. Y los Metros ante unos Cañeros y Jason Colomé. Porque los Cañeros tienen un nombre, Jason Colomé, andan buscando cómo llegar a la final de una manera u otra, siempre y cuando el equipo de Santiago le dé la oportunidad. Béisbol de Grandes Ligas, muchos encuentros celebrados en la tarde de hoy, es decir, encuentro diurno. Pero de igual manera que el fútbol, el Mundial de Fútbol, que se lleva a cabo durante la jornada de muerte súbita. El que pierde se va para ahí un próximo evento y el que gane estaría pasando a los octavos de finales. Es decir que, como siempre, muchas informaciones le estaremos hablando a ustedes en el espacio de la Maquinaria Deportiva. Regresando a la LNB, el equipo de Metros le ganó la primera mitad a los Cañeros de La Romana de 18 puntos sin Juan Guerrero. Y me expreso sin Juan Guerrero porque Juan, mejor conocido como Ñoño, estuvo obteniendo 2 faltas en la primera mitad de ese encuentro en Santiago de los Caballeros. El dirigente Melvin López decidió sentarlo y el equipo sacó una mayor ventaja sin la presencia de este jugador llamado Juan Guerrero. El tercer tiempo, también lo estuvieron ganando, restando 5 minutos para finalizar el mismo de 18. Es decir, que se ha mantenido lo que sería una dinastía de menos 18 puntos para que el equipo de Metro se mantenga ganando ampliamente ante los Cañeros en la final de clase A. Porque la B era San Francisco Héroe y la Metros y Cañeros. Sigue activa la temporada muerte de baloncesto de la NBA, donde varios equipos han hecho movimientos. Por eso lo tenemos hablando ya con ustedes en breves minutos y el espacio La Maquinaria Deportiva. No se muevan.
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0: Seguimos de vuelta con su espacio El Toque de Queda, la maquinaria deportiva, a través de este miércoles 1 de julio del 2026. Gracias por asistir con nosotros en una entrega más de ese espacio, la maquinaria deportiva. Los números de las diferentes loterías Nacional, Palé, Loteca en la noche de hoy fueron los siguientes. En la Nacional, en este miércoles, 23-34-82. Eso es en la Nacional. Mientras que en la Palé, mientras que en la Palé, 43, 35 y el 12. En el Loto, 06, 07, 14, 24, 33, 34, 05 y 13. Eso fue en el Loto Millonario. En Loteca te toca 28-11-08, eso es en la Loteca. En la primera noche, 43, 85 y 36. En la Anguila, 41, 40 y 91. 41, 40, 91. Eso fue en la Anguila, relacionado a los números de la diferente lotería, relacionado a hoy, miércoles 1 de julio del 2026. Ya es historia el encuentro en Santiago entre Metros y Cañeros. Los Metros hicieron un coming from behind. Y usted dirá, ¿y por qué? Bueno, los Metros ganaron el domingo ante los Cañeros allá en Romana, perdiendo la serie 2-1 o 1-2. Pero de igual manera, empezaron perdiendo el encuentro el domingo. El lunes. Porque el domingo jugaron los Héroes y Gigantes, en la cual culminó favoreciendo al equipo de Gigantes. En el caso de Metros, ganaron el domingo y ganaron hoy. Por hoy ganaron convincentemente. Ganaron una primera mitad de 18. Y el score final terminó 92-71. Es decir, de 21 ganaron el score de hoy los Metros de Santiago. Que la liga se detiene. La liga se detiene y estará regresando el martes. Y usted se preguntará, ¿y por qué? La liga se detiene por la sencilla razón. La República Dominicana tiene un compromiso el viernes ante Estados Unidos y hay jugadores que pertenecen a la selección dominicana que están jugando en la LNB. Juan Guerrero, entre otros, por el equipo de Metros. Por los Gigantes, hay varios jugadores. Por los Cañeros, también hay varios. Y esta es la razón por la cual la liga se detiene hasta que concluya la primera ventana el día 3 de julio ante los Estados Unidos e estarán inaugurando la Arena Banreserva Virgilio Treveso Soto en la ciudad capital el viernes, Dios mediante. Esa es la razón por la cual la liga de la LNB se detiene hasta el martes, es decir, del 2 al 7. Y es la razón por la cual la serie final está iniciando el martes en vez, por ejemplo, del viernes. Ya aclarado está esa situación ante Metros y Gigantes, que será la final norte y será corta, ¿eh? Será corta. No es lo mismo, por ejemplo, San Francisco Romana, Romana San Francisco, que de Santiago a San Francisco y viceversa. No es lo mismo. Y ahí se vio el dominio que el norte tuvo durante la Liga Nacional de Baloncesto en este 2026, que prácticamente está llegando a la postrimería de la misma. En la serie semifinal estuvieron Gigantes, Metros y Héroe. Solo Titanes, es decir, que solo un interior estuvo durante la serie semifinal. Pero en serie de eliminación estuvieron Héroe, Gigantes, Metros, ante Cañeros y Titanes. Ahí estuvo la serie de eliminación. Pero también clasificaron los tres equipos del norte durante la temporada regular. Y hubo un momento que estuvieron Reales, Héroe, Metros, Gigantes y también los Marineros de Puerto Plata. Hubo un momento durante la temporada regular que tuvieron los cinco equipos del norte. Pero reiteramos, los Metros 92, Cañeros 71, lo limitaron a menos de 80 puntos o de 75 más bien. Un 2-1, un 3-2 dobleteado aquellos jugadores de Cañeros y le dio el chance, la oportunidad de ir a una final más a los Metros de Santiago y a un dirigente, Melvin López, que es el señor de los anillos, como usted lo ha catalogado, en el baloncesto de la República Dominicana. 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Vamos al béisbol de Grandes Ligas. Béisbol de Grandes Ligas en este miércoles, iniciando el mes de julio. El equipo Los Marlins fue el equipo, valga la redundancia, que mejor jugó durante el mes de junio. No obstante a eso, el equipo de los Marlins impuso una marca para la franquicia, aunque cuando tuvieron aquel equipo en el 2003, que ganaron, fueron campeones, y 2007. Sí, señor. 20 victorias con 6 derrotas estuvo el equipo de los Marlins de Miami durante el mes de junio. Y Atlanta solo tuvo 9 victorias, 9 victorias con 16 derrotas durante el mes de junio. El equipo de los Phillies, el equipo de Filadelfia, tuvo 19 y 8 durante el mes de junio para tener un repunte extraordinario después de la llegada del dirigente o de su nuevo dirigente que tiene el equipo de los Phillies en esta actualidad en el béisbol de las Grandes Ligas. 4 para Milwaukee, 2 el equipo de Cincinnati, en la parte baja del séptimo. 1-1 los Dodgers y Oakland en la parte alta del tercero. 6 para Baltimore, 1 White Sox. Ese encuentro es historia. 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Ese encuentro es historia. San Diego te gana 2 encuentros y pierden 5. Y los Dodgers sacando ventaja cada vez más, ampliando la misma en esta división de la Liga Nacional. Eso es en el béisbol de Grandes Ligas. Vamos al fútbol, en el Mundial del Fútbol, en la noche de hoy, y decirle que siempre es interesante el fútbol. 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Inglaterra 2, 2-1, el equipo de Inglaterra derrotó en la noche de hoy a la República Democrática de Congo. 3 para Bélgica, 2 el equipo de Senegal, y 2 Estados Unidos, 0 para Eslovenia. Eso es en el Mundial de Fútbol celebrado en este miércoles. Yo pienso y he estado analizando que después que el Mundial culmine, y con esto no quiero alarmar a la población del mundo, y mucho menos de la República Dominicana. Porque están pasando dos cosas que es para no quedarse de boca abierta. Y sé de lo que pienso, que después que el Mundial termine, habrá una situación, no le diré una pandemia con esta actitud, porque realmente solo Dios sabe lo que podría venir para el mundo después que culmine este Mundial de Fútbol. Tenemos enfermedades por doquier, o si se le quiere llamar una situación parecida a la pandemia que realmente nosotros vimos como persona en el 2000, en el 2020, ¿sí? Eso pienso yo. Cosas que están pasando en el mundo de este globo terráqueo que el hombre ha provocado. Son tantos inventos que ojalá que Dios no pase factura con creces, para ver si la población en sentido general se encalmienta. ¡Wow! Todos los días más usted se asombra de las cosas que pasan en este mundo de globo terráqueo. Reiteramos los metros 92, Cañero 71. Así terminó la final A de la NBA en el baloncesto de la República Dominicana. Vamos a un corte. Cuando regresemos, más informaciones aquí en ese espacio, la maquinaria no se mueve.
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0: Seguimos de vuelta con su paso el toque de queda a la maquinaria deportiva a través de los 99.5 con un servidor Cristian Abreu en este miércoles 1 de julio del 2026. Llegó a Valencia el dirigente de los Navegantes de Magallanes, Yadier Molina, a Venezuela, en la cual, conjuntamente con un sinnúmero de jugadores pertenecientes a la ciudad de Valencia, para llevar ayuda al Gran Caracas, capital de Venezuela, donde ocurrió la semana pasada un incidente más bien litúrgico de la naturaleza, de dos más réplica, dos terremotos, 7.5, 7.1, escala de Richter, más un sinnúmero de réplica que han llegado a esa ciudad o país de Venezuela. Hay cosas que han sido a relucir que uno se pregunta, ¿y puede ser verdad eso? La naturaleza siempre tiene cosas que demostrar para que el hombre crea, entienda que con la naturaleza no hay quien pueda. En ocasiones nosotros inventamos demasiado. Sí, inventamos mucho. Pero hay unos radares que ocurrieron durante la madrugada del mismo día que sucedió la situación en Venezuela, que no deja la brecha de que no fuese provocado. Pero ese es otro tema. La delegación de los Estados Unidos ya se encuentra en la República Dominicana realizando su primera práctica en la tarde de hoy. Estarán practicando mañana y conjuntamente para ir a unos juegos de ventanas que ambos países, ambas delegaciones, ya están clasificadas a una siguiente ronda. Esa es la pura verdad. Vamos al béisbol de Grandes Ligas, donde tenemos que destacar que en el béisbol de Grandes Ligas, la jornada será la siguiente. En progreso y finales, 4 para Milwaukee, 12 el equipo de Cincinnati, en la parte baja del octavo. 7 para Minnesota, 3 el equipo de Houston, en la parte baja del séptimo. 6 para Colorado, 3 el equipo de los Marlins, en la parte baja del noveno. 1-1, los Dodgers y Oakland, en la parte baja de la cuarta entrada. 3 San Francisco, 0 Arizona, en la parte baja del quinto. 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Los Yankees han perdido 6 juegos consecutivos en lo que va de temporada. Y es la primera vez desde el 2024 que los Yankees perdiesen 6 juegos con de manera consecutiva en lo que va de temporada. 10 para Washington, 2 el equipo de Boston, 23 los Cachorros, 3 para San Diego. El equipo de San Diego no encuentra la manera de ganar, es decir, serie, porque ganan algunos encuentros, pero realmente están a un juego por encima de 500, aún con todo y todos, muy lejos de los Dodgers, que tienen más de 50 victorias en lo que va de temporada. 9 para Toronto, 13 el equipo de los Mets, 10 para Filadelfia, 6 el equipo de Pittsburgh, 5 Atlanta, 1 Cardenales y 4 para Tampa, ser el equipo de Kansas City. En ese encuentro hay que destacar que el dominicano Junior Caminero, sí, el mismo Junior Caminero, batió hoy de 4-1 con una anotada, 2 remolcadas, incluyendo el número 24 de la temporada para el dominicano Junior Caminero y el equipo Los Rays de Tampa Bay. Tiene 54 remolcadas, es decir, siempre y cuando la salud le permita, estaría superando la temporada del 2025, es decir, la que terminó 24-25 o 25 en el béisbol de las Grandes Ligas. Y consolidándose como una superestrella del equipo de Tampa y para el béisbol en sentido general. Vamos a un corte de publicidad. Cuando regresemos, jornada para mañana y más informaciones aquí en su espacio La Maquinaria. No se mueva.
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6: Seguimos de vuelta con su paso al toque de queda en La Maquinaria Deportiva a través de los 99.5 con un servidor, Cristian Abreu, en este miércoles 1 de julio del 2026. Bélgica pasa al octavo de finales tras ganar 3-2 a Senegal con un penal en prórroga. 106 minutos se jugaron en ese encuentro y un penal decidió la victoria de Bélgica ante Senegal. Eso es en el Mundial de Fútbol. Y ya se están llevando a cabo los octavos de finales. y los luego, entonces cuarto y después final. Cristiano Ronaldo o Modric, el Mundial despedirá a una leyenda. En otro orden, Novak Djokovic barre a Sinisba en la segunda ronda de Wimbledon. Boston Celtics traspasa a Jaylen Brown a sus rivales. Philadelphia 76ers a cambio de Paul George. Eso es en la NBA. En otra información, sigue la temporada muerta activa en el baloncesto. 9 dominicanos estarán al juego de las futuras estrellas en el béisbol de las grandes ligas. Y un total de 9, lo tengo por aquí el dato. Un total de 9 dominicanos estarán participando, o 9 latinos. 9 dominicanos estarán en el juego de las estrellas, de las futuras estrellas, en el béisbol de grandes ligas. Y solo tenemos un boricua o un puertorriqueño. Y venezolano tenemos un total de 5 que serán miembros de las futuras estrellas para el juego de las estrellas en el béisbol de grandes ligas. Junior Caminero, reitero, con su número 24 de la temporada en la jornada de hoy. Tengo un dato por aquí relacionado a Junior Caminero. Junior Caminero. Para mañana estará lanzando Framber Valdez. En el mismo orden lo estará haciendo Weber Ureña del equipo de Anaheim frente a Seattle. Randy Vázquez de San Diego frente a los Tigers. Y está pendiente el de los Marlins, que se enfrentarán los Marlins y Atlanta. Eso es para mañana. Entonces, el equipo de los Cachorros derrotó 23-3 a San Diego. Luego sábado para Jordan Wick. El catcher dominicano Rodolfo Durán relevó por segunda ocasión en 5 días. Son algunas cosas que tenemos para ustedes relacionado a los dominicanos en el béisbol de las grandes ligas. Jornada para mañana, jueves 2, jornada para mañana. Aquí en el espacio Toque de Queda, la maquinaria deportiva. 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Cincinnati se enfrentará a Milwaukee a la 12:10. Sean Brown frente a Jacob Mosorowski. Miami en Colorado. Por Miami no tenemos lanzador asignado aún. Y Colorado estará siendo Michael Lorenzen. Guaizó en Guardianes a las 6:40. David Martins frente a Saint Segoni. En ese mismo orden, San Luis frente a Atlanta. Dustin May y por Atlanta no han sido asignados por el momento. Tampa en Kansas no hay lanzador asignado por los equipos antes mencionados en el encuentro que será a las 7:40. Detroit, Texas a las 8:05. Fran Ben Valdez frente a Nendan Eovaldi. Los Angelinos en Seattle, 9:40. Weber Ureña frente a Brian Miller. Y San Diego en los Dodgers a las 10:10. Randy Vázquez frente a Rocky Sasaki. Es la jornada para mañana relacionado al béisbol de las grandes ligas. Actualizando la pizarra rápidamente. 8 Minnesota, 13 el equipo de Houston en la parte baja del octavo. 4 para Oakland, 1 los Dodgers. Así finalizó el medio tiempo. 3 San Francisco, 0 Arizona. En el encuentro de ayer, dominicano Rafael Devers conectó su número 250 de su carrera. Me refiero a cuadrangular, es el dominicano Rafael Devers en la carrera en el béisbol de las grandes ligas. Ya finales, 6 para Baltimore, 1 el equipo de White Sox. 9 Guardianes, 4 para Texas. 6 Detroit, 2 para Yankees. 10 Washington, 2 el equipo de Boston. 23 los Cachorros, 3 el equipo de San Diego. 9 para Toronto, 3 el equipo de los Mets. 10 Filadelfia, 6 para Pittsburgh. 5 Atlanta, 1 para San Luis. Y 4 para Tampa, 0 el equipo de Kansas, 4 Milwaukee, 2 Cincinnati y 6 Colorado, 3 los Marlins. Así terminó la jornada de hoy en el béisbol de las grandes ligas. De esta manera hemos llegado a la parte final del pase del toque de queda de la maquinaria deportiva, que fue una presentación de Cristian Abreu Producciones con el patrocinio Laboratorio García 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que tuviésemos con ustedes, como siempre, desde Moca, República Dominicana, para el mundo, Cristian Abreu, y en los controles, nuestro ingeniero de sonido, La Gacela. Buenas noches, hasta mañana. Bye, bye.
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0: Buenos días, amigas y amigos. Bienvenidos sean ustedes a este su espacio Informando con Papiné, transmitido a través de la grandota del Cibao Radio Ideal en los 99.5 en FM, en www.radioideal.com para el mundo, a través de Google Radio Ideal FM, a través del canal 814 de Televiaducto, Moca, por Tuning Radio, emisoras dominicanas y otras frecuencias. Aquí estamos con ustedes en este jueves día 2 de junio 2020,
1: julio,
0: para llevar las últimas informaciones nacionales e internacionales acontecidas en las últimas horas. Para eso estaremos con ustedes,
1: Emmanuel Mireles
0: y un servidor del pueblo, Papiné López. Una deuda de 6,000 pesos, señores, habría desatado el incendio que consumió 7 viviendas en Jarabacoa.
1: Oye.
0: El fuego se originó cuando el detenido prendió fuego a un colchón debido a una deuda de 6,000 pesos propagándose rápidamente. Un ciudadano haitiano fue apresado por miembros de la Policía Nacional acusado de provocar el incendio que destruyó 7 viviendas en el Distrito Municipal Buenavista, en el municipio de Jarabacoa, provincia de La Vega. El extranjero detenido fue identificado como Jean Lois. De acuerdo con las informaciones preliminares, el haitiano fue capturado la noche de ayer, martes, tras varios días de labores de inteligencia y seguimiento. Las autoridades informaron que el arresto se produjo en el paraje Cruz de la Cuava, perteneciente al municipio de Tireo, luego de recorrer varias comunidades y zonas boscosa con la intención de evadir la justicia. Le voy a dar un consejo, señores, porque muchas veces, porque son haitianos, creemos o creen muchos que no piensan igual que uno, son seres humanos y nadie puede dejarse embargar su mente ni nada por deuda ni por tontería. Todo en esta vida se realiza. Sí. Mira, ahora, por esa deuda, no sé cuál fue el intríngulo más detallado del asunto, ahora preso. Y la deuda no se pone más grande, Manuel. Es como cuando usted discute con una gente por un roce de un vehículo, por una deuda de 1,000 pesos, 2,000, 2 o 3,000. Usted lo que se llena de ira y de rabia, y algunas veces hasta de impotencia en ese momento, pero después, de acuerdo a cómo usted actúe, ¿qué va a pasar? Que se acrecenta el asunto, señor.
1: Claro, claro.
0: Se pone más difícil y más complicado. Tenemos que pensar para actuar y no actuar para pensar.
1: Completamente.
0: Es como cuando uno habla, uno tiene que tener cuidado, señores, o cuando uno hace un gesto de algo. Hay veces que tú quieres con demasía a cualquier persona y hasta con un gesto. Tú estás hablando con ese gesto, porque solo no se habla con el lenguaje hablado. Sí. Hay lenguaje de señas, hay muchísimo tipo de cosas. Hasta con la mirada usted habla.
1: Antes uno se enamoraba de cuando estaba en el colegio, de picando un ojo.
0: Picando un ojo.
1: ¿Te acuerdas? Ya eso no se usa.
0: O apretándole la mano.
1: Sí.
0: No, ahora no se pica picar un ojo. Ahora no se usa picar un ojo. Ahora son los dos. O una mirada menos. Señores, el lenguaje
1: un papelito.
0: Puede ser expresivo de muchas maneras y muchos gestos. Yo hace un tiempo le tenía mucho aprecio a una persona. Señores, y estábamos hablando dos personas y yo con ella. Y se paró de un pronto, nosotros de manera muy respetuosa estábamos hablando los dos, porque la otra persona es muy decente. Y se paró como de un pique y se fue. Y para siempre quedó marcado en mi corazón y en mi pensamiento ese gesto y ya el respeto y el cariño que le tenía a esa persona jamás volvió a existir en mí. No le tengo odio, pero para mí no es la misma persona. Ya es otra persona en el renglón del aprecio y del afecto que yo lo tenía. Muchas veces, hasta un gesto denota muchas veces tu forma de sentir.
1: Sí.
0: Usted tiene que tener mucho cuidado, yo, usted, Manuel, y los amigos que nos están escuchando. Aquí tenemos que tener en la vida mucho cuidado, señores, y recordar siempre lo que dijo nuestro Señor Jesucristo. La piedra que ayer desecharon los constructores, mañana se convierte en la piedra principal. Hoy quizás usted me desprecie a mí porque considera que no tengo dinero, que no tengo la importancia necesaria que usted necesita para sacarme provecho, pero mañana me puedo convertir en esa figura principal de poderlo ayudar. Y ahí sí es verdad que la pintura es dura, Manuel y amigos oyentes.
1: Ayer me pregunta alguien, Emanuel, ¿qué tú opinas de eso que hizo el señor Héctor Lora? Digo yo, bueno, ahí está en manos de la justicia, porque son tantas cosas negativas que uno nunca terminaría de decir debido a la gran cantidad de personas que murieron por esas negligencias que ellos hicieron apoderándose de esos medicamentos.
0: Pero yo conversaba con una persona pariente de Papi Lora, la prima hermana, y yo le dije a ella, doña, pues, a papi lo sentenciaron. Yo le digo, papi, a papi lo sentenciaron. O sea, no lo sentenciaron. Le dictaron medida de coerción de 18 meses a él y a la esposa. Y me dice, ¿y la otra señora? Digo, no, hay un acuerdo en el Ministerio Público que se le permite a ellos atenuar la pena, pero le dieron prisión domiciliaria.
1: Sí.
0: Entonces, ella no sabe mucho de lo que yo le estaba hablando. Me dice, ¿qué quiere decir eso? Digo yo, que no puede salir de su casa. Está detenida, pero en su casa. Y me dice, bueno, pero para estar en la cárcel es mejor estar en la cárcel.
1: Claro.
0: Digo yo, eso es verdad.
1: Claro que
0: digo yo, eso es verdad. Pero mira, le digo yo a ella, yo me he pasado en mi casa un solo día sin querer salir porque me siento agotado, porque por muchas razones. Y digo yo, ya cuando yo llevo por lo menos 10 horas o 15 horas en mi casa, yo creo que me estoy poniendo loco.
1: Ay,
0: digo yo, mira, mamita, yo le digo así, el estar preso, eso es grande, y yo nunca he estado preso, pero hasta en la misma casa de uno, que digo yo, muestra fue el, ¿cómo se llama? La pandemia. Que a uno lo hacían trancar temprano, y ya uno se estaba volviendo loco, Manuel, una más miraba por la persiana.
1: Ay, ay, ay.
0: Y algunas veces miraba a los perros y miraba a las avecillas que andan afuera y que andaban ellas como si hubieran sido dueños de la calle.
1: Sí.
0: Mucha tórtola, mucha rola.
1: Y la vaca cruzando la calle.
0: Que viven haciendo los locos, también andando para allá y para acá. ¿Cómo se llevaba un loco preso por eso? Digo yo, señores, si uno pudiera hacer o tener la libertad que tienen esas personas. Hay que estar preso, aunque sea un día o una hora, para uno saber lo que vale la libertad. Y me decía ella, para concluir con el asunto, dice, ay, pero un muchacho que nunca ha estado preso ni siquiera un segundo. Y yo le dije, fulana, por eso es que tenemos que pensar lo que vamos a hacer. Muchas veces nosotros nos llevamos de la vanidad y queremos tener de todo para que nos llamen grande. Pero grande es usted cuando no tiene ninguna cuenta pendiente con nadie.
1: Así
0: con
1: es.
0: Nadie. Buenos días.
2: Y a Papine López.
0: Tony Fernández.
1: Tony Fernández.
2: Buenos días, Manuel Miguel. Buenos días, don Papi. Daniel Enrique. Papine, saludo a toda esa joya en Puerto Grande, que es un solo radio. Papine,
0: Díganos.
2: Yo soy de lo que ese consejo que tú estás dando, y todas las llaves que van por el pasillo creen que es a buscar a uno, que uno cuando está trancado allá atrás. Porque
0: Tony, todo, usted ha estado detenido.
2: Pues Papinel, yo no tapo yo con un dedo.
0: No,
2: Papinel,
0: no, que digo yo, una pregunta.
2: Sí, Papinel, yo hasta, pero no una vez, no cientos de veces, Papinel.
0: Yo Tony, yo he tenido hombre, la dicha que nunca.
1: ¿Y qué te ha pasado que has estado preso tantas veces?
2: Varios accidentes, cosas así, tú me entiendes.
0: No, pero accidente no estar preso, usted detenido.
2: De pleito bueno también, tú me entiendes, porque yo no soy un hombre que tapo el show con un dedo, Manuel, tú lo sabes. Oye, yo no ando tapando ese show con un dedo, y todas las llaves que usted siente que van por el pasillo de la policía, usted dice, ahí me vienen a buscar, pero es mentira, es trancado ya para quedarte ahí hasta que, oiga, Papiné, eso es un consejo que se lo dice uno que lo ha sido. Oye, Papiné, sobre el tema que ustedes están tocando también de la dignidad hay que relevarla, Papiné, relevarla. Papiné, tú viste ayer los periódicos de la capital que dicen la mayoría de los senadores de Santo Domingo se reunieron todos y lo que quieren es que nuestro senador de la provincia para allá sea el presidente del Senado. Que hay gente que no le cae Carlos Gómez.

0: comunicadores que dicen que no es medicina, ya hay todo tipo y guantes para 2 años de todos los equipos. Mandó el doctor José Jerez Camacho a todos los sitios ayer. Gracias, papi Nero.
1: Gracias a usted, Tony. Ayer, casualmente, que Tony dice que trabaja ahí en la cancha. Yo, en la hora de almuerzo, pasé por donde Silverio Ferreiras a buscar un asunto. Eran cerca de las 12 ya. Faltaban como pocos minutos. Y yo veo que se fajan 2 muchachitos a pelear en la calle esta donde, ¿cómo se llama la que pasa cerca del cuartel? Que no era doctora Alfonseca, la otra calle esa.
2: José María Michel.
1: La Michel es esa.
2: Sí, sí.
1: Entonces, cuando yo voy por ahí y veo que se fajan unos muchachitos como de algunos 10 años, entre 10 a 9, se fajan a pelear y un grupito de gente viéndolo, que yo creo, mira, si yo fuera legislador, legislara con relación a que todo el que vea a otro dándose golpe de manera inmisericorde y poniéndose a grabar y a chubar, yo lo mira, le echara por lo menos 6 meses preso a todo el que esté ahí. Y como salen en las redes sociales, es fácil de localizar.
2: Sí.
1: Entonces, cuando el muchachito, el niño, después digo yo, ¿qué pasó con lo que estaban peleando? Que yo me entré para allá para donde Silverio de un pronto y salí de una vez. Y me dicen, no, ya dejaron de pelear. Y yo veo que hay uno, humor sorbete, que tiene como alguno entre 15 a 16 años, con una pelada medio rara, con los pantalones cayéndose, que lleva uno de los niños agarrado de la mano. Y me quedo mirándolo. Y le digo, ¿qué pasa? ¿Por qué tú lo llevas así? No hay cosa que me indigne más, Emanuel, que yo ver un abuso. Yo creo que a mí me van a matar un día por esa vaina. Yo no tengo que ver quién sea. Y le digo yo, ¿por qué tú lo llevas así? Me dice, no, porque... No, se me queda callado primero. Digo, muchacho, yo estoy hablando contigo. Yo iba caminando, porque había dejado el carro, cerca de la mella. Digo yo, ¿por qué tú lo llevas así? Y no me contesta. Y le agarro al muchacho. Digo, mira, hazme el favor, suéltame el niño. Ahora mismo, por favor. Y lo agarro así, como yo le hablé duro. Él lo soltó y después dice, digo yo, ¿qué fue lo que pasó, niño? ¿Por qué usted estaba peleando? No, porque una pelota, cosa de muchacho. Digo, a ti no te luce. Y me dice, él me dio como 2 o 3 galletas, el que lo llevaba agarrado. Es de origen haitiano, el niño, que lo llevaban. Digo, ¿por qué te lo lleva así? Y el pobre muchachito, asustadísimo, digo yo, suéltamelo. Te conviene hacerlo, por favor. Cuando lo soltó, después me dice, no, que yo le saco los ojos. Digo, ¿a quién usted le va a sacar ojo? Muchacho viejo, váyese para su casa. Que usted debiera de estar estudiando, haciendo oficio. Muchas veces los padres de familia son los culpables de la delincuencia en el país, Emanuel. Así como yo dije ayer, que el sistema se convierte en cómplice de la delincuencia. Pero también nosotros, los padres de familia, somos también los culpables. Y después caen presos esos muchachos porque podía cometer una desgracia. O ese niño resentido por el solo hecho que era haitiano. Y yo, mire, usted no tiene derecho a estarlo maltratando, buen abusador. Usted se está poniendo loco eso. Entonces se fue por ahí. Pero si yo no hubiera llegado, sabrá Dios lo que le hubieran hecho a ese niño. Abusadores. Buenos días.
3: Buenos días, Papine López, Manuel Mireles.
2: ¡Ey, Ana Mercedes, estaba perdida!
3: No, yo siempre estoy escuchando el programa. Por ejemplo, Papine, usted igual que yo. Yo no puedo ver otro muchacho más grande.
1: Yo no puedo ver injusticia, doña Ana Mercedes, de ningún tipo, de nadie, ni siquiera del presidente de la República que la cometa.
3: Así es, Papine. A mí, yo no puedo ver eso, no importa que no sea hijo mío o que no sea familia mía. Si yo veo que un muchacho más grande está más chiquito, hago un auxilio de más pequeño. Porque la injusticia no me gusta, porque yo pienso que así puede estar un hijo mío también. Por otro lado, Papine, decir que en la senaduría de ayer estuvieron un grupo de jóvenes, policía formado, donde se entregaron uniformes auxiliares. Nuestro senador está trabajando con la policía, con la educación, con todo. Queremos seguir teniendo un senador como Carlos Gómez. Muchas gracias y feliz día.
1: Gracias a usted, Ana Mercedes. Señores, detallistas de combustibles dicen no aceptarían pago con tarjetas.
2: Eso.
1: Le voy a dar un consejo a la gente que le encanta por todo estar usando tarjeta de crédito o de débito.

0: Miren, señores, es muy fácil usted... Ay, no, yo doy un tarjetazo, que mucha gente me lo ha dicho a mí, y me lo dice a cada rato. Cuando usted va a echar gasolina, por cada transacción que usted hace con el uso de la tarjeta, si es de crédito le cobran 7 pesos, y si es de débito le cobran más, para que lo sepan. Y hay gente que dice, no, que el dinero no me rinde, porque se me vuelve nada. Usted sabe también, además, de que los precios están altos y no podemos ocultarlo, y que no es solo en nuestro país, porque nosotros somos muchas veces vanidosos y allantosos y queremos romper ojos. Trate de utilizar lo menos posible la tarjeta de crédito y de débito, al menos que no sea muy necesario el caso. Sí. Si usted tiene efectivo en los bolsillos, páguelo de eso, porque como quiera usted lo tiene que pagar, y lo tiene que pagar más caro. Y cuando usted vaya a echar gasolina, si usted quiere que le rinda más la gasolina, pídala por galón, que es un poco incómodo, que son algunos pesitos, y que la gente, lo que queremos en la mayoría de los casos es tener más comodidad. Pero usted va a echar 600 pesos y algo, dígale, échame 2 galones, no, que esos son, no, échemele 2 galones, que usted es el dueño del dinero. El dueño del dinero soy yo cuando yo voy a echar gasolina, y yo tengo derecho a solicitarlo como a mí me da la gana. Cuando usted va a echar gas propano también, dígamele, échemele tantos galones, y usted verá por qué. De acuerdo a muchas denuncias que se han hecho, conocedores en la materia, ahí hay una trampa con el asunto ese. Que por cierto, debiera lo que tenga que ver con eso, control de precios, no sé quién, debiera de vez en cuando tirársele a las estaciones de gasolina, sí, y a las estaciones de gas propano. Porque aquí hay muchas estaciones de gas propano de la venta, licuado del petróleo, del gas propano ese, que es una mafia que tienen. Yo he echado, ¿cómo llaman? Gas propano, en algunas partes muy aledañas aquí a Moca. Señores, y no le dura nada el gas a uno. Inclusive dentro de la misma estación de expendio de gas, algunas gente que son muy amigas de uno, porque siempre hay personas o que se criaron cerca de uno, o que trabajaban en la casa de uno, o en la tierra, o negocio, lo que sea, que le dicen calladito, échale en tal bomba, en tal cosa de... ¿Bomba que se llama? ¿Dónde la echan? Sí. ¿En tal máquina?
1: Sí.
0: Porque ahí te rinde más. Entonces, usted se preguntará, ¿no hay una mafia con el asunto de la echadera de gasolina, gasol y gas?
1: A veces te dicen, dile que te la eche al paso, que no vaya muy rápido.
0: Entonces, eso debiera de ser legal por todas partes. Tú sabes dónde yo echo el gas y no me pagan un centavo, ni conozco el dueño de esa estación de gasolina, de gas. Ajá. En La Ermita, después del cruce para allá.
1: Ah, ya,
0: en Coquegá. Pero ahí también me han dicho gente, échale en tal cosa, que ahí es donde te la echan de manera legal. Entonces yo me pregunto, Emanuel, y le preguntaría a ustedes, ¿por qué tiene que ser eso? Así. Debiera de ser en lo legal. En todas partes. En esa estación, en todos los lados. Buenos días.
2: Buenos días, Papiné López.
0: ¿Cómo está usted?
1: Soy Viade.
2: Papiné.
0: Díganos.
2: Informar a la población que están usando una foto mía, no sé, con un número ahí, despedir a la gente que yo no soy yo, que están usando esa foto, haciéndole llamada a diferentes amigos míos con esa foto en las redes sociales. Y por otro lado también, Papiné, felicitar a ese gran senador que tenemos en Moca, por ese gran ejemplo que está dando. Todos esos policías que ya están integrados en la policía en diferentes departamentos, gracias a nuestro senador Carlos Gómez. Y también esos senadores que quieren que nuestro senador Carlos Gómez sea presidente del Congreso en la capital. Excelente, un hombre que se lo merece, un senador con buenas intenciones para su provincia y su país. Bendiciones, Carlos Gómez, buen día.
0: Gracias a usted, Alcibiades, ya usted sabe.
1: Oye, Papine, que de lo que tú estabas hablando ahorita, la ganancia de los detallistas de gasolina es de 20 pesos. Entonces,
0: por cada galón.
1: Entonces, con la tarjeta de crédito le van a cobrar 7 pesos.
0: 27 entonces.
1: Exacto, 7 pesos a cada uno. Entonces el margen de ganancia para ellos va a ser menor. Y ellos están amenazando con retirar los perifones de todas las bombas de gasolina. Los detallistas.
0: Tú ves que el caso aquí que se está pidiendo a viva voz, que bajen los precios de los combustibles.
1: Sí.
0: Yo le explicaba a ustedes ayer. Miren, el galón de gasolina se lo pueden regalar aquí al gobierno. Y tú sabes a cómo tendría que venderlo. A ciento y pico. Porque hay que destinar una gran parte de la venta de los combustibles de impuestos al pago de la deuda externa. Ahí es que estriba el problema de aquí. ¿Tú sabías eso? Porque es muy fácil hablar de algo que uno no sabe, porque no hay cosa que opine más que el que nada sabe. Es el que mejor opina, el que mejor dice que las cosas deben de hacerse así, así por así, y que todo saldría bien si lo hicieran como ellos. ¿Tú recuerdas del mismo Hito Bisonó, que tenía una fórmula que iba a bajar la gasolina y que sé yo cuánto? ¿A dónde está la fórmula? Y el mismo Temisto Clemontaz, que dijo una vez que si él cogía la rienda de las EDES, bajaría el precio de la electricidad y se acababan los apagones de una vez y para siempre. Y se acabaron cuando él administró ese asunto. Se acabaron de una vez. Es muy fácil hablar, pero fajarse a actuar en el caso es lo difícil. Buenos días.
3: Buenos días, ¿cómo están ustedes?
0: ¿Cómo está usted, Víctor?
1: Víctor Paulino.
3: Estamos bien. Papiné, ese se llama Cocalé Cagá, que tú dices.
0: Sí. Ahí, Papiné, díganos.
3: Ellos son la gente más ladrona que lo que echan gas, Papiné. Y otra cosa, si el senador aspira a presidente del Senado, ya eso se puede dar por aludido, que es el presidente ya.
0: Bueno, pues gracias a usted, Víctor Paulino, es verdad.
1: Sí.
0: Señores, la DNCD dice, decomisó 914 kilos de drogas en los últimos 30 días. ¿Y a dónde diablos que hay tantas drogas, Emanuel? Y mucha tonelada.
1: ¿Y cuáles son los dueños de esa droga?
0: ¿Quién sabe? No, ellos no dicen. Debieran de definir.
1: ¿Dónde comienzan a los dueños? ¿Dónde?
0: No, debieran de definir a dónde, cuáles fueron, qué hicieron con esa droga, qué han hecho. Porque en esos rumbones de drogas que queman, que uno no sabe si es verdad que es droga o es otra cosa.
1: ¿Tú te imaginas?
0: No se sabe, Manuel.
1: Ese humo de esa droga, y adiós, tuviéramos todito loco.
0: No, todito lo que estén ahí.
1: Ahí eso, el aire lo lleva.
0: No el aire, no vamos a exagerar, hermano. Buenos días.
4: Buenos días.
0: ¿Cómo está usted?
4: Sí, le habla Miguel Moreno.
0: Miguel, querido, ¿cómo tú estás?
4: Sí, estamos bien, alegrándome que ustedes estén bien todos por ahí. Yo soy un poquito fatal para llamar, porque tengo rato en eso, y cómo entro. Pero,
1: ah, pero okay. Imagínate.
0: Es que alguna vez está ocupado, este Moreno.
4: Papiné, con lo que tú decías sobre las plantas de gas, tú tienes muchísima razón.
0: Es que a mí me ha sucedido a cada rato.
4: Sí, oye, y de las que, y específicamente la que tú mencionaste es la que considero un poquito más legal, pero tiene también alguna de las bombas que hay, o no sé si es una sola.
0: No, yo he hecho en la primera bomba, en la primera máquina que sí, está de aquí para allá.
4: Esa es muy bien, pero yo te soy sincero, también hay su problemita.
0: No digo que haya problema en las otras, pero ahí no me ha dado problema, en la primera máquina.
4: Además de eso, la planta, la bomba de gas, cuando te van a echar gas, tú ves que arranca y ya te adiquen, qué sé yo, qué no.
0: Eso le dije yo al señor, digo, ven acá, ¿por qué eso arrancó? Yo le estaba observando, inclusive le estaba grabando, ¿por qué eso arranca? Dice que en 21 pesos, en 19, en 27. Sí, digo yo, ¿cuál es el problema? Y él no me contestó.
4: Si arranca de 30 y pico pesos para allá, no sé por qué, no sé. Pero ok, yo sé que de que hay mafias en la planta de gas grande, porque es que todo por su cuenta, aquí no supervisan nada, esto está todo por su cuenta, todo el mundo. Muchas gracias, Papiné.
0: No, gracias a ti, Moreno. También cuando tú comiences, Manuel, rían en 20 y pico de pesos comienza. ¿Por qué? Eso debe de empezar en uno y más si estás echándose al paso. Porque lo primero que yo le digo, échame eso al paso, que mejor te regalo a ti algo para que tú te lo comas con gusto y no que los dueños de estos negocios me relajen a mí. Así de ningún es. Negocio. Yo no soy muchacho. Buenos días.
5: Muy buenos días, Papiné. Muy buenos días, Manuel. Sí. ¿Cómo siguen ustedes?
0: Manuel, te ganaron hoy.
1: Te ganaron mucha gente hoy.
5: Ay, sí, pero estaba que yo grabo el grupo, estaba grabándolo.
0: Manuel está, ¿cómo se llama? Gripado, suena como
5: raro. Ese es ayudando a nuestro senador Carlos Gómez, yo grabo los interactivos también. Pero mira, Industria y Comercio tiene que resolver algo con el combustible, porque es de que lo van a congelar por 3 meses, pero...
0: No, están congelados, Manuel, ahora. Especialmente las gasolinas de mayor demanda, los combustibles de mayor demanda.
5: Porque el petróleo está bajando, pero mira... También nosotros estamos apoyando a nuestro senador Carlos Gómez, que sea presidente del Senado, pero también está en eso Fulito Furcal, el senador de Baní, Guiné Burnigal, también está aspirando, quiere ser presidente del Senado. También el actual presidente del Senado también está aspirando, pero desde ahora, si Carlos Gómez decide ser presidente del Senado, lo seguimos apoyando, nuestro senador Carlos Gómez, para que siga trabajando por Moca, por el país y trabajando también mundial. Muchas gracias.
0: Gracias a usted, Manuel Sánchez. El pueblo tiene el poder. Residentes de la Cuava protestan frente al palacio contra vertedero. Ellos dicen que ese vertedero le está afectando, que le está haciendo mucho daño. Buenos días.
6: Buenos días.
0: Saludos.
6: Buen día, Papinel López. Buen día, Manuel.
1: Alfredo, ¿cómo tú estás?
6: Estamos escuchándolo desde muy temprano. Emanuel y Papinel, el pedazo de pendejo, como se dice en Notidiario, los muchachos, nuestros amigos, le sentencian 3 meses de cohesión que ultimó el señor para allá, para San Vito Cuero Duro. Ahí es que vas a ver si el loco es, qué sé yo qué. Ahí es que
1: ya le habíamos dado esa noticia.
0: Él tiene cara como que no es muy normal.
6: Sí, se le ve la cara como que es un hombre como, ya usted sabe.
0: Trastornado mentalmente, sí, aparentemente. Sí,
6: pero ahí es que está bien, pues Dios que perdone a uno, porque lo que hizo no fue una cosa muy horrible, muy horrible. Así es que estoy con ustedes, Papiné, y voy de acuerdo con usted sobre la planta de gas. Eso es una estafa en todos los lados, Papiné. Eso no tiene un control que controle esa situación, porque a mí me ha pasado. Yo voy y echo un gas en un tanque de 50 libras que tengo, y de una vez ya dije, cuando echo 1,000 pesos o 700, lo que puede echar de una vez ya, dije, ¿qué es esto? Eso es como un aire, Papiné. Eso no hay quien controle eso.
0: Vaya a colecta gas para que usted vea, que le rinde un poquito más. Mire, señores, yo pensando en el día de ayer, que aquí hay tanto abuso, con mucha gente vendiendo cosas, que lo que da es asco. Yo compro la libra de ace donde Silverio Ferreira, en Senagrop, ahí, en la calle Colón, cerca donde mataron a Lili. Emanuel, te la venden a 30 pesos, un ace muy bueno porque yo lo uso. Y un día de esto, yo no pude ir por ahí, me fajé a lavar en mi casa. Y compré una libra de ace cerca de allá. ¿Y tú sabes cuánto me cobraron? 60 pesos.
1: El doble.
0: 60 pesos. Un ace más malo que el que vende Silverio Ferreira ahí en Senagro. Hay pasta de diente que aquí a donde Silverio te salen en 114 pesos. Y en otra parte, en Colmados, te la venden a 140. La misma pasta de diente. El galón de cloro y donde Silverio ya no me pagan publicidad, pero me gusta defender el pueblo. A mí no me importa que no me paguen ni nada por el estilo. Me gusta estar a favor del pueblo, aunque yo no gane un chele. El galón de cloro, un cloro muy bueno que vende Silverio, ¿tú sabes a cómo lo vende? A 90 pesos. El galón de jabón de Cuava te lo venden a 160 pesos. Y en otra parte está 200, qué sé yo cuánto.
1: Sí.
0: Y así sucesivamente, una serie de cosas que vende él a muy buen precio, que si la gente supiera, coge para allá. Y usted dirá, bueno, pero yo para economizarme 30 pesos en una libra de ace, se supone que usted nada más no va a comprar una cosa. El papel de baño, te dan un paquetazo, paquete grandísimo por 120 pesos. Yo creo que son 10 papeles de baño. Que no son malos, son muy buenos. Buenos días.
7: Buenos días, Papinén, Manuel.
0: ¿Cómo está usted, Dani?
1: Hey, Dani, ¿cómo estás?
7: Estamos bien, gracias a Dios. Estamos vivos.
0: Vivo y de pie.
7: Oigan, cambiando un poquito de tema, yo escuché una información que dieron en un medio de comunicación en Santiago, que dijeron que todas las ambulancias del sistema 911 no son ningunas del Estado. Están todas rentadas, que son de la Cruz Roja. Entonces, yo creo que eso...
0: Ay, pero la Cruz Roja no pertenece al gobierno también.
7: No, el gobierno le...
1: alquilado está.
7: Le colabora con algo a la Cruz Roja. Pero según escuché, son ambulancias privadas, que no son del Estado. Son de que bajo una... un contrato.
0: De acuerdo, seguro.
7: Entonces, yo creo que el general Juan Manuel Méndez debe aclarar eso, salir a una rueda de prensa para quitarle la duda a muchas personas, creo yo. Gracias.
0: Gracias a usted.
1: Okay, darling.
0: Ahí es donde ha estado y ha estribado el problema de las privatizaciones. Aquí se está tratando, hay sectores que están tratando de desacreditar la educación pública. ¿Tú sabes por qué es? Por el interés de manejar el 4%, Manuel. Porque si no hubiera un chele ahí, no embromara con eso.
1: Mete en eso.
0: ¿Para qué? Buenos días.
8: Buenos días, Papinés. Buenos días, Manuel.
0: Hey, ¿cómo está usted? Adelante.
8: ¿Cómo están ustedes?
0: Estamos bien, vivo y de pie.
8: Miren, sobre ese caso que dice Darling de las ambulancias. Eso siempre, desde que se instaló el 911, esas ambulancias, todas han sido rentadas. Yo no sé si ustedes se acuerdan que cuando en el gobierno de Danilo Medina, todo eso venía con ese mismo sistema, que son ambulancias rentadas, que se les rentan al Estado, y se hace. Pero Papiné, yo mismo escuchando esta mañana en un programa y sobre los gobiernos de Leonel Fernández, y yo analizo y digo, Papiné, que cuando en el 96 Leonel llegó al poder, yo no era peledeísta, pero hasta yo me puse contento porque yo dije, verdaderamente llegó este muchacho que va a hacer las reformas que este país necesita y que va a trabajar para tratar de sacar este país hacia adelante. Y fue todo lo contrario. Montó este gobierno en una corrupción tan grande, yo cuando estuve a esos lados de Puerto Plata y Verano, que yo me he trasladado mucho, y yo veo estos grandes terrenos que se los repartieron, que eran los ingenios, Papiné, que uno se paraba en la orilla de la calle, cortaba una caña y comenzaba a comérsela uno, y uno viaja estos tractores cargando caña, cortando caña, y uno viaja y yo digo hoy en día, ¿qué me ofrece Leonel Fernández? ¿Qué le ofrece Leonel Fernández a esta nación? Cuando tú gobernaste 12 años, vendiste todas las empresas del Estado, hiciste negocio con todas esas empresas y hoy en día están en manos de poderosos. Pero esa tierra que pertenecía al Estado se la repartieron ustedes. Entonces, ¿para qué tú quieres volver, como te dijo a ti la embajadora de Estados Unidos, para qué usted quiere volver a ser presidente? Yo creo que la sociedad hoy en día debe de analizar a ese hombre y decir qué fue lo que Leonel nos trajo, porque... si en los gobiernos pasados de Balaguer había corrupción, yo creo que Leonel lo superó por creces a todos los gobiernos en este país, donde hay una clase política en ese partido que llegaron todos y no van ni peta, no van aviones ni avionetas.
0: Oye, Marco.
7: Creo que la sociedad hoy en día debe de abrir los ojos bien y decir, señor, usted váyase para su casa. Porque usted no ofrece nada a nosotros. Muchas gracias, Papiné.
0: Gracias a usted.
1: Lo único malo de eso es que dice Silvestre.
0: Y mira que Leonel contribuyó a la modernización de muchas cosas.
1: Sí, aquí,
0: porque
1: sí.
0: Así como uno habla mal, también tiene que decir las cosas buenas para no caer en la mezquindad.
1: Hizo cosas buenas. Lo único malo de lo que dice nuestro amigo Silvestre de todo eso es que muchos de esos corruptos que él dice ahora mismo quieren pasar al PRM y lo reciben como reyes y con rango.
0: Tú sabes que ayer yo vi un video donde hablaba el señor Andrés Bautista Moscano, ministro administrativo de la presidencia,
1: sí.
0: Y que él decía que es verdad que como que el gobierno tiene que poner un plan o que se está estableciendo un plan de que haya una comunicación, lo mismo que se comentaba ayer en este programa. Ajá. Que se sepa lo que está haciendo el gobierno. Pero, don Andrés, con el respeto que usted me merece y su familia, si se buscan comunicadores que no le duele el partido, no es verdad que ellos van a hacer ese trabajo, que realmente sea real y efectivo o eficiente para que la gente se entere de lo que está haciendo. Aquí hay que, la comunicación tiene que estar en manos de lo que nos duele el partido y lo que nos duele el gobierno. Bueno, dele para allá, Emanuel, nos vamos a comercial.
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0: 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Dele para allá, Manuel.
1: Bueno, Papiné, déjame decirte que hoy, a tú vas a decir que no lo diga, pero yo lo voy a decir. Se esperan lluvias. Ayer se vio esa nublada.
0: Pero muy nublado. Oye, iba pensando en ti cuando lo vi.
1: Dios, yo ya va a caer. Parece que se devuelve el agua.
0: Bueno, ya Manuel lo anunció. Seguro que no llueve.
1: Sí, hay que decir que no va a llover para que llueva. Pero según la Oficina Nacional de Meteorología, hay muchas posibilidades de lluvia para la provincia de Payá hoy.
0: Espero que llueve, Manuel, porque oye, este calor me tiene espantoso. Desajuiciado, como dicen los viejos. Ese muchacho es desajuiciado cuando son muy traviesos.
1: Sí. Papiné, nosotros seguimos diciéndole a la gente que a la hora de ir a comprar, que se lleven de lo que dice Rey Ovalle, compren donde le venden más barato.
0: Sí, compren donde vendan más barato.
1: Ese es buen consejo ese.
0: Señores, no importa que le llamen a usted que usted tacaño, defiéndase usted como usted pueda.
1: Claro.
0: Porque hay muchas personas que nos encanta a que nos vean en supermercado, nada más que para decir que vi a fulano en tal supermercado y arrastrando un carrito ahí, cuando comienza a darle esos tallazos, ya tú sabes lo que pasa.
1: A veces tiene que dejar cosas ya porque no las pudieron comprar. Ese caso es triste.
0: Los venezolanos limpian a mano escombros de los edificios derrumbados. Señores, eso debe ser grande, ¿eh?
1: Ay, ay, ay, ay.
0: ¿Cuántos muertos van?
1: Pasó de 2,000 ya los muertos.
0: Y van a ir más de 2,000, Emanuel.
1: Sí, según Donald Trump, la inteligencia de Estados Unidos habló de más de 10,000 muertos ahí, papi.
0: Oye la información completa, Manuel. Los venezolanos limpian a mano escombros de los edificios derrumbados mientras la maquinaria gubernamental permanece inactiva.
1: Imagínate tú.
0: Los mismos Estados Unidos debieran de colaborar con ayudar más. Sí. Porque así como hay ese...
1: Ellos empeño, se robaron ese país.
0: Hay empeño y ese interés de invadirlo con el objetivo de que Venezuela viva mejor. Entonces, esta es una demostración ahora que deben ellos hacerla para que ese pueblo no sufra tanto, Emanuel y amigos oyentes.
1: Tú sabes, Papiné, que ayer...
0: Ahí queda al descubierto la demagogia, que no le importa a ellos el sufrimiento ni nada. Y lo que le interesa son sus intereses.
1: Y creo que te lo envié. Ayer hubieron 3 temblores de tierra aquí en República Dominicana.
0: Sí, ¿cómo lo enviaste?
1: Sí, de poca magnitud, pero la gente tiene que estar preparada para cualquier eventualidad.
0: La jueza ordena el arresto del abogado Augusto Furcal en plena audiencia. Ay, sí.
1: Ya yo vi que el presidente de los abogados fueron allá a sacarlo de la cárcel.
0: Yo lo que creo es que el mundo debiera ser un poco más equitativo. El que metió la pata, sea quien sea, preso y sometido a la acción de la justicia. En una última información, solo Haití y otros pocos países de la región mantienen exigencia de visado a los dominicanos. ¿Tú estás oyendo? Eso es contradictorio, Manuel.
1: Hey, sin embargo, en Panamá desde ayer se puede viajar sin visa.
0: ¿Eh?
1: En Panamá se nada más viaja con un pasaporte desde ayer.
0: Pero yo me pregunto, ¿qué van a buscar a Haití? ¿Problema o que lo maten a usted?
1: Para que sepa.
0: Amigas y amigos, gracias por dispensarnos la atención por el día de hoy. Estuvimos con ustedes.
1: Emmanuel Mireles.
0: Y un servidor, Papiné López. Gracias, buenos días.
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1: Hola, hola, hola, hola, hola, hola, hola, hola, buen día. Buen día, Moca. Buen día, Cibao, República Dominicana. Bueno, y siempre iniciando este programa, yo envío un gran abrazo a nuestros hermanos y hermanas que nos siguen por allá, por los países, a través de la magia del Internet en tiempo real. Aquí regresamos para compartir con ustedes todo el contenido de este programa de siempre. Este programa de costumbre, de tradición, este programa líder de esta música. El gobierno bachatero cada día 7 de la mañana por esta estación ideal 99.5. Esta emisora patrimonio de Moca, del Cibao y el país. Viviéndose ya el segundo día de julio, ya inicia julio.
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1: Y se va a iniciar con una velocidad espantosa.
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1: Ya hoy estamos a 2 de julio, rumbo a diciembre, señores.
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1: Y bueno, jueves 2 de julio, aquí estaremos durante una hora compartiendo con ustedes todo el contenido de este programa que tempranito en antena, en tu radio, sigue siendo como el cafecito calientito. Como el tececito que arde. Este programa que sigue siendo como el imán, el que se pega y se queda. Una hora completa colocando lo mejor de esta música. Recordando la línea telefónica para que enlacen conmigo a esta hora. El 809-578-2730. Muy buen día. Amigos, amigas, y en este momentito les invito, por favor, a que me acompañen en la oración, porque es que no hay manera humana de levantarnos temprano y desarrollar ningún tipo de trabajo, ningún ejercicio, ni una sola tarea, que no sea siempre con la presencia de nuestro Papá Dios, porque Él es el inmenso, Él es el grande, el que todo lo sabe, el que todo lo puede, el que solo da lo necesario. Por esto que cada día, dando inicio a este programa, siempre te invito a que me acompañe en la oración. Si está en tu casa, te ruego te acerque a tu radio como testimonio de fe. Si está en tus labores a temprano, por favor, me regala solo un minuto de tu vida. Y si ven el volante, amigo chofer, transporte público, privado, mi hermano Rafi Hierro, siempre cubre Santo Domingo, Bonao, La Vega, Santiago. Mi querido amigo, el profesor Porfirio Méndez el Moreno, de vez en cuando viaja conmigo, Monte de las Aguas, Santiago. Y ustedes que tienen como destino final su trabajo, si va guiando en este momento, te pido por favor detenerte un momentito, pararte bien a la derecha para que oremos. Oh mi Señor Jesús, Padre mío celestial del cielo, creador del universo, Rey de Reyes, Maestro, Maestro, Señor de señores. Gracias, Papá Dios, porque con tu poder nos permite ver la luz de este nuevo día, de este nuevo amanecer en tu compañía, Señor, parte de tu grandeza. Con mucha fe te pido, mi Dios, derrama estas abundantes bendiciones sobre este edificio, esta emisora, los que laboramos en ella. Te pido, mi Señor, siempre por mi familia, para que tú nos sigas fortaleciendo en tu fe. Por los enfermos, los que están en los hospitales, en los centros hospitalarios privados, en cada espacio, en cada lugar, Padre mío y Dios mío. Donde hay una persona enferma, Señor, en este momento te pido estar ahí, estar presente, tocar cada persona enferma, mi Dios, y sanar toda enfermedad sin importar la gravedad de ella. Oro y pido cada día por los humildes, por los pobres, los que quizás en este día no tengan en casa un pedazo de pan, mi Señor, para que tú proporciones las vías de los alimentos. libere este país de todo mal, todo fenómeno, toda tormenta, toda enfermedad. Y guíanos por siempre, inmenso Papa Dios. Amén, amén, amén. A tu nombre, Señor. Muy buen día. Voy ahora a este primer corte comercial.
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4: Bueno, continuamos compartiendo con ustedes todo el contenido a esta hora y siempre de este poderoso gobierno bachatero. 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
4: 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Siempre conmigo, mi querido amigo, mi hermano, el doctor Jeffrey Grullón, la Jeffrey Manía por tierra, siempre, siempre. 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Mi querida Marlene, la diputada de la patria. 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Bueno, Lady le envía un gran abrazo conmigo, se quedó dormida, anoche me dijo, me le da un gran abrazo a mis seguidores.
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4: Lady se quedó dormidita hoy.
5: Doctor Leo García.
4: Ya continuamos con todo el contenido de este programa, seguimos bachateando, aquí voy con este tema ahora. Mi compadre. Leonardo Paniagua, darling, ahí le va su bachata.

¡Echa qué bachata, señores! Mi compadre Leonardo Paniagua, y te enamora como un perro. Bueno, el tiempo. El tiempo pasando, son las 7 de la mañana con 19 y en tu radio a esta hora el contenido completo de este poderoso gobierno bachatero a nombre siempre de la Cooperativa San José. 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Continuamos este programa, fuerza de pura bachata, bachata de verdad, en este programa cada día. Seguimos. Bueno, aquí está mi hermano. Único en su clase, único en su categoría, único con su talento natural. La voz de la mocanidad de mi hermano Chico Pérez.

0: qué bachata, mi hermano Chico Pérez. Es que como yo nadie te ha amado, mujer. Bueno, continuamos.
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0: Vuelvo con Lady Esther, que se quedó dormidita hoy.
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0: 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Continuamos, seguimos hacia arriba. Mi hermano Nelson Pichica, ya en su colmado. Un abrazo para ti, tu familia. Mi hermano Nelson, ¿qué es lo que hubo? ¿Cómo va todo, hermano? Te me han perdido. Y un saludo por allá por San Francisco arriba, mi comandante en jefa, doña Siana Vázquez, la hermana Josefina, Ibelice, la familia, mi amiga Ramonita, doña Altagracia y don Joaquín, que son mis dos grandes amigos, Altagracia y don Joaquín. 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Ahí van. El gobierno bachatero en tu radio, de un prontito escucha al pueblo. Buen día, el pueblo soberano.
3: Saludo, buen día, ¿qué tal? ¿Cómo estamos, patriarca?
0: Aquí estamos por los ramos.
3: Sí. ¿Y la muchacha hoy se quedó?
0: Lady se quedó dormidita. Sí. Fue tanto lo que picó la bola ayer que se quedó dormidita hoy.
3: No, el problema es que es un trote para la muchachita. ella apunta a ser buena, pero caray.
0: No, es una excelente comunicadora.
3: Bueno, patriarca, yo te voy a decir algo. El gobierno está como el coronel que no tiene quien le escriba.
0: Ajá.
3: Sí, solamente aquí en Moca te escucho a ti y escucho a Robinson, que defiende el gobierno.
0: Claro, porque nosotros tenemos un compromiso solemne y sagrado de seguir defendiendo la obra buena del presidente. Y bueno, lo que ocurre es que tal y como hemos establecido, por ejemplo, Robinson, que gana 10 pesos en el gobierno, yo que lo hago por convicción y por estar convencido de lo que digo, pero hay otros que ganan cientos de miles de pesos y cuando abren la boca, ¿tú sabes para qué? Para entrarle al gobierno.
3: Bueno, yo te voy a decir algo. Digo eso porque ustedes son de pura sangre.
0: Claro.
3: Pero en torno al senador de la República, que tiene muchas buenas intenciones, lo que tiene un lío de gente a su alrededor que le están sirviendo de una retranca. Eso da penas y hasta puro. Solamente hay una muchacha en la senaduría que es de pura sangre, que es Elizabeth. Pero después tienes ahí unos encargados de prensa que no funcionan porque no le interesa, porque son gente del PLD. También, patriarca, hemos visto por las redes unos rebuses que está armando la policía. Fíjate, Santiago Rodríguez tuvo que salir la diputada Juana Ramona Castillo porque la policía le dio una paliza a un muchacho que iba con su esposa en una pasola. Lo tumbaron al suelo. Golpe al por mayor y detalle. También hemos visto que en la zona de Mao, en Montecristi, también está por ahí, por los lados de Barahona. Y hemos visto que esta escuela de formación policial, que hay en Gaspar Hernández, cuando salen de ahí son culebrones los que están tirando. Imagínate tú, este tipo de gente lo que están haciéndole es daño, pero da muchos daños al gobierno. La AME y la policía debieran ser disueltos y organizados de nuevo, pero la AME más que todo el mundo, que son recios enemigos del presidente de la República. Y hay algunas instituciones, ayuntamientos que son enemigos del gobierno y se están disfrazando. Muchas gracias.
0: Bueno, muy buen día, un placer de escuchar y saludar a nuestro hermano, el patriarca de Jesús Caraballo. El gobierno bachatero no se detiene. Yo vuelvo a colocar este tema lindísimo. Bueno, aquí está esta balada del inmenso Mayimbe. Un tema que trae grandes recuerdos. Esta balada del Mayimbe. Sonando en este líder programa, el gobierno bachatero.

0: Hola, bachata cortavenas. A cualquiera se le explota el pecho, compadre. El mayimbe. Tan temprano en la mañana. Bueno, son las 7:37. Yo vuelvo arriba, no se mueva.
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0: Bueno, estoy saludando, un saludo a la negrísima de Cecilia, siempre escucha el programa por allá, por la hermana República de Estancia Nueva, la negrísima de Cecilia, siempre en sintonía. Bueno, estoy saludando a mi amiga Herminia, allá en San Luis de la Manzana, mi amiga Herminia, que está escuchando el programa. A nombre de mi querido amigo, mi hermano, el doctor Jeffrey Grullón, la Jeffrey manía por tierra siempre. Jeffrey ha sido siempre un gran aliado nuestro. Su señora mujer, doña Marlene Jiménez de Grullón, diputada del Congreso por la provincia. Está diputada con una extraordinaria hoja de servicio, por eso yo le llamo la diputada de la patria.
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0: 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El pueblo soberano, decía mi hermano recordado Cristian. Buen día.
2: Buen día, Leo, la mujer del agua.
0: La mujer del agua, llena de agua.
2: Claro que sí, oye, se me quedé esperando la canción ayer.
0: Entre mujeres.
2: Sí, dos mujeres para mí.
0: Dos mujeres para ti.
2: Sí.
0: Ah, bien. Voy a volver a chequear hoy, a ver cómo yo te consigo esa bachata que te la debo. De acuerdo, ahí estaba la mujer del agua, llamando desde Quebrada Honda, la tierra de mi hermano Ramón Acosta.
1: Leo García.
0: Este programa no se detiene, a fuerza de pura bachata. Seguimos bachateando, continuamos. Aquí está este tema.
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0: Bueno, recordando a este gran hermano mío, gran artista, gran músico, Daniel Papi.
4: Y aquí está.
0: Con las mamis.
4: Sí.

0: Daniel Papi, compadre, con las mamis sonando en este gobierno bachatero, este artista, hijo de Licey al medio Santiago. Bueno, continuamos con este programa ya en la parte final, siempre agradeciendo a la ferretería Pibe, que está allí en Los Turcos de Juan López. 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
0: 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Y al final, esta llamadita breve, ya yo me voy. Buen día.
2: Buenos días, ¿cómo está usted, Leonardo?
0: Saludo, don Amaury.
2: Un solecito, ya usted sabe, por aquí, una brisita, ¿verdad?, acompañando, porque si se queda el vapor y el sol, es un lío, pero si por lo menos hay vapor del sol ya y viene una brisita y se lo lleva, pues viva Dios por ese sol que podemos ver.
0: Es una perfecta combinación entre el calor y el fresco.
2: Sí, sí. Daniel Papi, tenía el cabello malo en ese entonces. Yo tengo 50 años ya, tenía 17 cuando bailé el primer merengue de Daniel Papi. Tú te mueres por mí, yo me muero por ella.
0: Ay, qué merengazo, qué merengazo.
2: Y la tortolita de David Way. Hay unos merenguitos que son buenos. Sí. El bollado del chaval es un merengue muy bueno también. El tumbado al bollado del chaval. Ay, mamacita. Cuando él estaba joven, el chaval, de 20 años o menos. Entonces, Daniel Papi, para ese entonces, que todavía es un bailarín. Es un bailarín, Daniel Papi, yo no solamente cantante, un bailarín y fino que sabe tirar paso y hacer coreografía.
0: Sí.
2: Eso es Daniel Papi para mí, no sé para los demás.
0: No, señores. No es un artista completo.
2: Que las cirugías, como otros, uno más alta, otro más en baja, usted me entiende, pero todos tuvieron su pegada. Que sí. La cirugía ha cambiado muchas cosas, porque cuando yo conocí a Raulín Rodríguez a los 16 años, ni sombra de del cambio de rostro físico que ha dado. Lo mismo es Dani el Papi. Pero vamos a seguir viviendo nuestra música, que no sea morbosa siempre.
0: Claro.
2: Pide salud para usted, que los anuncios se mantengan.
0: ¿Cómo no? Ahí está. Mi hermano, Amaury desde Santiago. Amaury le mete a todo, hoy habló de farándula. Sí, le mete a todo, Amaury. Bueno, voy a colocar este otro tema. Aquí está, ya estamos preparados para colocar esta otra bachata con todo y esta promo. Atención a mi querida Daisy Burgos, mi hermano Víctor Santos.

Este negocio termina, finaliza el gobierno bachatero, gracias del alma. Leo García, Comercial Señor, siempre les bendice de manera poderosa. No se muevan, en breve todo el equipo del programa al día, sean felices.

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0: bien, señores, aquí estamos, jueves 2 del mes de julio del año 2026. El líder de las mañanas está en el aire, el matutino al día, en esta mañana calurosa en toda la región del Cibao y el país. Muchas informaciones importantes. Como siempre, este equipo va a compartir con todos ustedes. Fernando Medina está por aquí, Valentín Reyes, nuestro coordinador, y quien les habla, Robinson Durán. Estaremos acompañándoles como siempre, como de costumbre, por el resto de la hora. Fernando, buen día.
1: Buenos días, Robinson. Buenos días, ingeniero multimedia Valentín en los controles. Y con ellos saludamos a los radioescuchas, dando la gracia a Dios Todopoderoso por la apertura de este día.
0: Bien, Valentín, ¿cómo estás?
2: Buenos días. Bienvenidos sean todos al Matutino al Día. Bendiciones para todos.
0: Bien, hoy, durante las horas matutinas, se van a presentar algunos chubascos entre débiles a moderados sobre localidades como Samaná, también por María, Trinidad Sánchez, Barahona, Peravia, San Cristóbal, Santo Domingo, entre otras. Mientras que para la tarde se va a fortalecer o se van a fortalecer las precipitaciones, previéndose la ocurrencia de aguaceros moderados, fuertes, algunos acompañados de tormentas eléctricas, ráfagas de viento y posibles granizadas. Esto principalmente sobre Dajabón, también Santiago Rodríguez, San Juan, Valverde, Santiago, La Vega, Monseñor Noel, también por Monte Plata y Atomayor. Para las otras provincias se esperan aguaceros locales. En el caso de tronadas aisladas, serían la Altagracia, el Ceibo, la Romana, Santo Domingo y San Pedro de Macorís, debido a la incidencia de la vaguada en varios niveles de la troposfera, pero también combinado esto con el calentamiento diurno. La sensación térmica va a continuar bastante calurosa debido a la combinación de la humedad, la época del año y la presencia del polvo del desierto de Sahara. Ya usted sabe, las medidas de precaución que siempre recomienda el Instituto Dominicano de Meteorología, pero también las sociedades médicas de cardiología, la Sociedad Médica de Cardiología, que está haciendo un llamado, y la clase médica en sentido general, para que usted se cuide, para que tome medidas precautorias, porque la verdad que esta sensación térmica se siente bastante elevada en todo el territorio nacional, mucho mayor en horas donde hay ese sol candente, 11 de la mañana a las 4 de la tarde. Así que vamos a tomar estas medidas precautorias y evitar situaciones difíciles.
1: Bueno, ayer, Robinson, se dio un espectáculo en las inmediaciones del cuartel de la Policía Nacional de aquí de Moca, donde miembros de migración, encabezado por el teniente coronel Lara de la Fuerza Aérea de la República Dominicana, quien dice aquí que es encargado regional de migración en Espaillat y Mirabal. No teníamos conocimiento.
0: Ah, pues mire, ¿cómo es que se llama?
1: Teniente coronel Lara de la Fuerza Aérea de la República Dominicana.
0: Ese es
1: el director regional de Espaillat.
0: De migración de Espaillat y
1: Hermana Mirabal.
0: O sea, de la regional.
1: Sí, la regional, pero acaba de destacar
0: Pero yo no sabía que había, porque siempre estamos preguntando que quién es el incumbente, no, quién es el encargado.
1: Hace un tiempo que vino el coronel Ventura, que es del ejército, que por cierto vive en el barrio militar aquí de Moca. Ese fue que se presentó a la gobernación, y desde ese momento todo el mundo preguntaba, ¿y quién es el encargado? ¿Quién es el encargado? Ahora me encuentro con la sorpresa que fue relevado y que tampoco nadie supo eso. Ahí lo relevó el teniente coronel Lara de la Fuerza Aérea de la República Dominicana.
0: Pero ese tiene oficina, ¿dónde? ¿Aquí en Moca? Porque es importante saber eso.
1: No sabemos.
0: Tiene mucha oficina. Gente, y nosotros de manera particular siempre nos preguntamos que aquí quién era el encargado de todos estos movimientos, en el caso local, que se están dando de manera permanente aquí en Moca, tanto en Salcedo y parte de la regional, porque vemos permanentemente en las calles unidades de la Dirección General de Migración, que hemos criticado fervientemente por el desarrollo de estas persecuciones.
1: O el mal protocolo de aplicación.
0: En pleno centro de la ciudad de Moca. Incluso ayer muchas personas vi protestando ante las cámaras, ante diferentes medios, por situaciones que se dieron en diferentes comunidades aquí del municipio de Moca, con ese corre-corre y ese esa situación que se da. Incluso hay una persona que ayer estuvo muy molesta en los medios hablando de que penetraron a su casa. O sea, yo no sé si la ley permite a los agentes de migración penetrar de la manera que lo están haciendo a propiedad privada, porque primero entra el haitiano que va despavorido huyendo para no dejarse agarrar, y atrás entran como perro por su casa, como se dice popularmente, también los agentes de la Dirección de Migración. E incluso la persona que habló a los medios ayer habló de que les rompieron una puerta, les rompieron una ventana detrás del nacional haitiano.
1: Sí, habría que leer la normativa, porque la ley de la ley a la policía le permite entrar donde sea cuando es persecución a la policía. Ahora, en el caso de migración, tendríamos que leer la ley 285-04 a ver dónde contiene eso. Pero por otro lado, voy a hablar en dos ejes sobre esa noticia que se dio ayer en el cuartel. Da pena y preocupación, en primer lugar, que una persona que dirija una entidad, como el caso del teniente coronel Lara, no tenga ni siquiera la respuesta eficiente para hablar ante los medios y comunicar con eficiencia. Porque, por ejemplo, ayer se dio una situación, Robinson, que un joven taxista, yo no vi el joven ni conozco ni sé el nombre, habían varios familiares reclamando de que el joven es taxista y él llevaba 5 nacionales haitianos, y lo sorprendieron y entonces le incautaron el carro. La ley 285-04 establece que los vehículos donde se han transportado indocumentados, en este caso haitianos ilegales, debe ser incautado. El vehículo se le pone una multa y si se determina que es reincidente, entonces pasa a ser decomisado. ¿Qué sucede? Que ese coronel ignoró la prensa que de manera reiterativa querían dialogar con él. Entonces uno digo eso, que da pena que uno ponga una persona al frente que pueda dar la razón, o sea, una coherencia, una retórica de lo que está pasando. Y eso, uno le da lástima que dirijan esas entidades. Y es como les decía, la ley prevé de que se le debe incautar el vehículo y cobrarle de 150 a 200 salarios mínimos cuando una persona incurre en llevar al nacional. Y este mensaje va también para los taxistas, que quizás por un momento de necesidad, claro. Es su trabajo, pero depuren, pregúntenle si tienen su documento al día, porque van a trillar por este amargo camino de que le incauten su vehículo. Entonces luego es un procedimiento que va a ser una inversión.
0: Vas a ver, yo le voy a hacer una recomendación a mis amigos taxistas.
1: Pregúntale por el pasaporte.
0: Y a los que trabajan en transporte público. No monten haitianos. Porque se está dando una situación ahora. Usted no.
1: Alarmante.
0: No, claro, porque lo desmonta donde quiere. Entonces usted se toma el riesgo de que le pase lo que le está pasando a ese señor que está detenido en la policía local. Acusado, oiga esto, acusado de tráfico de haitianos. Un taxista de Moca que me dice que es cristiano, el señor, que incluso la iglesia completa cristiana fue al destacamento ayer a hablar por ese señor.
1: Yo fui testigo de ello.
0: Que es una persona, que he investigado, que es una persona seria, una persona, repito, cristiana. Entonces, no se tomen ese riesgo. 5 o 6 nacionales haitianos lo abordaron ayer en su taxi. Él lo montó, es lo que se dice, a llevarlo a un punto y se le tiró migración. Ahí está acusado de tráfico de haitianos. Entonces, evítense eso. Con esta situación que hay ahora de persecución de los nacionales haitianos, usted se está corriendo ese riesgo de meterse en una vuelta, como se dice popularmente, como la que tiene ese señor en este momento, tratando de buscarse unos chelitos.
1: Honradamente, sí,
0: haciendo su trabajo.
1: Pues por desconocimiento cayó en esa trampa, por decirlo así. Bueno, y de ganarse, que gana 500 o 1000 pesos, ahora va a tener que gastar mucho más de ahí para poder recuperar su carro, que es la fuente de producción de él. Y como usted decía, varios actores de la iglesia cristiana a la cual él pertenece se pronunciaron hasta de una manera descompuesta en el cuartel, con toda su razón.
0: Estaban incómodos, ¿sí? Porque si nadie le daba una respuesta.
1: Sí, o sea, pero mire lo más paradójico, que el director o el susodicho director, porque no conocíamos de él, no le da una respuesta ante las cámaras. Entonces debe tener una coherencia y tener personas documentadas, porque a mí me dio pena. Como ex policía que yo soy, a mí me dio pena ver a ese señor evadiendo la cámara. Párese y hable y diga que la ley dice esto en tal sitio. Pues también eso, los nombramientos que hacen a vapor y de gente incoherente dan esos resultados.
0: Miren, yo estoy de acuerdo. Las autoridades tienen todo el deber de hacer cumplir las leyes migratorias. Eso en este país nadie puede discutirlo. Pero ese cumplimiento de la ley no puede convertirse en un peligro para la población en sentido general. Lo que está ocurriendo con estas persecuciones de nacionales haitianos en plenas zonas urbanas, yo entiendo desde aquí, desde esta humilde tribuna, que merece una revisión inmediata. Cuando un motociclista, un haitiano en una motocicleta, huye a alta velocidad, o una persona corre despavorida, desesperadamente por una calle, un haitiano, para no dejarse atrapar de los agentes de migración, no solo está poniendo en peligro su vida, sino también de conductores, de peatones, de menores de edad, de niños o de cualquier ciudadano que se encuentre en el lugar. El orden migratorio no puede lograrse sacrificando la seguridad del ciudadano. ¿Usted está escuchando? No, así no. Si los operativos están generando, como lo estamos viendo en las redes sociales, porque andan con una batería de camarógrafos detrás, beneficiándose de esas persecuciones, ridiculizando a los nacionales haitianos
1: y el país,
0: y a las personas, óigame, poniendo, generando escenas de riesgo, entonces yo entiendo que es momento de replantear esos protocolos que usted habla y del respeto para la vida de los ciudadanos y de todos los que andamos en la calle. La población quiere que se aplique la ley, sí, todos queremos que se aplique la ley, pero también debemos exigir que se haga con responsabilidad. No podemos esperar, y lo he dicho en varias ocasiones aquí, en este espacio, que ocurra una tragedia para tratar de corregir una práctica que hoy está generando preocupación y alarma de parte de los ciudadanos dominicanos. La firmeza de una institución, yo entiendo que no se demuestra con persecuciones peligrosas, sino con operativos que sean efectivos, organizados y seguros para toda la ciudadanía. Yo espero que esto pueda replantearse, porque vuelvo y repito, y termino mi comentario con esto, va a ocurrir una desgracia, y después que ocurra la desgracia vamos a estar lamentándonos.
1: Robinson, para eso existen los servicios de inteligencia. Los servicios de inteligencia son los que ubican a los infractores, y la preventiva es la que entra en acción. O sea,

0: permanentemente está aquí detrás de esos operativos.
1: Entonces el país va a quedar etiquetado como una acción atípica internacional y pueden venir hasta condenas internacionales por esa situación. Entonces se están jugando y con el morbo, que se tiró por una pared, que ese Moreno si corre, que ese Moreno pasa atleta, Moreno párate. Sí. Entonces se está en una situación fea.
0: Pero eso es propiciado por los mismos agentes de inmigración.
1: Eso debe evitar esa situación. En otro orden, Robinson, en La Vega se hizo viral, no sé si te vio eso, un segundo teniente de la policía, que él prácticamente le hizo borrar unos videos a una persona que estaba grabando, porque a su vez el oficial y su equipo estaban en custodia de una joven que tuvo un accidente y murió. Mucha gente por desconocimiento en las redes sociales se han hecho eco decir que el oficial lo hizo mal, que no tenía que hacer esto. Sí, es cierto. Él lo hizo mal en primera instancia de quitarle el celular y borrar el video que grabó un joven influencer. ¿Pero qué sucede? La gente está alegando que el teléfono es de él. Pero y esa fallecida que estaba ahí, como el oficial se manifestó en un diálogo muy atinado, y él decía que él no quería que grabaran a esa persona porque apenas tenía 5 minutos de haber fallecido y que eso a su vez le podía traer problemas a un familiar que podía morir al ver a esa joven. Y tiene toda la lógica, no hay fallo en su lógica, porque la persona, por el protagonismo de que, Robinson, fui yo que le mandé a la fallecida, Robinson, fui yo que le mandé el accidente. Señores, sean un poquito más humanos y más respetuosos, que dice la ley 192-19, que la muerte no se, la dignidad no se pierde ni con la muerte. Repito, la dignidad no se pierde ni con la muerte. A usted no le puede doler a esa joven, pero a mí sí me dolió cuando Tony, mi hermano, un ejemplo, y le voy a decir esto, tuvo su primera caída, que se cayó de su pie, saliendo de CDA cuando él se estaba dializando. Y mire qué paradójica la vida. Nosotros tenemos un hermano de padre en común, y mi hermano va pasando por ese trayectorio y ve el 911 y se va. Dice, no, yo no voy a parar. Pero como que algo le dijo, devuélvete. Y cuando se devuelve, se encontró con su hermano. Y ahí le dio la asistencia y se hizo acompañar con el 911. ¿Pero qué sucede? A uno le duele en el alma que presente un familiar de uno lleno de sangre, que con una pierna lacerada, o lo que sea. Entonces el oficial defendió, o sea, defendiendo lo que es la fallecida, se hizo eco y un grupo de personas, me voy a permitir hasta ofender, un grupo de ignorantes se han hecho eco en las redes sociales. No, que ese oficial deben cancelarlo, que ese oficial deben hacerle tal cosa. Entonces, él haciendo un bien, se buscó una problemática social.
0: No, y o sea, protegiendo también
1: la escena.
0: La escena. Mucha gente no entiende eso.
1: No, pero aquí, incluso comunicadores hasta de aquí de Moca han subido ese oficial diciendo que esto, que aquello. Digo, señores, documentense un poquito más, porque vuelvo y repito, una foto de su madre en la cartera suya tiene un valor significativo. Pero en la cartera mía, ¿qué valor tiene una foto de su madre? Ninguna, porque yo no tengo ningún vínculo que me ata. Entonces, en los aspectos familiares, debemos ser un poquito coherentes.
0: Bueno, tenemos contacto antes de la pausa. Buen día, adelante. ¿Quién conecta con nosotros?
2: Buen día, Robinson.
0: Hey, ¿cómo está?
2: El profe Bowles.
0: Isidoro Santos, adelante. ¿Cómo está, Robinson, profe?
2: Buenos días, y Fernando Medina también.
1: Buenos días, profe.
2: Eso es la pena, Robinson. Mira ese caso de Cuero Duro, como subieron eso en las redes sociales. Sí. El cuerpo por un lado y la cabeza por otro. Bueno. No, eso debieran censurar, Robinson, ese tipo de publicación. Es una falta de respeto al ser humano, a la sociedad, donde hay muchos menores que tienen Facebook y que ven cosas. ¿Tú me entiendes?
0: Sí.
2: No debieran publicar ese tipo. Yo estoy contigo en eso. Y ese oficial debiera darle un premio. Debiera darle un premio en vez de castigarlo. Porque de verdad que hizo lo correcto. Eso es inaceptable, eso. De que una persona le pase algo, fallezca o mediante un accidente, de una vez estarlo subiendo a las redes sociales, firmándolo en vez de auxiliar. Muchas gracias y buen día.
0: Muy bien, gracias a usted por conectar con nosotros. Mire, el PLD ayer aquí a nivel local tenía una vigilia en la plaza, ¿cómo se llama?
1: Antonio La Maza.
0: Sí, La Victoria, el Parque La Victoria, como se le llama popularmente ahí, protestando en contra de la ley Mordaza. Ya mi amigo Harley Pérez ya que estaba encabezando esa vigilia. Nos vamos a la pausa. En breve continuamos.
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2: Siete días de duelo decretaron en Venezuela por los acontecimientos y las personas, los muertos, las víctimas, que ya en caso de las personas, los cuerpos hallados pasan ya los 3,000, según las informaciones. El mundo sigue, está dando seguimiento a estos acontecimientos con mucha pena. Vemos cómo siguen llegando las ayudas. Ayer salió el primer barco repleto de ayuda, donaciones de parte de la ciudadanía dominicana en diferentes puntos del país rumbo a Venezuela. Hay que decir que ayer se reportaron, según las informaciones, 9 movimientos telúricos aquí en la República Dominicana. ¡Wow! Una intensidad, una actividad sísmica que sigue sintiéndose en el Caribe desde los potentes terremotos en Venezuela. Hay que decir que ayer miércoles, 2 eventos perceptibles frente a la costa sur de República Dominicana que se hicieron acompañar por al menos 9 microsismos instrumentados en diferentes puntos del país. Temblores que, aunque los principales de magnitud 3.1 y 3.8 no causaron daño ni víctimas, confirman el diagnóstico geológico y el constante proceso de liberación de energía, que lo entendido en la materia dice que eso es bueno. Mantiene bajo monitoreo las fallas que existen aquí en la isla, en República Dominicana. 2 sismos reportados este miércoles ocurrieron a pocas horas de diferencia y se localizaron en aguas del Mar Caribe. El primer movimiento tuvo una magnitud de 3.1 y se ubicó a 55.6 kilómetros al sur de Sabana Grande de Palenque, San Cristóbal, con una profundidad aproximada de 31.1 millas, o sea, 50 kilómetros. Horas más tarde se sintió el segundo sismo, que se registró a una magnitud de 3.8, localizado a 59 kilómetros al sur de Boca de Yuma, provincia de la Altagracia, con una profundidad de 29.8 millas, 48 kilómetros, según los datos preliminares del Servicio Geológico de los Estados Unidos. A esto, como te decía, le siguieron microsismos, 9 se dieron en el día de ayer, y hay un seguimiento permanente a estas fallas, repito, de parte de las autoridades. Vuelvo, es bueno que liberen presión, es lo que se dice, para tratar de que no se dé un movimiento de grandes magnitudes.
3: Robinson, en otro orden, ayer me encontré en diferentes redes sociales algo contradictorio a lo que es el avance. Dice: muchos han criticado que hoy se van a inaugurar unos juegos municipales en Cayetano Hermosén.
2: Unos juegos
3: en el parque.
2: Es como un parque de juegos infantiles.
3: Pero okay. ¿Qué pasa? Que están haciendo una obra que podríamos decirla, aunque se vea jocoso, una obra cumbre en ese parque. ¿Y qué es una obra cumbre? Que van a tener como adicional un baño para ese parque.
2: Son dos baños.
3: Pues eso trae contrariedad en las redes, diciendo que el ministro administrativo de la presidencia dice que para inaugurar dice que dos baños, pero no mencionan que hay un parque infantil que va a traer consigo el colectivo de esos niños de esa localidad y que van a tener disfrute, que los padres pueden estar con ellos. Pero ¿qué sucede? Ese baño, aquí lo por suerte...
2: Esos baños, porque son dos o tres baños.
3: Pero por suerte, que nosotros hace casi un mes que hablamos del hedor, o como hablamos en español, no, del bajo que
2: de
3: tiene
2: la
3: frente.
2: Necesidad de que se instalen baños, pero porque hay zonas, como el caso que usted planteó, que fue aquí en el Parque Cáceres, en esos alrededores.
3: No es hedor, no, es un bajo que en la periferia del parque. Entonces, bueno, gracias a Dios.
2: Hace un rato, antes de yo entrar aquí, que venía de montarme de mi vehículo, habían dos ahí, sí. Hotel Solar en el frente.
3: No, y hace un espectáculo porque tocan maracas. Las mujeres que pasan por ahí ven sobre tocando maracas. Entonces, ¿qué sucede?
2: Es que por ahí trabaja mucha gente, motoconchos, taxistas, limpiabotas hay ahí en el parque, entre otras personas que pernotan ahí. Entonces, cuando tienen su necesidad, por aquí en el área no hay donde.
3: Pero repito, donde repito.
2: Lo hacen ahí en ese solar.
3: Repito, gracias a Dios que nosotros manifestamos eso hace casi un mes. Y hoy nos encontramos con esta invitación que está siendo tan criticada en las redes. Señores, usen el sentido lógico. Los baños públicos o los baños. Emma Valentín, escucha esto. La banca de apuestas está en cada 500 metros. Yo diría que en cada 500 metros debería haber un baño. Donde quiera que aparezca un pedacito disponible, que sea propiedad del Estado o de quien sea, debería ser un baño. Porque es una necesidad fisiológica. Cuando usted viene...
2: Por lo menos en los parques,
3: sí.
2: En algunos parques.
3: Y en entidades hasta públicas deberían tener un parque común. O sea, un baño común. Entonces, señores, vamos a ser un poquito objetivos y prácticos. Yo sé que las oposiciones o la oposición... debe buscar todos los ingredientes para atacar. Ahora, Robinson, ¿sabes qué me da pena? Que hay un grupo de comunicadores y de pseudo comunicadores que se ponen contentísimos cuando van al Banco Dominicano. ¿Tú sabes cuál es el Banco Dominicano, verdad? A cobrar su bojote, que le paga el Estado Dominicano y no lo defienden. Más sin embargo, yo no cobro un centavo por el Estado Dominicano y estoy defendiendo esa acción loable de esos baños que están poniendo en ese parque. Deberían poner un vuelvo y repito, nosotros estamos pidiendo de manera enérgica, y Guarocuya Cabral, que un hombre con calidad humana y un gestor de buenas políticas públicas, debería construir en cada parque de aquí de Moca, no uno, no cuatro en cada esquina, uno para dama y uno para caballero. O sea que esto no debemos mal criticar esta acción.
2: Bueno, mire, por otra parte, vuelven otra vez y me escriben un amigo que dice transitar a diario en horas de la noche, porque me dice que se dirige al aeropuerto de manera frecuente, en horas de la noche y la madrugada, y externa de nuevo la preocupación por los tramos a oscura en la autopista Ramón Cáceres, que nosotros, amigo, hermano, nos hemos referido en varias ocasiones a esta situación. Se ha hecho el llamado a Edenorte y a las autoridades que tienen que ver con esa parte, y hasta este momento no han resuelto esa situación, permanece. Y lo entendemos, tu preocupación permanece a oscura varios tramos de esa autopista Ramón Cáceres, poniendo en peligro, exponiendo a muchos conductores que tienen que pasar por esa vía en horas de la noche y la madrugada, por esa oscuridad permanente que hay ahí. Muchos accidentes, ya hemos hablado de una persona muerta hace unas semanas atrás ahí, en un tramo de esto, con un camión parqueado. Incluso esta semana creo que fue que hablamos de otro camión que había ahí, que una persona lo mandó, sí. Lo envió un video en el área de Santa Rosa, en esa parte. Creo que en el mismo punto donde lamentablemente impactó en la motocicleta el joven que falleció con un camión que estaba a oscuro ahí. Y bueno, eso permanece así. Vamos a continuar haciendo el llamado y nada, esperar que las autoridades pongan especial atención a esa denuncia. Jesús Caraballo en la línea telefónica. Buen día, Jesús.
4: Saludos. ¿Cómo están? Buen día.
2: ¿Cómo le va, Jesús?
4: Estamos aquí por la QAP con el programa.
2: Hay energía hoy por allá.
4: Sí. Qué bueno. Sí, señor. Parece que de antes se han puesto temerosos. porque se le anunció un movimiento huelgario. Bueno, yo te voy a decir algo. Ayer una nota discordante que yo crucé a una diligencia por ahí por donde están las oficinas de Norte a las 4, eso estaba cerrado a Hachi Machete. Yo dije, o se van a mudar de ahí, o no sé qué pasa, porque nosotros estamos exigiendo mejor servicio para atentar con estas oficinas ni la integridad de los que están ahí. Y por otro lado, yo saludo esa decisión de las autoridades de Guanábano y las provinciales, porque hay una situación que usted se ve atareado por hacer una necesidad fisiológica o tiene que ir al baño del banco de reservas, o si no, coger a auxiliarse al ayuntamiento de aquí. Pero esa es buena iniciativa, porque la ley así lo percibe, de que debe haber un baño público en los pueblos. Entonces, hay gentes que están atacando esto como los leones, porque no se imaginan lo que es un agente atareado. Y ante esa situación, yo saludo esa decisión, tanto de Julio Abreu en Guanábano como las autoridades provinciales. Muchas gracias.
2: Bueno, gracias Jesús por conectar con nosotros. Bueno, miren, por otra parte, aquí me están escribiendo también de Monte de las Aguas, dice camino, las colinas a Monte de las Aguas. También por ahí hay varios tramos que están a oscura. Hace mucho tiempo se ha estado pidiendo la iluminación de esa parte, porque también se torna muy peligroso en horas de la noche y horas de la madrugada esos tramos a oscuras ahí en ese trayecto. Así que ahí está otro tramo más, otra preocupación de parte de los de las personas que tienen que transitar. Esa es otra vía también muy transitada y que en la noche mucha gente se pasa por otro lado por no utilizarla, producto de la oscuridad que hay en varios tramos. Es lo que dice esta persona que vive, dice que reside en la comunidad de Monte de las Aguas y que tiene que buscar un hijo a la universidad en hora de la noche, y que en esos tramos después de la colina van temerosos producto de que hay una parte ahí que está a oscura. Así que las autoridades, vamos a ponerle atención a estas demandas de parte de la población. A Mauri está en la línea telefónica hace un ratito. Adelante, a Mauri, buenos días.
5: Mi saludo, ¿cómo estamos, Fernando Robinson?
2: Estamos bien por aquí.
5: Que haya vida, salud, juventud, que lo que usted hacía a los 15 lo puedan hacer hasta los 85, más o menos.
2: Está difícil, pero ahí va.
5: El patrón mío dijo, hay que ser mago para eso, Mauri. Señores, la búsqueda, la revisión, ¿verdad? El registro de armas de fuego, las revisiones. Sí, solamente se le hace a los vehículos pequeños, lo que hagan a los CRV, los Jeep, los Hyundai, los vende, esos son los vehículos más calientes para eso, ¿verdad, Arroz?
2: Sí.
5: Señores, el 70% de los camioneros, el 80% anda armado. Yo que soy camionero, le estoy diciendo, Robinson, yo, sí, patanita, volquetero, voltero, oiga, el 80% de los camioneros está armado. El asunto es, Robinson, que como usted, yo decía meses anteriores, usted que tiene una compañía de la física del transporte de camión, me deja que yo cargue mi pistola, mi escopeta, pero que tenga el permiso, Robinson, porque después se le echa una vaina a usted. ¿Usted me entiende? Usted cómplice, se puede ver desde un punto de vista, y si no, que lo diga Fernando ahí, ¿verdad? Y eso no es malo, pero los camiones no los revisan.
2: eso donde quiera, hasta cuatro en una motocicleta, he visto yo.
5: Robinson, eso hay que combatirlo, óigase, a la fuerza es Robinson. Y escúcheme que me expresen de esa manera, pues a la fuerza. Porque bueno, entonces le echan una vaina al conductor del vehículo, es Robinson, me perdió. Bueno. Ahí está el problema. Y ya por último, señores, Nuria, para destacarse en su trabajo, usted se destaca, Robinson, y mantiene su anunciante, pero siendo coherente, pacífico, sereno. Si yo le hago una crítica sana a uno de sus denunciantes, sin, con altura, usted me lo permite. Pero Nuria, yo he visto que en los últimos años, como para destacarse, como que se está saliendo un poco, ¿verdad?, de los niveles de ética. Y ustedes saben de qué yo estoy hablando.
2: Bueno.
5: Que pasen un buen día, señores.
2: Muy bien, pues gracias, Mauri, por conectar con nosotros. Señores, se acerca la fecha de la entrada en vigencia del nuevo Código Penal. Y mientras avanzan los días y se acerca esta fecha, se ha estado intensificando el debate en torno a este nuevo código. Una polarización estamos viendo entre los sectores que están proponiendo aplazar la entrada en vigencia del Código Penal para enmendar artículos que han recibido fuertes cuestionamientos y que se teme, según han dicho muchos juristas, podrían ser objeto de acciones inconstitucionales. Por otro lado, lo que están apelando al largo tiempo, señores, que llevamos esperando ese instrumento legal y la necesidad de sancionar nuevos tipos penales y otros que insisten en que cualquier cambio se haga, o sea, que se le haga ya a la ley vigente. Pero yo entiendo que se haga una cosa u otra. Lo que nos dice ese debate que estamos viendo ahora, básicamente en los medios de comunicación, es que dos décadas de discusiones y mamoneo, diría yo, legislativo, no han sido suficientes para que el Congreso Nacional pudiera entregarle al país un instrumento legal acabado, un instrumento moderno. Porque si bien es cierto que contempla sanciones a modalidades delictivas no previstas en el viejo código, se han colado algunos macos que no se sabe si fue por incompetencia, por imprevisiones o mala fe, que han causado legítimas preocupaciones en diferentes sectores que definitivamente van a ser perjudicados. Y está el caso ahí de los médicos y el Colegio Médico Dominicano, pero hay otros marcos modernos que han estado contemplados allí, que yo entiendo que son necesarios. Ojalá, y yo me inscribo en lo que dicen que debe entrar en vigencia, debe ser aprobada la nueva ley, y en el camino ir corrigiendo algunos entuertos, algunas situaciones que están ahí y que justamente han estado reclamando diferentes sectores. Nos vamos a la pausa, en breve continuamos con mucho más.
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2: Bien, nosotros continuamos, señores, con mucho más en el líder de las mañanas, el matutino al día. Donde está el violencia de género, ¿verdad? Lo cambiaron, porque una señora vino a preguntar aquí y estaba aquí el Ángel Morales.
3: El Ángel Morales, frente a la famosa armería de Tarzán, el señor que vende armas de fuego, sí, que está pintada como de guardia.
2: El Ángel Morales casi esquina inversa. Era que estaba.
3: Pues sí, por años.
2: Yo ni recordaba que lo habían cambiado. Entonces, estaba donde ahora.
3: Está ubicado donde está el mencionado edificio de Pablo Cabreja, en la inmediación.
2: ¿Qué es de la ADP?
3: Sí, el edificio de la ADP. Okay. Ahí están en las instalaciones de la fiscalía, ahí va a funcionar el medio ambiente, que por cierto.
2: La fiscalía de medio ambiente, que me dice que también la trasladaron, que estaba en el destacamento local y la trasladaron allá.
3: Ayer me llamó un ciudadano y me dice: di esto por la radio. Y digo: ¿qué pasó? Que él se fue al cuartel y por una hoja puesta en la puerta donde estaba esa oficina, es que está el marco comunicativo. Y uno se pregunta, ¿la fiscalía no tiene una vocería que diga todas esas incidencias? Porque ahí está el caso. Dos traslados, la oficina de equidad de género fue trasladada.
2: Me dicen que ahí en las Morales, esquina Inverde, es un pernoto, una gran cantidad de personas que van pensando que está ahí violencia de género, y cuando llegan entonces, pero me imagino que debieran tener a alguien ahí que lo dirija ya.
3: Robinson, como está la tecnología ahora, hacen un videíto ilustrativo de un video de donde estaba antes y donde está ahora, y lo tiran por las redes, y eso hasta los mercaderes que venden plátano en el mercado lo ven, porque ya todo el mundo tiene una red social. Eso es algo para estos tiempos, algo que se debe condenar.
2: Sí, hay que orientar a la ciudadanía, porque una persona que vaya con una situación, que va a una institución o a una oficina como esta, es porque tiene la necesidad de rápidamente, y estoy hablando de la parte de la violencia de género, de ir a poner una denuncia, de encontrar una respuesta o una orientación de manera inmediata, y va entonces a donde está el viejo local y no encuentra ningún tipo de información para ubicar dónde está en este momento.
3: Era un local ya que por tradición, por los años que tenía ahí, ya todo el mundo sabía dónde estaba. Entonces la nueva reubicación debe hacerse viral y comunicativa para que la gente
2: demande
3: ese servicio.
2: Según me dicen, no es una ni dos que van a diario a preguntar que dónde que está, porque cuando llegan allá se encuentran con ese establecimiento, el viejo establecimiento cerrado. Entonces debe haber una orientación rápida de dónde están ubicados, y yo comparto lo que usted dice, debe haber permanentemente, aunque sea en las redes sociales, la información sobre la nueva ubicación de estas oficinas, que son muy visitadas por personas que necesitan hacer diligencias en ellas. Nosotros, cuando terminamos, no hay tiempo para hacer llamada, tengo varios mensajes aquí también. No, vamos a tomar esa llamada, dale 30 segundos. Adelante, buen día, ¿quién conecta con nosotros?
12: Buen día, Robinson. Para hacerle una pregunta, a ver si usted sabe.
2: Sí, adelante.
12: Si yo como ciudadano, donde yo quiero poner los reductores frente a LH, busco una pintura lumínica amarilla y pinto donde yo quiero poner los reductores, ¿puedo tener alguna consecuencia? Si a autorización de la alcaldía.
2: Claro, tiene que buscar una autorización del departamento correspondiente para eso.
12: O sea, ¿puedo tener alguna repercusión de la alcaldía si yo hago eso con mis recursos?
2: Es que son ellos que tienen la autoridad y la facultad, Robinson, para hacer eso.
12: Discúlpeme por lo que le voy a decir. Sí. Coño, mire, yo llamé ahí un señor del ayuntamiento, dijo que iba a ir, y es un charlatán, no ha ido nunca por ahí, han tapado huecos por ahí ni nada, y no han ido a hacer levantamiento.
2: Anda para el carajo.
12: Mire, entonces, un familiar mío choca ahí y le pasa algo. Entonces yo tengo una repercusión con él y dicen que yo soy malo, ¿no me da que sí? Bueno. Ah, porque tengo años llamando y no van, aunque sea hacer el levantamiento. Entonces yo soy malo ahí, ¿no me da? Bueno. Ese ciudadano es bruto, es malo, ¿no me da que sí? Bueno. Vayan y hagan el levantamiento, ve y se puede poner que sea uno reductor y ahí. ¿Qué le cuesta ir? Que no sea tan charlatán. Él dijo que iba ahí un día que yo llamé, ahí no fue. Y han tapado huecos por ahí, no va. Por lo menos hacer el levantamiento. Gracias,
13: esto
12: me indigna,
13: gracias,
12: mi gracia.
13: Héctor.
12: Estoy pidiendo la paciencia.
13: Gracias.
2: No, tranquilo, Héctor, tranquilo.
13: Buen día, Robinson. ¿Cómo está usted, China? De Sí, Robinson. Tal vez después podemos enviar un camión de eso,
2: ¿Qué fue? La nota salió incompleta, Chino. Terminamos. Mañana será entonces. Complétala, envíala de nuevo. Terminamos. Misión cumplida por el día de hoy. Feliz resto del día para todos.
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0: Amigos, hola, ¿qué tal para todos ustedes? Buenos días, iniciamos el programa Sin Barrera, el programa que es producido por el comunicador Nelson Peña. En el día de hoy está con nosotros abogado, comunicador, deportista, Nicolás Vidal. Ay, y también locutor de grabaciones, muy bien. Nicolás, ¿cómo te sientes?
1: Hola, buenos días, hermano Emanuel. Qué placer inmenso estar compartiendo contigo nueva vez a través de los 99.5 FM de Radio Ideal. Gracias por esa calurosa bienvenida que siempre me das. A ustedes, mil gracias por estar en sintonía con este espacio Sin Barreras. Mira, de entrada quiero saludar a los muchachos de la veterinaria Ilumir, aquí donde Luciano.
0: Ah, ahí está Nelson.
1: Sí, ahí está Nelson.
0: La prima.
1: Claro, ellos están en sintonía con este programa. Ellos no quitan el Radio Ideal.
0: No.
1: También, déjame decirte que están en sintonía cerquitita de nosotros, en Loren, Massachusetts.
0: Ok.
1: En este preciso momento, la familia Ovalles, allá en los Estados Unidos. Está un saludo para Mari, también para su madre Ramona, que están disfrutando de este espacio, sí, directamente desde Moca, el pueblo que la vio nacer a ellas.
0: Ay, qué bien. Pues Nicolás, ellos hay una ley que pueden, que va a enterar, esperamos que la echen para atrás, pero la modifiquen y todo eso, porque va a traer serios problemas y se habla de una ley mordaza. Así. Esto es a partir del primero o el 3 de agosto. Es decir, que estamos un mes prácticamente de ese suceso. Como abogado, ¿qué tú opinas sobre eso?
1: Bueno, hay que esperar, porque tú sabes que esa ley está aprobada y va a entrar en vigencia. Hay muchos sectores que han estado en contra, están en contra. La ley va a entrar en vigencia. La ley...
0: Sí.
1: Ya va a entrar en vigencia y, como tú dices, después que entre en vigencia, hay que ser muy cuidadoso en la televisión, en los micrófonos, en las emisoras, porque eso va a traer serios problemas, porque se habla de la injuria, difamación, un sinnúmero de cosas que trae esta ley.
0: Hasta 5 años de cárcel. Hasta
1: 5 años de cárcel.
0: Ay, ay, ay.
1: Ahí veo en las redes muchas...
0: Yo vi ayer el PLD que se pronunció ahí en el Parque La Victoria.
1: ¿Aquí?
0: Sí, miembro del PLD.
1: Está en contra de esa ley.
0: Sí.
1: También en la Plaza de la Bandera, ayer, vi un video que dicen que esta gente de la antigua orden...
0: Muchísima gente había, sí, yo lo vi.
1: 47 días, o sea, ayer fue el primer día, hoy continúa de 4 a 8 de la noche... con este tipo de protesta, incluye eso, lo de la ley mordaza.
0: Así que nosotros instamos que eso sea modificado y cambiado, porque el derecho a la expresión no se puede cohibir, aunque sí castigamos la difamación, haya ley o no haya ley.
1: O sea que si yo te digo ladrón a ti...
0: Hay que probármelo.
1: ¡Qué cosa!
0: ¡Adelante!
2: ¿Cómo están ustedes, Manuel Mireles y Nicolás Vidal? Oh. ¿Cómo están ustedes,
1: Manuel? Hola, hola, hermano, un abrazo.
2: Gracias, gracias. Mira, la ley de la mordaza es la ley 7425 y la van a promulgar el Congreso el 6 de agosto. Y es un código penal. Hay que tener mucha cuenta, principalmente en las redes sociales, que están, alguna gente están hablando mentiras en las redes sociales, y los comunicadores y los periodistas van a tener que tener mucha cuenta. Tienen que tener la prueba cuando digan a un ladrón, a una gente, tienen que tener la prueba, porque hasta 5 años preso. Pero mira, Nicolás, hay que felicitar a la Federación Dominicana de Atletismo por el excelente trabajo que están realizando los atletas en los Panamericanos de Atletismo. Ya la República Dominicana está en primer lugar en los Panamericanos. Han ganado muchos atletas, los 100 metros, los 400 metros con valla, los 100 metros, están jugando muy bien los atletas. Hay que felicitar a la Federación Dominicana de Atletismo por el excelente trabajo que están realizando, y como siempre apoyando a nuestro alcalde Guarocuya Cabral, el excelente trabajo que está realizando nuestro alcalde Guarocuya Cabral y nuestro senador Carlos Gómez. Muchas gracias.
0: Ok, ahí estaba Manuel Sánchez. Y te digo la verdad, eso de cohibirle a los comunicadores que puedan expresarse, aunque siempre la gente debe estar documentada con eso, porque mi distinguido Nicolás, hay gente que dicen cosas sin conocerte a ti y se ponen a hablar.
1: Se ponen a difamar.
0: Y así se ponen a difamar.
1: Sí, así es. Por otro lado, he visto muchos comentarios de maestros. No sé qué es lo que está pasando, Manuel, que se dice que se le va a rebajar parte de su sueldo a los que no pasaron la evaluación. No sé si tú habías enterado de eso, pero he visto muchos comentarios y muchos maestros también hablando sobre el inicio del año escolar que se aproxima.
0: Sí. Así que se hablan de que pueden quedar más de 50,000 niños fuera de aula.
1: Fuera de las aulas.
0: Aunque el ministro de Educación dice que no. Dice que no, que va a haber aula para todo el mundo. Lo que yo me opongo, Nicolás, es la educación no se le debe negar a nadie, pero deben tener en prioridad a los niños
1: dominicanos.
0: Ven acá, pero...
1: Pero claro que sí.
0: Sí, un momentito, Nicolás.

0: usted encontraba lugar donde estar.
1: Así mismo es.
0: El sol, eso parecía, como dicen en el campo, que tenía pila nueva.
1: Sí. Bueno, Nicolás, tú tienes los titulares de las noticias más importantes acontecidas hasta este momento. Tenemos que el barril de petróleo ya está, señores, a menos de $70. Sin embargo, la gasolina sigue alta. Así que, Nicolás, ahí tiene todo ahí listo.
0: Bueno, señores, se incendia emblemática logia Restauración número 11 en el Centro Histórico de Puerto Plata. Abinader inaugura foro de inversión y destaca economía de República Dominicana como una de las más dinámicas de América Latina. Carlos Pared Pérez respalda a Francisco Javier García como candidato presidencial del PLD para el 2028. Detallistas de combustibles no aceptarían pagos con tarjetas de crédito.
1: ¿Tú sabes lo que está pasando ahí, Nicolás? Que dicen los detallistas de combustibles que ellos tendrían que pagar 7 pesos por cada galón de gasolina. Es decir, la ganancia de ellos es como de 20 pesos.
0: Menos 7.
1: Menos 7, quedarían 14, 13. Entonces ellos lo que van a hacer es que van a retirar todos los verifones de todas las bombas de gasolina.
0: Es un problema porque imagínate tú.
1: Hay gente que no le gusta andar con dinero efectivo.
0: Con dinero, es un problema.
1: Y andan con su tarjeta de débito,
0: sí, eso
1: o tarjeta de crédito.
0: Eso va a traer problemas.
1: Sí. Incluso hay gente que tiene la tarjeta de crédito solamente para gasolina.
0: Para gasolina, sí. Leonel Fernández insta a la República Dominicana a avanzar hacia una economía del conocimiento. La Dirección Nacional de Control de Drogas dice que decomisó 914 kilos de drogas en últimos 30 días.
1: ¡Cuánta droga!
0: Ya lo sabe. Y el pueblo tiene el poder. Residentes de la Cuava protestan frente al palacio contra vertedero. El Colegio Médico Dominicano denuncia abandono de hospitales en Santiago Rodríguez. Obras Públicas licita 9.200 millones para asfaltar y reconstruir vías a nivel nacional.
1: Tú sabes, Nicolás, que aquí en el hospital de Moca, que está muy bonito, hay que decirlo,
0: sí,
1: se inauguró para la gente que sube, los diabéticos, y no hay la medicina, los equipos no están ahí todavía. La inauguran sin equipo. Yo invito a la gente que escuche hoy en el programa de Rafael Antigua a las 11 de la mañana, en la hora caliente, un reportaje hecho por Rafael Antigua.
0: Así es. El Ministerio Público solicita rechazar devolución de celular al ex funcionario imputado en caso Intran. Y el Poder Ejecutivo designa a Federico Alberto Cuello Camilo mediante el decreto 438-26. El petróleo de Texas, de referencia en República Dominicana, se desploma a $68.58. Y el CONET critica modificación ley de residuos sólidos, se concentre en nuevas cargas económicas. Y Abel Martínez afirma que el gobierno incumple promesas y se despacha con discursos vacíos.
1: Tulio Jiménez del PLD arremete contra el PRM. Habla que en el 2020 ganaron con los cuartos del narco y en el 24 con Senasa. Acción Católica exhorta al Tribunal Constitucional a rechazar el aborto. Nicolás, pero ese es un tema muy complejo, porque tú tienes tu esposa y ella va a dar a luz. Y te dicen, o es la vida de tu esposa. Y es bueno que los oyentes opinen, porque esto es muy importante.
0: Sí, sí, sí.
1: Y delicado. ¿Quién tú quieres que se salve? Si salvamos al niño, se va a morir tu esposa. Y si salvamos a tu esposa, va a morir el niño. ¿Qué tú harías?
0: Bueno, en ese caso, la esposa.
1: Sí, pero la esposa podría tener más niños.
0: Más niños.

0: y el niño no se sabe cómo podría nacer. Pero lo ideal fuera que no muriera ninguno de los dos. Pero en ese caso, tan patético, sería bueno salvar la madre.
1: Así es. Mira, la Dirección General de Migración deporta más de 34,000 haitianos en junio.
0: Y no volvieron para acá otra vez.
1: Pero, ahí es que voy. 34,000 haitianos en junio.
0: Sí.
1: ¿Cuánto habrán entrado de nuevo?
0: Es decir, ellos deportaban más de 1,000 diarios.
1: Exactamente. Según ellos, ¿no? Entonces,
0: pero yo te voy a decir algo, señores. Y que me desmienta un oyente. Yo veo todos los días haitianos en Moca.
1: Full de haitianos está esto.
0: Y hay muchos haitianos que vienen a trabajar, la gran mayoría, tú lo ves, en construcciones. Y a eso de las 6 de la tarde, tú ves cómo bajan todos con sus serruchos, martillos. El dominicano está en Juca y en Vapers.
1: Ya lo sabe. Así es. Bueno, señores, queremos enviar saludos a nuestro amigo el maestro Bla en la calle Doroteo Tapia, siempre está en sintonía con este espacio Sin Barreras. También a Darwin Rodríguez y Ambiori Rodríguez en la calle Salomón Ureña, en la parte alta de esta ciudad.
0: Aquí dice un amigo oyente que él salvaría la vida de la madre también. Nos vamos con esta llamadita. Buenos días.
2: Buenos días.
1: Saludos, buen día.
2: Entonces, nosotros los que tenemos la tarjetica, que no echan el gas, no nos van a dar chin de gas.
0: No, mi amor, lo que pasa es que es tarjeta de crédito o tarjeta de débito. Lo tuyo es de un plan social.
1: Sí, eso sí se lo van a echar.
0: Eso entra ya en otro contexto.
1: Sí.
0: Que no tiene que ver, eso es lo que yo me imagino. Que eso no lo van a tocar, eso tiene que quedar igualito como está.
1: Eso es un problema.
0: Es solamente para los que tienen tarjeta de débito o de crédito. Aunque esa es una tarjeta que viene siendo de débito.
1: Uh-huh. Pero ya eso es en otro contexto.
0: Exacto.
1: Eso, como tú dices, eso es un plan social.
0: Sí, eso no tiene nada que ver
1: con los bancos ni nada de eso.
0: No, nada de eso.
1: Bueno, señores, continuamos con más llamadas. Buenos días.
3: Buenos y santo día, ese dúo dinámico.
0: ¡Señor! ¡Ey! Ese Arturo Ben Cosme.
3: Oye, Manuel.
0: Arturo, a ti sí me gustaría preguntarte.
3: Sí.
0: ¿Qué tú harías con lo que nosotros estábamos hablando?
3: Lo que tú dices es una realidad. Es lamentable, tú ves, que a causa del pecado existe la situación tal. Porque nadie quiere que se muera nadie. Y mucho menos una criatura que está por nacer.
0: Exacto.
3: Pero como tú dices, es lamentable que haya que tomar una decisión. En este caso hay que tomar la más juiciosa, porque el niño no ha comenzado ni siquiera a vivir. Pues está vivo, pues no sabe todavía lo que es la vida, pero la madre puede tener más niños. Así que yo estoy de acuerdo que en este caso se opte porque sea la madre que sobreviva. Por otro lado, quiero aprovechar la oportunidad porque Dios me ha dado 74 añitos.
1: Oye,
3: año de 360 días, año pequeño, porque yo he sabido aprovecharlo. E insto a todo ser humano que trate de por lo menos vivir de tal manera que aunque sea a los 70 años llegue, como dice la Biblia.
0: Oye,
3: sí.
0: Primeramente felicitándote, y la otra es que dice la Oficina Nacional de Estadística.
3: Sí.
0: Que el dominicano podría vivir más de 90 años.
3: Sí, pero sin vape, ni juca, ni levantando la goma de adelante. Muchas gracias.
0: Bueno, hola, oye, más de 90 años.
1: Bueno, mil felicidades para ese distinguido.
0: Oye, esa es una gran persona. Saludo también a Arturo, a nuestro amigo Arturo, un tremendo comunicador, Arturo Méndez. Ramón Arturo Méndez, que también está en sintonía con nosotros, y también a la gente de Centro Carne que escuchan la grandota del Cibao, Radio Ideal Nicolás Vidó. ¿Qué más tiene ahí en los titulares?
1: Bueno, señores, se anuncia de que va a haber una ola de calor que va a seguir azotando, Manuel, a la República Dominicana.
0: Aunque hoy en Moca podría llover, según
1: ojalá
0: la Oficina Nacional de Meteorología.
1: Así es. Tenemos, señores, que Tulio Jiménez, del Partido de la Liberación Dominicana, remete contra el PRM. En el 2020 ganaron con los cuartos del narco y en el 2024 con Senasa, dice Tulio Jiménez. Aquí en los titulares. Y arrestan a pareja tras escalar la antena del Empire State Building para comprometerse, señores. El mundo está loco, Manuel.
0: Ah, yo lo vi.
1: Ay, Dios
0: mío. Sí, Dios. Una jovencita. Jóvenes son la pareja.
1: Así es.
0: Pero ya están presos.
1: Sí, imagínate.
0: Dice un amigo de que estaba viendo a mi querido hermano de Vallevisión al capitancito, que ahí tuvo que haber habido complicidad para ellos subir para allá, porque eso no es tan fácil. Ahí fue que filmaron la película King Kong.
1: Sí, así
0: es. Ahí fue que subió King Kong.
1: Buenos días.
4: Buenos días. Para hacerle una pregunta a ustedes, ¿qué ustedes opinan? Donde quiera que fuera un ventorrillo, un colmadito, lo que sea, de una vez aparecen unos parqueadores, que hay que darle dinero para usted parquearse. ¿Y por qué la alcaldía no se mete con eso? Donde quiera que pone un colmadito, van parqueadores de una vez y cree que son dueños de la calle y hay que darle dinero y tú no le das, se incomodan con uno. Que háblense algo de eso. Donde estamos fongo y de todo, hay parqueadores y de todo, en una cafetería ya. Ahí mismo, en la emisora por ahí abajo, hay unos parqueadores que quieren que le den dinero. Háblense algo de eso. Gracias.
0: Bueno, ya usted está haciendo la denuncia.
1: Lo dijo todo.
0: Ya el ayuntamiento debe mandar inspectores para ver si eso está bien, qué es lo que están haciendo con eso. Y Nicolás, oye, un día, yo estoy en una pizzería muy famosa de aquí de Moca, que yo siempre voy, y la mayoría del pueblo va ahí, y cuando yo salgo, me cae atrás un niño que le dé lo del parqueo. Yo ando a pie. ¿De cuál parqueo? Yo vivo de esquina de aquí y él lo que hizo fue que se mató de risa.
1: Mira, con la relación a la denuncia que hace el joven que llamó, sí hemos visto algunos jóvenes que se dedican a eso, a ayudar a parquearse, tú sabes, buscándose unas moneditas, unas monedas para el café.
0: Como algunos de ellos son muy decentes, pero hay otros
1: indeseables.
0: Que a la brava,
1: Sí, sí. Hasta con mal olor encima, todo descuidado.
0: Adelante, buenos días.
1: Buenos días.
5: Buenos días, Emmanuel, Nicolás.
0: Hola, hermano. Ese darling.
1: ¿Cómo está?
5: Estamos bien, gracias a Dios. Así me dicen, Emmanuel. Saludo a un señor que siempre está en sintonía, que se llama Damián. Amigo mío ese. Ese es el yerno de Arturo Bencosme.
0: Ah, ok, qué bien. Sí, yo pensaba que te iba a saludar a Anthony.
5: También a mi hermano, cogiendo fuerte.
0: Ese es el que más sabe de aire acondicionado de vehículo.
5: Sí, y oigan, ustedes conocen al hombre de la esquina 99.
0: Ah, ese. Bueno, ahí hay dos, ahí está Isaías Pérez.
5: Y está la Gacela. Saludos para ellos, amigos míos, los dos.
0: Ay, sí, dos queridos colegas.
5: Ya ustedes saben, cuídense por ahí.
0: Ok, gracias, hermano.
1: Gracias, hermano.
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1: Bueno, Nicolás Vidó dice que ni siquiera los zapatos entran a la fuerza. Oye esta. Señores, esto se está convirtiendo en una costumbre porque hace menos de 7 días ocurre lo mismo, pero en Boca. Ahora le toca a Boca Arroyo Salado en el distrito de la entrada de Cabrera. Un hecho muy penoso donde un hombre le decapita a una mujer, es decir, le voló la cabeza.
2: Increíble.
1: Ahí está en un río. Y te voy a decir algo, y de eso sí yo me opongo. Muchas redes sociales presentan cabeza en el suelo y todo eso. Eso es barbarie. Eso sí se debe prohibir. ¿Cómo usted va a poner que le mocharon la cabeza a alguien y presentar la cabeza y todo?
2: Sí, eso debiera prohibirse. Eso es muy inadecuado.
1: Ya la capacidad de asombro, ya eso se perdió. Ya aquí la gente no se asusta por nada, Nicolás. Y por otro lado, tanto el hombre como la mujer deben tener mutuo respeto. Tanto la mujer respetar al hombre y el hombre a la mujer, porque a veces hay infidelidades y eso. Y hay hombres que no cogen esa, que de una vez para matar a la pobre mujer. Si usted, amiga oyente, no quiere ese hombre, déjelo. Al igualmente a usted, amigo oyente, no espere que ocurra una desgracia. Mira cuántos niños huérfanos hay en República Dominicana, Nicolás, con tantos feminicidios.
2: Así es.
1: Es mejor que usted le diga a una gente, yo a ustedes no los quiero.
2: Es como tú dices, se ha convertido en una costumbre muy negativa aquí en la República Dominicana.
1: Y eso es mentira, que haya gente que yo no sé vivir sin ti. No, antes de esa persona usted existía y vivía. Usted se desacostumbrará con el tiempo, pero usted matar a una persona, destruir su vida, para eso. Y cuando usted salga de ahí, toda la gente que usted conocía tanto muerto. Así es. Si es que llega a salir vivo también.
2: Es increíble lo que está pasando.
1: Sí, ya yo creo que hemos roto el récord de feminicidios este año.
2: Van a subir a récord Guinness.
1: Nicolás, ¿qué es lo que está pasando en Venezuela? Hablando de otra cosa. Oh. Oye, 2 terremotos consecutivos.
2: Hay problemas.
1: Luego, un torrencial en Barquisimeto, el río de Barquisimeto.
2: Se metió.
1: Se llevó casi un pueblo entero. Ayer continuaron fuertes lluvias. Señores, ¿qué está pasando en Venezuela? Rescatistas dominicanos y de muchas partes del mundo están allá en estos momentos.
2: Así es.
1: Ayudando al país bolivariano de Venezuela. Diosdado Cabello no quería ver gente allá.
2: Es un animal ese hombre.
1: Él dijo, yo no quiero rescatistas, no quiero a nadie aquí. No le hicieron caso, usted no es ningún presidente.
2: Por encima le pasaron.
1: Es lo que anda buscando, es que Donald Trump se lo lleve para allá.
2: Que se lo van a llevar en su momento. Bueno, señores, hemos llegado a la parte final, ¿verdad? Por el día de hoy. Será entonces hasta mañana. Feliz resto del día.
1: Nicolás Vidó.

0: Buenos días a cada uno de ustedes que están con nosotros, como siempre, a través de los 99.5 FM de Radio Ideal en Moca, República Dominicana, y a través de las redes sociales, nuestro Facebook Live, José Ramón Genao, las deportivas de Mojena, rumbo a su 21º aniversario, 21 años, en el gusto de cada uno de ustedes, y agradeciendo su contacto, su sintonía, y también a Papá Dios, que nos conceda la salud para poder llevar las informaciones deportivas de su interés. 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Gracias una vez más a ustedes en este jueves. Ya contamos a 2 de julio del año 2026. Como siempre, muchas informaciones tenemos para cada uno de ustedes en este programa del día. Vámonos rápidamente, entonces, a hablar en general de lo que sucedió en la rueda de prensa del conjunto de los granjeros de Moca el pasado martes, con una estructura reforzada. Viene el conjunto de los granjeros de Moca para su participación a partir de mañana, 3 de julio, en la Liga Nacional de Verano de República Dominicana. Viene ahora con un cuerpo técnico de experiencia y la misión de conquistar su 12º campeonato, 11 coronas, para ser el equipo más ganador de este evento de verano de béisbol. Presentaron oficialmente los granjeros de Moca el equipo que competirá en la Liga Nacional de Béisbol, que está siendo dedicada al licenciado Andrés Bautista García, ministro administrativo de la presidencia. Así que la organización mocana, referente histórico del béisbol de verano con 11 títulos. Hay que destacar que además de este conjunto estarán participando los mineros de Bonao, actuales campeones, los Bravos de La Vega, también los Arroceros de San Francisco de Macorís, los Atléticos de Puerto Plata, Reales de Santiago y las dos nuevas franquicias debutantes, Mangueros de Baní y Capitanes de Salcedo. El equipo contará con el respaldo, como siempre, de Pets Agroindustrial. Así que disputarán sus partidos los granjeros en el Estadio Bracaña García, viernes y sábado 2 de la tarde y el domingo a las 11 de la mañana. Así que vienen mañana los Mangueros de Baní debutando en esta Liga Nacional de Verano de República Dominicana. De ahí nos vamos entonces a hablar del béisbol de Grandes Ligas, porque ayer hubo muchos partidos en MLB, donde el conjunto de Baltimore derrotó a los Medias Blancas 6 carreras por 1, mientras que Cleveland se llevó a los Rangers de Texas 9 carreras por 4, Baltimore 6 carreras por 2 a los Yankees, Washington 10 carreras por 2 al conjunto de Boston. Un hipódromo montó el conjunto de los Cachorros de Chicago con 23 carreras contra 2 del conjunto de los Padres de San Diego, mientras que Toronto dispuso de los Mets 9 carreras por 3 a los Phillies, 10 carreras por 6 a los Pirates. En otros partidos tenemos que Atlanta 5 por 1 dispuso de San Luis, Tampa Bay blanqueó a los Reales de Kansas City 4 carreras por 0, Milwaukee se llevó a Cincinnati 4 carreras por 2, Minnesota 8 por 3 al conjunto de los Astros de Houston, mientras que Colorado superó a los Marlins de Miami 6 carreras por 3, los Atléticos 7 carreras por 1 al conjunto de los Dodgers, y finalmente el conjunto de los Gigantes de San Francisco, pues se llevó a Arizona 6-4. Actuación de los dominicanos en cuanto a la ofensiva se refiere, saludando a Pablo Aguasviva desde los Estados Unidos, que hace contacto con nosotros, y uno que resucita, Reinaldo Acosta, desde Texas. Estaba perdido Reinaldo Acosta, así que buenos días, bendiciones para ti también, junto a la familia. Los dominicanos, Eli de la Cruz de 4-2, Cali Sánchez de 2-0, Jainer Díaz de 4-0, al igual que Esteban Ruiz, Willy Castro, mientras que Otto López conectó de 4-1, Leodita Veras de 3-1, su tercer cuadrangular, anotó, impulsó 2, Ezequiel Durán de 5-3, Ahmed Rosario de 5-1, anotó, impulsó otra, su cuadrangular número 9 de la presente temporada, Jason Domínguez, al igual que Fernando Tati Jr. y Rodolfo Durán, Juan Soto, todos ellos de 4-0, Austin Will de 2-0, mientras que Luis García Jr. de 4-1 anotó, impulsó 2, Nacín Núñez en 4 turnos conectó su primer cuadrangular, anotó, impulsó otra, Manny Machado de 4-1 con una anotada, Miguel Andújar de 1-1 con una empujada, mientras que Ronnie Mauricio se fue en blanco en un turno, Vladimir Guerrero Jr. ayer de 4-1 con una anotada, Smelin Valdés de 5-1 con una anotada en blanco en un turno, José Fermín, Jorge Mateo en blanco en 3 turnos, uno que continúa caliente, señores, lo es Junior Caminero, que ya va para el David de cuadrangulares del fin de semana de las Estrellas, de 4-1 Caminero, su cuadrangular número 24, anotó un impulso 2, Neolvi Marte de 4-1 conectó su cuadrangular número 5, con una nota 2 empujada, Rafael Dever de 3-1 anotó una, Ketel Marte de 4-2 con una anotada, una empujada, y Gerardo Perdomo de 4-1. Los lanzadores ayer, tenemos que Camilo Doval lanzó una entrada, un hit, le castigaron con 4 carreras porque estuvo descontrolado con 3 boletos, perdió este encuentro, tiene 3 ganados, 1 perdido. Rodolfo Durán, a pesar de ser receptor en este hipódromo que montaron el conjunto de los Cachorros de Chicago, 23-2 sobre San Diego, lanzó 2 entradas, no le fue bien porque le conectaron 7 hits, 8 carreras, un boleto. Otro que no le fue bien y no ha estado a su altura, lo es el mocano Freddy Peralta, sufrió su derrota número 7, tiene 5 victorias, lanzó apenas 4 entradas, de 7 indiscutibles, 5 carreras, un boleto, con 4 ponches. Joan Durán lanzó una entrada, un hit de un ponche. Reinaldo López, que lo tenían ahí como relevista, pues recuperó su staff de lanzador abridor y ha ido bien en las 2 últimas salidas. Lanzó 5 entradas, 2 y una carrera, un boleto, 6 ponches. Y se anotó su cuarta victoria, tiene una derrota. José Cuas, 2 entradas y permitió una carrera, 3 ponches. Ander Uribe lanzó una entrada sin permitir libertad, de Brian Abreu, 2 entradas de un hit, una carrera, un ponche. Miguel Ulloa lanzó 2 entradas de 3 ponches. Juan Mejía, 2 entradas, un hit, una carrera, un boleto, 3 ponches. Y Luis Medina lanzó 1 2/3 de entrada, un hit, un boleto, 3 ponches. Para hoy, poca actividad porque mañana comienzan las series entre los diferentes equipos. Hoy estará Filadelfia Piratas a las 12:35, Cincinnati Milwaukee a las 2:10, a las 3:10 Miami Colorado, el conjunto Media Blanca, Cleveland 6:40, San Luis Atlanta 7:15, Tampa Bay Kansas City a las 7:40, Detroit Texas a las 8:05, por Detroit Framber Valdez, Los Angelinos versus los Marineros a las 9:40, y finalmente San Diego con Randy Vázquez estará midiendo al conjunto de los Dodgers. Del béisbol, vamos a hablar de baloncesto, porque el equipo de República Dominicana tiene un compromiso fuerte mañana a partir de las 8 de la noche en la Arena Banreservas, Virgilio Travieso Soto de Santo Domingo. Ellos estarán midiéndose al equipo de Estados Unidos, que comparten la primera posición del grupo A con 3 victorias, 1 derrota. Y entonces el lunes estarán midiendo a Nicaragua en el mismo escenario. Así que una gran cantidad de jugadores estarán diciendo presente, otros estelares, pues lamentablemente no será igual. Anderson García, el Mocano, que estaba pautado para jugar con el seleccionado nacional, tiene compromiso con Golden State Warriors en el baloncesto de la NBA. Tiene una cita bastante importante para esos días. Quiero saludar a José Cueche Bretón de la Liga de Softball de los Mocanos, que el sábado me mandó una información de que no habrá partidos en la Liga de Softball porque es día no laborable, 4 de julio, y las familias pues ya tienen su programa hecho. Primero la familia, luego los demás. Así que gracias, José Cueche Bretón. Saludos por ahí, por esos lados, a los muchachos. Finalizó ayer lo que fue la Serie A de la Liga Nacional de Baloncesto, donde los Metros dejaron en el camino al conjunto de los Cañeros. Los Metros, que picaron delante, pero luego cayeron debajo 1-2 en la serie, fueron al hogar opositor de los Cañeros, lograron la victoria para igualar la serie, y ayer en su casa con arrolladora victoria 92-71 se llevaron a los Cañeros. Jerry Matos con 18 puntos, mientras que Trey Carne encestó 20 por los Cañeros, Jason Colomé con 20 puntos, Marvin Smith con 15. El martes, Dios mediante, se inicia la gran final, donde el conjunto de los Gigantes, entonces el primero en clasificar, estará visitando al conjunto de los Metros de Santiago, 8 de la noche. Resultado del Mundial: ayer Inglaterra se va a los octavos de finales cuando derrotó 2-1 a República Democrática del Congo. Bélgica también va a los octavos de finales porque derrotó 3-2 a Senegal, los mismos que Estados Unidos. Va a los octavos de final, goleó 2-0 al conjunto de Bosnia y Herzegovina. Para hoy, los partidos: España versus el conjunto de Austria, este partido a las 3 de la tarde. Portugal se estará midiendo a Croacia a las 7 de la noche. Y el último partido de la jornada, Suiza versus Argelia a las 11 de la mañana. Así que bastante importante se encuentra lo que es la Liga Nacional de Baloncesto, que estará iniciando su serie final en torno a las instalaciones, las canchas, tanto del barrio La Española, del Juan Pablo Duarte, y también de la comunidad del Mapa, han sido intervenidas por la Dirección Provincial de Deportes y lucen impecable pintura por fuera, por dentro, a cada una de esas instalaciones deportivas. A ustedes las gracias por estar con nosotros. Mañana, Dios mediante, les acompañarán en la coordinación Emmanuel Mireles, conducción, producción, Moy Genao.
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0: De esta forma iniciamos tu espacio, el Mañanero Musical Radio Ideal. Vamos a enviar saludos especiales para María Isabel López Uribe. Esto es en Colombia. Ella está en Ciudad de Cali Valle. Así que para ella un saludo especial. 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

10:18 minutos. 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

0: es el Brito, nuestro Carlos Brito.
1: También los hombres de
0: los
1: rabia
0: hombres
1: lloran.
0: De rabia lloran.
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0: Amigos oyentes del país, del mundo, finaliza desde Radio Ideal el Mañanero Musical. Recuerden, hoy a las 5 de la tarde, la hora del Príncipe Fran Rey, a las 4 grandes éxitos. 1:30 de la tarde, proyección informativa con Esteban Comprés. En breve, la hora caliente de Rafael Antigua. Yo soy Emmanuel de Jesús Mireles y te digo: la vida es un segundo.
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0: Buen día, aquí estamos en La Hora Caliente con Rafael La Antigua. El saludo a toda mi gente. Primero Dios, lo demás llega. El que no dejó caer no tiene por qué bajarse. Aquí estamos. Saludo a mi gente del campo, los barrios populares de toda la zona norte y República Dominicana. A mis amigos en los Estados Unidos, Europa, Puerto Rico, Haití e Islas Vírgenes que están con nosotros. Gracias de todo corazón a los que nos siguen a través de la web, a través de Radio Ideal en Google y todas las plataformas digitales. Muchísimas gracias a esa distinguida ama de casa que está cocinando con La Antigua, a los agricultores, los motoconchos, taxistas, conductores de camión, de camioneta, a los que están ahí, como siempre, cada mañana en su radio, en su televisor, en Alexa. Usted le dice, Alexa, Radio Ideal 99.5, y ahí sale. Haga la prueba y envíeme un audio. Es más, si no lo hace alguien y me lo envía hoy, lo voy a hacer para el lunes. Usted le dice, Alexa, Radio Ideal 99.5 RD. Emanuel, búscame Alexa ahí, por favor. Para que pero no me entretenga. Ponme el tema musical que lo escribí, lo canté, lo arreglé para esto. Súbelo, gracias a Juan allá en Puerto Plata. Vamos arriba. Súbelo un poquito.
1: Oye, Lanti.
0: Alexa, dile.
1: Buenos días, Lanti. Te estoy escuchando. Esto es, tú sabes de dónde nos están escuchando ahora mismo. En Colombia. Pero específicamente María Isabel López Uribe. Ella está ubicada
0: de los en
1: la
0: Uribe.
1: Ciudad de Cali Valle.
0: En Cali Valle.
1: Míralo ahí.
0: Uribe ahí es, estuve en Colombia recién y estuve también. Bueno, Colombia es inmenso.
1: Sí.
0: Yo estuve en la Gran Bogotá y en Medellín. Y quiero ir a otros puntos turísticos de allí. Entonces, Uribe, muchísimas gracias. Siempre es grato para nosotros abrazarnos con los colombianos, pero sobre todo abrazar a una colombiana. Oye. Porque las colombianas son hermosas siempre que esté usted como Emmanuel, que es un hombre soltero.
1: A eso sí es verdad. Así que para nuestra distinguida María Isabel López Uribe, un saludo especial. Muy lindo,
0: bueno, y si chica. Se llama Isabel, es bonita.
1: Sí.
0: Yo no conozco una Isabel que no sea bonita. Así como Santa Isabel.
1: Ah, eso es verdad.
0: Sí, son bellas, no sé, pero es que yo no entiendo por qué hay hombres que dicen que hay mujeres feas. Hombres feos sí hay.
1: Sí.
0: No me veas así. Ay, hombre feo. Yo no te hallo muy bonito.
1: Decía Boruga que lo que hay es poco romo.
0: No, tampoco venga a ofender a las mujeres.
1: No.
0: Boruga es un fresco.
1: Y dice.
0: Boruga es un fresco.
1: Dice mi madre, lo que ella dice, mi madre. Que hay mujeres mal arregladas, pero una mujer cuando ya está arregladita, se ve
0: mal. Las mujeres basta con que sean hembra, con que nazcan hembra. Son hermosas. Las mujeres. Eso así que todas las mujeres.
1: Mil por mil de acuerdo contigo.
0: Las mujeres que están cocinando con La Antigua, vaya nuestro abrazo, nuestro saludo. No descuiden la paila, porque ahorita hay que encontrar la comida. Las que están en esto, porque la mayoría de las mujeres saben cocinar bueno.
1: Oye, hay una mujer muy bonita que está en sintonía contigo. ¿Tú sabes quién?
0: Pero yo no te hablé de eso. Ya va a seguir con las mujeres.
1: Decir,
0: te dije que mi amor,
1: ¿sabes quién está aquí?
0: Papi, ayúdame ahí, papi Mireles. Mira,
1: aquí está Milvia Peralta.
0: Esa es mi hermana.
1: Aquí está.
0: Es colega. Una gran estrella de mujer. ¿Tú te pareces cada día más a don papi?
1: ¿Tú crees?
0: Papi es un hombre bien puesto. ¿Y?
1: Sí.
0: Toda la vida, ¿eh? No te sientes orgulloso que yo te diga eso.
1: Muy orgulloso.
0: Bueno, pues a propósito, un saludo a don papi Mireles, donde quiera que se encuentre. Yo te dije que si es posible, me haga el favor. ¿Tú tienes a Siri o a Alexa? Alexa, lo vamos a descargar en el celular.
1: Ah, okay.
0: Para darle a la gente la opción de que también escuchen a Radio Ideal en Alexa. Lo dijo aquí Rafael La Antigua. Bueno, pues escuche bien. El Colegio Médico Dominicano ha estado en esta semana y ha reiterado el día de hoy su rechazo a varios artículos de la ley 7425, el nuevo código penal que sería posiblemente aprobado ahora a partir de agosto, al considerar que esto está penalizando el ejercicio de la medicina, por lo que mantiene las acciones legales e institucionales en contra para lograr su modificación. Tanto es así que los médicos tendrán, de aprobarse ese código penal con esos artículos tal y como están escritos ahí, pues los médicos tendrán que afianzarse bien para cuando están, por ejemplo, en una intervención quirúrgica, porque podrán ser demandados, dependiendo del caso, de los parientes de una persona que pueda fallecer en el quirófano. Y ustedes saben que una operación, una intervención quirúrgica, no siempre es igual ni es la misma, depende del paciente y de la patología. Por ejemplo, una intervención de alto riesgo, por ejemplo, de corazón abierto, de un trasplante de un órgano, etcétera, entre otras, son operaciones de alto riesgo. Entonces ya, si se aprueba tal y como está ese código, a estos profesionales de la medicina que juran que tienen una ética, una conducta, y si se le murió un paciente y al pariente le dio la gana de demandarlo, ese código le van a parar y va preso. Los médicos están asustados, porque la ley 7425 del nuevo código penal le va, si no se modifica algunos artículos, le va a mandar a la cárcel. Entonces, uno como que entiende que de verdad hay que organizar este país. Todo el mundo no es influencer. Todo el mundo no es un loco viejo que habla por las redes sociales. Todo el mundo no es un loco viejo que tiene una página. Todo el mundo no es un loco viejo que tiene un canal de YouTube o que habla por Facebook, Instagram y por estas plataformas digitales todas y que comete errores. La mayoría de la gente que tiene todo esto que he citado es gente que se respeta. Y la mayoría es dirigida por periodistas y cerebros pensantes. Ciertamente hay un grupito que no es el más, que tiene fama y que puede tenerla, que es el que hace que los demás seamos perjudicados. Yo estoy totalmente de acuerdo con que esta vaina se organice, porque no podemos criticar las acciones buenas que el gobierno dominicano hace a favor de devolver la dignidad, el respeto a los dominicanos. Porque aquí a cualquiera de nosotros nos toman ahorita, nos hacen una caricatura y nos dicen que yo dije tal cosa que no he hecho o que estoy en tal lugar haciendo algo que no he hecho y después un carajo a la vela va a pedirme excusa porque yo lo demandé y sale Lan de la fiscalía porque es difamación, injuria y una jodiendita que hay que darse un abrazo. No, eso tiene que acabarse en este país. Aquí hay gente que tiene que ir preso cuando vulnera la libertad de expresión, cuando irrespeta a un ciudadano. La Constitución de la República está ahí en todos sus párrafos, en todos sus artículos, y sabe hasta dónde debe llegar el comunicador, el locutor, el periodista. Lo que pasa es que desconocemos en lo que estamos. Y yo no he visto a un periodista de larga data o un periodista estudiado, egresado de una universidad y un locutor profesional como lo que hacemos nosotros acá, la mayoría de nosotros en estos medios, andar metiendo la pata todos los días. ¿Usted ha visto eso? Haga un ejercicio ligero, sencillo, de la mayoría de los locutores de aquí que tenemos experiencia y que somos profesionales en el área, a ver si usted lo ha visto cayendo en una bajeza. A ver si usted lo ha dicho, si usted lo ha visto diciendo por estos micrófonos lo que se le venga en gana para despotricar y acabar con la moral y la buena honra de otro. Eso se va a acabar y tiene que acabarse en este país. Y tiene que tener mucho cuidado tanto el Círculo de Locutores Dominicano, el Colegio Dominicano de Periodistas, entre otros, para a quienes van a aceptar en estas instituciones que son incorporadas por ley. Porque la misma ley se te va a revertir en contra. Y otra cosa, ¡ojo! Atención a los dueños, a los propietarios y directores de medio. De aprobarse este código que se va a aprobar ahora, como está ahora en agosto, ustedes tendrán que estar 24/7 mientras esté en el aire su emisora, su canal y su medio de comunicación, observando, dando seguimiento a lo que sale por su emisora, por su canal y por su medio de comunicación. ¿Sabe por qué? Porque ahí se acabó de aprobarse esto como está ahí. Se acabó el mensajito aquel, dice que la responsabilidad es del conductor de este. Nada tiene que ver la emisora ni el conductor. No, eso se acabó. Usted será tan responsable como el que habla por su medio. Y la ley va a estar en igualdad de condiciones y se va a aplicar en su contra. ¡Atención! Y les estoy hablando al país. Después de aprobarse esta ley 7425 del nuevo Código Penal, no es a todo el mundo que usted, porque quiera ganar cuarto, porque le paga mucho, o porque es amigo suyo, o porque le cae bien, que usted le va a abrir la emisora, el canal o el medio para que hable por un micrófono. Eso se le puso un punto hasta hoy. Y se le va a seguir poniendo punto en este mes. Aquí en República Dominicana, y ya voy a terminar con el comentario, a todo el que se le antoja quiere poner un programa, de la categoría que sea ese programa. No importa si es informativo, si es orientación, porque muchos vienen disfrazados para orientar y después salen con otra cosa. Si es religioso, si es de alegría, de animación, de bachata, de merengue, de salsa, de lo que sea, a usted le van a estar monitoreando. Y si sale la demanda, porque hay que demandar primero, eso no es para que tengamos miedo tampoco, pero hay que cuidarse. Es si llega una demanda en contra de el locutor, el comunicador, el periodista, que le va a caer al mismo tiempo al dueño del medio. Entonces, ojo con eso, vaya depurando si tiene que depurar ahora. Si usted entiende, amigo dueño de medio de comunicación, que alguien le puede hacer caer preso, gente tan respetados que tienen décadas sirviendo a la comunidad a través de un medio, y que venga un carajo a la vela y te haga caer preso al final de tus días. Óigame, eso es grave. Es mejor decirle con tiempo a quienes no le conviene que esté en el aire en el medio. Mira, yo lo siento, pero hasta tal día llegó tu contrato conmigo. Para que pueda dormir tranquilo y tranquila en República Dominicana.

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Bueno, está disponible el 809-578-2730. Otra cosa que me faltó para cerrar el comentario. Es más, le voy a decir algo. Estamos fallando. Nosotros estamos en falta en el círculo de locutores. Y voy a reunirme con el presidente, efectivísimo presidente Danilo Almanza, porque estamos en falta como importante institución que agrupa a los más importantes profesionales del micrófono de aquí. Estamos en falta. Y me refiero al círculo de locutores, porque debemos estar reuniéndonos y tratando el tema, orientando y hasta depurando de ser necesario. Porque cuando usted es padrino de algo, cuando usted garantiza y recomienda algo, también usted es responsable de lo que pueda suceder. Y hoy voy a llamar, desde que termine este programa, al eficiente presidente del Círculo de Locutores, Danilo Almanzar, para proponer que el Círculo de Locutores, filial Moca, el Círculo de Locutores Dominicano, también debe hacer sus grandes aportes en esta oportunidad, en que no es un juego, no se trata de la ley 7425 del nuevo Código Penal, no se trata de un juego de muñeca, se trata de la forma en que podemos nosotros, como profesionales del micrófono, aportar algún tipo de ideas para que las cosas sean lo menos perjudicial posible. Es más, nosotros debemos estar apoyando al Estado Dominicano y hacer un pronunciamiento público y dirigir incluso el Círculo Dominicano de Locutores a nivel nacional, un comunicado al Congreso Nacional, donde, si no se ha hecho, estemos planteando nuestra posición como gremio, como Círculo de Locutores Dominicanos. Porque, reitero, nadie está alarmando, pero un micrófono en manos de alguien que no tenga el conocimiento suficiente es peor que una pistola sobada en manos de un delincuente. Buen día, pueblo. Saludo a don Francisco Martínez en sintonía, a Isabel, déjame ver, aquí está Domingo. Manuel, tú me has dejado sin el tema. Tú como que estás asustado. Tú me has dejado sin la música. Tú como que estás asustado.

0: tú no te puedes asustar. Tú eres hijo de un papi, Mireles. Manuel, recíbeme esa llamada. Déjame tomar esta por aquí.
1: Sí, buenos días.
0: Tú sabes que yo bromeo contigo, hermano.
1: ¿Aló? Se fue el pueblo.
0: Sí, un momentito.

0: Abre. Mira, espérame un momentito en línea. Emanuel, ¿qué te parece? Sí. O tú atiendes la gente o me ponen un tema.
1: Hay una llamada aquí, Dalti.
0: Atiéndela, por favor.
2: Buen día, ayúdame, Rafael días. La Antigua.
0: Ayúdame ahí, ayúdame. Buen día, dígame ahora.
2: Es de aquí,
1: ¿de dónde?
2: De Boca de Moca.
1: Boca esa de Moca, ley, adelante.
2: Esa ley, Moidaza, no se puede aceptar aquí, porque nosotros vamos rumbo a una dictadura, a un comunismo, igual que en Venezuela y en Cuba, aquí. El pueblo tiene que levantarse y despertarse. Paz y buen día, Rafael.
1: Ok.
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0: Ok, ahora vamos con la gente de nuevo. 809-578-2730, estación de servicio Las Palmas. 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A propósito de Carnicería Búfalo, encargué un rabo. ¿Sabe de qué? De res. Porque a veces uno dice rabo de vaca, pero puede ser de un novillo. Y dicen, hay unos novillos ahí.
1: En
0: su forma.
1: Un argot popular que en el único lugar que los toros se convierten en vaca es la carnicería.
0: Es verdad. Sí. Y nadie dice, porque fíjate, nadie dice. Mira, había fulano que iba en un burra. Nadie dice que. Y es que no hay burra.
1: Bueno,
0: pero todo el que ven pasar dice que va en un burro.
1: Sí.
0: Pero puede ser una burra. Y usted nunca come carne de chiva.
1: Es chivo.
0: Es sabroso la carne de chivo. Buen día, adelante, mi pueblo. Ay, ay, ay. Gracias a ADP, la cooperativa de la gente, esta llamadita.
2: Buen día. Yo quisiera que se aprobaran la ley Mordaza. A ver si acaba la vagabundería.
0: ¿Y por qué tú quieres que se apruebe la ley Mordaza? ¿Cuál es la vagabundería? Vamos a ver.
2: Porque aquí a cualquiera le infama a cualquiera y no le pasa nada, le pide disculpas y ya.
0: Oiga,
2: y
0: bien.
2: Las plataformas digitales.
0: ¿Eh?
2: Es un desastre.
0: Ah.
2: Y le voy a decir algo, el ciclo de locutor. Aquí cualquier locutor.
0: Ay.
2: Aquí no le pasa un filtro.
0: No.
2: Aquí cualquier periodista y no le pasa un filtro.
0: ¡Es verdad!
2: A ver cómo se expresa en la calle, qué educación tiene.
0: Cultura general.
2: Claro, aquí hay que pasarle un filtro, hay que darle un carnet de locutor, de comunicador, de periodista. Hay que pasarle un filtro primero.
0: Aquí la vaina es a según.
2: A cualquiera que ande con un celular ya es periodista, comunicador.
0: Ay.
2: Yo quiero que se apruebe la ley, a ver si le pone mano dura a todos estos charlatanes. Gracias.
0: Ay.
1: Bueno, palabras han habido.
0: Tú ves esa llamada al final, no puedes decir así. Si se aprueba este código, usted no puede decirle charlatán con nombre a alguien. Y ese lenguaje ya va a haber que dejarlo para otras cosas, no en la radio.
1: Eso va a incrementar la
0: violencia. En breve hablaremos de los...
1: Va a incrementar la violencia. Ese.
0: Buen día, les escucho. Adelante. Lo importante es que eso va a aprender, va a enseñar a la gente a educarse. Y vamos a tener que hacerlo. Buen día.
3: Sí, buenos días.
0: Buen día, les escucho. ¿Quién me habla?
3: El profesor Arturo Bencosme, de este lado.
1: Arturo Bencosme.
0: Buen día, profe. Sí. Bienvenido. No, felicidades.
3: Yo estoy 100% de acuerdo contigo de que este país hay que organizarlo. Porque real y efectivamente aquí ya todo se ha convertido en una charlatanería, en un relajo, o cómo decirlo de una forma más sofisticada. La comunicación es linda. En el caso tuyo, de Dania Cárdenas y otros, a mí me llena de satisfacción cada día entender y comprender que aquí no todo se ha perdido, como decía Isidro Silva Cabrera. Por otro lado, Rafa, yo no sé cuándo es que van a terminar de señalizar la calle Rosario como de una vía, intersección José María Rodríguez, que tampoco tiene señalización.
0: Eso sí es un dolor de cabeza ahí.
3: Además de eso, fíjate, en la Hosto, esquina Rosario, allá un taller de mecánica, Ojalá que tú pases un sábado, cualquier día,
0: sí,
3: para que tú veas que por ahí nadie puede pasar. Muchas gracias.
0: Muchísimas gracias a usted. Atención al síndico amigo del municipio de San Víctor, mi amigo Pedro Estrella. Atención, Robin la Antigua. Hay una denuncia que hemos repetido aquí por el rescate de un callejoncito que no tiene ni 100 metros, que es una calle donde viven gente de este pueblo de San Víctor, que son gente muy buena y que son ciudadanos que aportan a la nación. Ahí viven profesores, mecánicos, en los Maldonados, ahí en San Víctor. Entonces, ellos dicen que les están dejando oliendo donde se guisa, porque la carretera principal la están interviniendo e hicieron un pedacito del Badén, incluso con los contenes, para que se crea que se está arreglando la calle completa, como que lavarse el mono y la cara no. Oliendo donde se guisa, están dejando a esta gente en esa comunidad. Quiero pedir en este programa, en nombre de esos amigos y amigas, que Pedro Estrella, el alcalde de San Víctor, pase por allí. Y por favor, ese pedacito, esa entradita, hasta muy bonita las viviendas de esta gente. Y les echaron hace un tiempo un poquito de material que sobró en otra parte, como si fueran basureros, dicen ellos. Y que ahora ellos esperan y confían en la buena gestión de Pedro Estrella para que le terminen ese pedacito de carretera de menos de 100 metros. Buen día.
4: Yo voy a poner esto lo dejamos crecer y yo vengo a terminar de una vez. Compramos las otras cosas de comprarla.
0: Bueno, entonces fíjense bien. ¿Dónde sería? Súbeme el tema, por favor. Súbeme el tema. Antes de que sea demasiado tarde, nunca es tarde si la dicha es buena. Dios no se tarda, siempre llega a tiempo. Atención. Mucha atención a la señora Amalia Pérez. Amalia, junto a su esposo Daniel, están escuchando el programa cerca del zoológico, por ahí en esa zona. Ellos viven en un apartamento y dicen, pero nosotros no nos perdemos el programa, me lo encontré anoche. Y ellos quieren, él dice que va a invitar a Amalia hoy a tomar un café. Emmanuel,
1: y doña,
0: espérate, es que yo no vengo mañana, es que se me puede olvidar y yo sé que me van a llamar.
1: No me deje.
0: Don Daniel.
1: Milvia, no me deje doña Milvia.
0: Doña Milvia también. Sí. Milvia Peralta.
1: Sí.
0: Milvia, oye, en cualquier momento, Emmanuel y yo, te invito a tomar un café. Ahora caliente. En cualquier momento están invitados. El tema número uno en la radio de zona norte del país, a tomar un café. Rafael Antigua, esta canción es para ti.

0: Ahí estaba a tomar un café, Rafael la Antigua. Invite, es un momento muy especial. Hoy es un jueves hermosísimo. Invite a alguien que usted estime, que quiera. Puede ser un amigo, un compadre, un primo, una pareja, un compañero de estudio, a tomar un café. Y muéstrele esa canción que está en YouTube. Rafael la Antigua, te invito a tomar un café. El alcalde Julio Abreu, conjuntamente con el ministro administrativo de la presidencia, Andrés Bautista García, está extendiéndonos una cordial invitación a participar en la inauguración del módulo de baños del área de juegos del parque infantil de nuestro municipio. En espera a contar con su presencia, señor Rafael la Antigua, este viernes 3 de julio 2026 a las 3 de la tarde. Gracias al amigo Julio Abreu por la invitación que nos está haciendo a un módulo especial que se ha construido ahí para que la gente tenga acceso a baños modernos en Cayetano Hermosén. Dime, Emanuel.
1: Buenos días, Emanuel Mireles. Buenos días, Rafael la Antigua. Por fin, va el gobierno dominicano a inaugurar una obra en la provincia de Payá. Después de tantos miles de millones prestados, por fin van a inaugurar una obra en la provincia de Payá. Esta vez le tocó a Cayetano Hermosén. Vamos a inaugurar, señoras y señores, un baño. Dice que mañana va a trasladar el palacio completo y su gabinete a inaugurar un baño en Cayetano Hermosén. Muchas gracias.
0: Bueno, ahí está. Él es.
2: Desde el Bronx, ahí está Miguel Núñez.
0: Miguel Núñez, gracias por. ¿Tenemos otro audio?
2: Claro que sí.
0: Brevemente, por favor, porque tengo acá. Mire, el PLD hoy. Estamos anunciando que estuvo en la Plaza Hermanos de la Maza de Moca, estuvo protestando con un encendido de vela por la ley Mordaza, protestando para que se reforme, para que no se apruebe tal y como está y que se reorganice los artículos, el 7425 del nuevo Código Penal. Ahí estuvieron en encendido de velas. Si no tenemos el audio, pues vamos aquí. Mira. Vamos a escuchar. El PLD en la calle, señores. Miren. Hanle Pérez y compañía.
3: El Partido de la Liberación Dominicana, a través de esta manifestación, expresa su indignación ante este gobierno por el deterioro de la calidad de vida que ha venido presentando progresivamente la familia dominicana. El precio de los huevos, de la carne de pollo, del aceite, del arroz, las habichuelas y demás productos de la canasta básica familiar aumentan sustancial y desproporcionadamente a la llegada del PRM al gobierno. La economía familiar es insostenible. El precio de la gasolina, que en los gobiernos del PLD se compraba a 200 pesos el galón, actualmente ronda los 350 pesos por cada galón. Todo está más caro. Este gobierno muestra su indolencia gastando miles de millones en publicidad, en viajes, actividades y viáticos de sus funcionarios, en pensiones políticas y asesores del gobierno. Además, mostramos nuestra total desacuerdo con el llamado plan anticrisis implementado por este gobierno. Por tales razones, este gobierno no tiene la calidad moral para pedirle a este pueblo que se sacrifique. El Partido de la Liberación Dominicana estará siempre al lado de los mejores intereses del pueblo dominicano. Estaremos presentes en todas sus luchas, acompañando al pueblo en procura de sus reivindicaciones.
4: Coincidencialmente, cuando el gobierno está en desplome, cuando va en declive, la simpatía del gobierno y del partido del gobierno han querido venir con esta mordaza. Pues no se le va a dar.
0: Bueno, ahí estaba Tony Rojas, Hanle Pérez, en una información fresquecita de anoche. Tenían un encendido de vela. ¿Qué tenemos por este lado? Vamos a ver.
5: Muy buenos días, Rafael la Antigua y Emanuel Mireles. Está bonito el tema, Rafael, está rimado, rimado. Aquí hay mucha gente, Manuel, sin subestimar a nadie, que no sabe mucho lo que es una rima, un epíteto, ¿verdad? O una imitación, pero está bien rimado ese tema. Por otra parte, los médicos, señores, yo he sido operado dos veces de una rodilla poniéndome hierros. La primera vez firmé cuando los hierros me lo iban a colocar. Hace 10 años firmé. Cualquier contratiempo que yo no metiera el médico al medio, si las cosas no salían un 100%, pero salieron en un 90%, salí conforme. Cuando fui a retirarme los materiales, ahora que fue un médico mocano que me los retiró, orgulloso de ese mocano, él me iba a entrar a la sala de cirugía sin firmar el documento. Y yo le dije, ven a firmarte el documento antes de, para cualquier cosa que pase. Y él me dijo no, y yo le dije, delante de todo el mundo, levanté la mano, yo te libero de cualquier tipo de contratiempo o desperfecto que sucediera aquí, con las manos levantadas mirando hacia la cámara, para que no lo entraran al medio, ¿verdad? Ni mi familia pudiera tocarle a ese médico. Así es que yo funciono con eso, los médicos que no entren ningún paciente al quirófano, a la sala de cirugía, sin antes firmar ese documento.
0: Muchas gracias.
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0: Así mismo, mira, muchísimas gracias por tus expresiones tan coordinaditas y tan expresivas. Habla de que eres un buen hombre. Señores, tengan cuidado con, sobre todo a los que venden con tarjetas de crédito y que usan delivery. Se ha estado dando en Moca que algunos desaprensivos han estado pidiendo a lugares de expendio de bebida, licorería, bueno, pedido a domicilio con tarjetas de crédito. Ellos, por ejemplo, dicen, yo estoy frente a los bomberos. Usted me lo puede traer aquí a la esquina del Parque Cáceres. O yo estoy cerca del hospital. No reciban pedidos así. Con domicilio, con número de casa, el nombre, porque ahora se están dando la tarea que mientras hace la transición, usted cree que está correcto, que está llevando. O si no, le dicen al final, tráemelo en efectivo. Y usted ya tiene el pedido hecho. Imagínese que a usted le pidan 6 servicios de comida y usted pase casi una hora preparando ese pedido. Y cuando llega le dice, no, ¿qué pasó? Bueno, lo hicieron ya no, me voy a reservar el nombre a una empresa de aquí anoche. Le dice, no, pero yo te estaba pasando la tarjeta. Y se van y se llevan el pedido. Porque ni tienen en efectivo, ni tenían tarjeta, te están tumbando. Hasta ahí están llegando los ladrones en este país, señoras y señores. Súbeme el tema, Emmanuel, y ahora el mensaje de este jueves, escrito por Rafael La Antigua. El tema. No pase la vida esperando grandes momentos. Aprovecha y haz tuyo los pequeños detalles de la vida. Disfruta tu café con calma. La tranquilidad ofrece un momento a sola contigo mismo a cada instante. Un buenos días con cortesía. Un cómo está mirando a los ojos. Una llamada telefónica que no esperaba. Y esa llamada atendida con cortesía. Deja de preocuparte con cosas que a lo mejor nunca sucederán. Todo lo anterior que te he dicho, todo esto que te leo, es felicidad. Es por eso que no debemos esperar cosas extraordinarias nada más. No podemos estar viviendo por un reconocimiento permanente, por un aplauso para mí. Tu belleza interior es lo que importa, sin descuidar, sobre todo, lo exterior. Usted debe de andar limpio y verse bien cada vez que pueda. Cuantas veces pueda, preséntese bien ante los demás. ¿Recuerdas? Lo más simple puede terminar siendo extraordinario. Todo dependerá de cómo lo veas tú. La vida se vive de pequeños momentos y eso es lo que se traduce en felicidad. La cuestión es compartir. No te aísle. Admíralo todo. Admira el paisaje de hoy. El sol que te calienta. No diga más que tiene calor, si no te va a quitar ese calor que siente, esa palabra que tanto repite. La puesta del sol. Agradece a Dios porque lo está viendo y lo está sintiendo. Un amigo, una amiga que nos da entusiasmo, te está llamando. Te levantó la mano para decirte cómo está. Desafortunadamente, no todos los detalles lo valoramos como persona. Termino diciéndote que la vida es el día a día que Dios regala y proporciona para ti. Aquí, en este momento y ahora. La vida es simple. Decirle que estaremos en Dúo Actualidad hoy en Dúo Medio. Tendremos un invitado especial en tema y mesa, que usted se va a dar cuenta de quién se trata hoy cuando subamos el contenido en Dúo Medio RD, cuando tengamos también la oportunidad de verlo a las 7 por televisión como primicia en tema y mesa de Dúo Medio. 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Puede seguirnos en Facebook como Rafael La Antigua, permanentemente con un contenido fresco, informativo, de orientación para ti. También en Instagram, Rafael La Antigua 3. Síganos, por favor. Hasta en TikTok, Rafael La Antigua 5. Sencillamente, el que no dejó caer no tiene por qué bajarse. Que Dios le bendiga y hasta la próxima. Yo soy Rafael La Antigua.
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0: Amigos, buenas tardes. Presentamos desde Radio Ideal, la grandota de todo el Cibao, Notidiario Diciendo la Verdad, siempre primero. Aquí están los titulares en la emisión de Notidiario. Titulares.
1: En Santiago Ventura Camejo plantea modelo de gestión basado en innovación. Titulares.
0: Alfonso Rodríguez rechaza nuevo cargo diplomático del PRM. Titulares en Notidiario.
1: El Mao Valverde, Albert Martínez afirma gobierno incumple promesas. Titulares.
0: El Partido de la Liberación Dominicana, PLD, reorienta retorno al poder inspirado en legado de Juan Box. Titulares en Notidiario.
1: En Monseñor Noel Bonao, Barrio Pueblo Viejo impulsa la restauración de ecosistemas. Titulares.
0: La República Dominicana envía ayuda humanitaria a Venezuela tras doble terremoto. Y por último, en los titulares de Notidiario.
1: En Washington Internacional.
0: En breve, las noticias en detalle.

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1: En Santiago, el miembro del Comité Político y Central del Partido de la Liberación Dominicana, ex ministro de Administración Pública y precandidato presidencial Ramón Ventura Camejo, presentó su propuesta de gestión gubernamental basada en la innovación, la investigación, la inversión, la inclusión y los indicadores de resultados, al tiempo que aseguró que el PLD continúa siendo el partido de mayor calidad del sistema político dominicano y la principal alternativa de cara a las elecciones del 2028. Ventura Camejo explicó que su visión de gobierno se sustenta en la experiencia acumulada durante más de 2 décadas en la administración pública y en los planteamientos desarrollados en su libro El Saber Experto. El dirigente PLD explicó que la obra recoge más de 20 años de experiencia del Estado, 12 años como legislador y los aportes de especialistas iberoamericanos y europeos en administración pública. Ahí está el conocimiento iberoamericano sobre el Estado y la administración pública, expresó Camejo. Durante una entrevista en el programa El Café del diario 55, Camejo presentó el denominado Pentágono de las 5I, un modelo de gestión que considera indispensable para enfrentar los desafíos actuales del Estado. Explicó que el primer eje es la innovación, al considerar que los gobiernos deben adaptarse permanentemente a una sociedad cada vez más compleja y a los avances tecnológicos como la inteligencia artificial y la robótica.
0: Notidiario 2:08.
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0: En Santo Domingo, el productor y director de cine Alfonso Rodríguez anunció que rechazó una designación como embajador adscrito al Ministerio de Relaciones para retomar de lleno su carrera en el cine. Alfonso Rodríguez comunicó su decisión al presidente de la República Dominicana mediante una carta en la que agradeció la confianza depositada en él durante más de 6 años como cónsul general en la costa oeste de los Estados Unidos.
1: Notidiario 12:09.
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1: El Monseñor Noel Bonao, Barrio Pueblo Viejo, realizó una jornada de reforestación en la comunidad de Atillo, fortaleciendo las acciones de restauración ambiental que impulsa junto a comunidades, autoridades e instituciones aliadas. Con esta iniciativa, la empresa suma 5 jornadas de reforestación desarrolladas en los últimos años como parte de su programa de manejo ambiental y su plan de compensación forestal. La actividad fue liderada por Giselle Valera, presidenta, e Isaac Luciano, gerente general, ambos de Pueblo Viejo, quienes, junto a más de 200 participantes, sembraron unas 1.581 plantas de especies nativas como el candango, cacao, guama, algarrobo, mara y palo de indio en una zona cercana a la cuenca del río Margarita, que desemboca en el embalse de Atillo. La selección del área de intervención responde a la importancia ambiental de la cuenca del río Margarita, cuya protección constituye a la conservación de recursos hídricos en Atillo, la recuperación de ecosistemas y el fortalecimiento de la biodiversidad local. La jornada, que logró restaurar a más de 7.300 metros cuadrados con especies sembradas, contó con la participación de colaboradores de Barrio Pueblo Viejo, representantes del Ministerio de Medio Ambiente y Recursos Naturales, el Ministerio de Energía y Minas, el Instituto Nacional de Recursos Hídricos INDRI, la Universidad Autónoma de Santo Domingo, UAS, la Universidad Tecnológica del Cibao Oriental, UTECO, líderes comunitarios de Atillo y empresas contratistas de la minera como Agropubi y la constructora SG y Transporte Figueroa.
0: Notidiario 12:11.
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0: En esta ciudad de Moca, el ministro de Agricultura de la República Dominicana, Francisco Oliverio Espaillá, realizó una visita al distrito municipal de Villatrina, en la zona montañosa del municipio de esta ciudad de Moca, atendiendo una invitación de la Asociación de Caficultores de Villatrina, con el propósito de concentrarse y ver de cerca el trabajo que desarrolla la entidad en favor de la producción cafetalera nacional.
1: Notidiario, 12:11 minutos.
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1: En Mao Valverde, el candidato presidencial Abel Martínez expuso durante un encuentro con empresarios de la provincia Valverde Mao que la vida de la gente se transforma con hechos y no con discursos vacíos ni promesas incumplidas. Martínez sostuvo, de acuerdo a una nota enviada a este espacio informativo por su equipo político, que los dominicanos esperan respuestas concretas frente a los problemas que afectan su calidad de vida, y afirmó que el PRM y su gobierno han sido incapaces de ofrecerlas. El líder opositor expresó que la juventud dominicana está cansada de los cuentos y aseguró que los padres de familia no quieren engaños, lo que quieren son resultados. Donde quiera que vamos, el clamor es el mismo. El sector agropecuario está abandonado. La gente sale a las calles con temor por la inseguridad, por la zozobra y por la falta de paz. Y ni hablar del alto costo de los alimentos. La calidad de vida del pueblo dominicano se ha deteriorado y eso tenemos que detenerlo, expresó Martínez. Martínez consideró insostenible la situación que enfrentan la clase media, los sectores más vulnerables, los trabajadores, la juventud, los profesionales y los empresarios. En ese sentido, sostuvo que el PRM y su gobierno se han convertido en el principal obstáculo para que el país avance al ritmo que demandan los dominicanos. Administrar bien y estar comprometido con cada persona, con cada madre, con cada trabajador, con cada profesional, con la juventud y con quienes generan empleo, es lo que nos permitirá construir la República Dominicana que todos anhelamos, un país donde las cosas funcionen, donde haya oportunidades y donde los resultados vuelvan a estar al servicio de la gente. Ese es el compromiso que asumimos de cara al 2028, concluyó Martínez.
0: Bueno, un abrazo fraterno para Virgilio López, nuestro buen amigo y hermano, y toda su familia. Así que un abrazo para nuestro buen amigo Virgilio López y parte de su familia. En sintonía con Radio Ideal, desde Moca para el mundo. 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Nelson Bencosme González y su querida familia en sintonía con Notidiario. Un abrazo para Nelson Bencosme González. 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
1: 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Janet se ríe, señores. 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Ñengo, te quiero, Baiza. Baiza. Baiza. ¿Eh? El cariño y el respeto que le tengo a Ñengo, no cabe. Oiga, no cabe, señores, en una patana. Pero no esa chiquita, no. Esa que parecen.
2: Patana.
1: Sí, sí. En un camión fuso se echa parte del cariño y el respeto que yo le tengo a Ñengo. En un camión fuso, cama larga. Y en una patana tal vez cabe el cariño y el respeto que te tengo, Ñengo. Te quiero, Baiza. 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Bendiciones por torrenciales, te manda Dios en mi voz y por este micrófono de Noti Diario. 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
1: Bueno, un abrazo para Danilo Espinal y parte de su familia en sintonía con Notidiario. Danilo Espinal, nuestro buen amigo y hermano Danilo Espinal, siempre en sintonía con Notidiario. A Romadán Cabreja Camacho, que viene pronto para su pueblo natal, Moca. Un abrazo fraterno para ese gran amigo, gran comunicador. Un ser humano muy bueno, amigo de los amigos. Romadán Cabreja Camacho, excelente amigo, excelente comunicador. Abrazo, Romadán, y para parte de tu familia. Notidiario 12, 24 minutos, más noticias en Notidiario en Santo Domingo. El gobierno dominicano informó ayer el envío de un cargamento marítimo de ayuda humanitaria a Venezuela, para asistir a las comunidades afectadas por el doble terremoto de magnitud 7.2 y 7.5 registrado hace una semana y que ha dejado casi 3.000 fallecidos y miles de heridos.
0: Notidiario 12, 25 minutos.
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0: En San Pedro de Macorís, el Sindicato Nacional de Trabajadores de la Prensa, SNTP, expresó su más profunda solidaridad con el pueblo venezolano ante la tragedia provocada por los fuertes terremotos de 7.2 y 7.5 grados respectivamente, que han dejado numerosas víctimas, heridos y cuantiosos daños materiales en distintas zonas de esa nación sudamericana. A través de un mensaje institucional, el secretario general del Sindicato Nacional de Trabajadores de la Prensa, Manuel de Jesús Ureña, manifestó el respaldo y la cercanía con los periodistas y trabajadores de la prensa dominicana, con el pueblo de Venezuela en estos momentos de dolor y consternación. En nombre de todos los periodistas y trabajadores de la prensa dominicana, expresamos nuestra más sincera solidaridad con el pueblo venezolano en este triste episodio que hoy les embarga. Nuestras oraciones y plegarias están con ustedes para que Dios les ilumine, les conceda fortaleza y les ayude a superar esta difícil prueba, expresó Ureña. El dirigente gremial señaló que el sufrimiento que atraviesa Venezuela también conmueve al pueblo dominicano, por lo que hizo votos para que las labores de rescate permitan salvar el mayor número de vidas posibles y que las familias afectadas encuentren el apoyo necesario para sobreponerse a esta terrible

0: tragedia.
1: Bueno, nos envió un saludo a todos. Luis Cruz, nuestro buen amigo y hermano. Un abrazo para Luis Cruz y parte de su familia que están en sintonía con Noti Diario desde Radio Ideal La Grandota. Luis Cruz, un abrazo. 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
0: Notidiario 12:27 minutos.
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0: En esta ciudad de Moca, provincia de Espaillat, a sus 90 años de edad y con más de 6 décadas dedicadas al ejercicio de la medicina, el doctor Silverio López continúa siendo un ejemplo de vocación de servicio, humanismo y entrega a favor de los sectores más vulnerables de la sociedad, específicamente de aquellas personas enfermas de cáncer a quienes se les ofrece asistencia a través del hospital local del Patronato Provincial del Cáncer. Reconocido por generaciones de mocanos como un médico comprometido con la salud y el bienestar de la población, el galeno expresa con satisfacción que su mayor riqueza no ha sido la acumulación de bienes materiales, sino la oportunidad de haber contribuido al cuidado, tratamiento y recuperación de miles de pacientes a lo largo de su extensa trayectoria profesional. Mi mayor fortuna no ha sido hacer dinero con la medicina, sino haber podido servir a la gente, especial a los pobres y desamparados que necesitaban una mano amiga en momentos difíciles de sus vidas. Ha manifestado en diversas ocasiones el apreciado profesional de la salud. El doctor Silverio López ha sido una de las figuras fundamentales del Instituto Mocano contra el Cáncer, entidad de servicio creada hace más de 30 años y que ha desarrollado una extraordinaria labor en favor de pacientes afectados por esta enfermedad, brindando asistencia médica, orientación y apoyo a cientos de familias de Moca y otras comunidades de la región del Cibao y toda la República Dominicana.
1: Bueno, saludos para Martín Cabreja, que nos está viendo en Facebook Live. Martín Cabreja y Ramón Burgos y Martín Cabreja. Un abrazo para ellos. Notidiario 12:29 minutos.
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1: En Santo Domingo, la Fundación Vida Sin Violencia advirtió ayer sobre un preocupante incremento de los feminicidios íntimos en la República Dominicana, al registrarse 47 mujeres asesinadas por sus parejas o exparejas durante el primer trimestre de este año. La cifra representa un aumento de un 74% en comparación con los 27 casos documentados en el mismo periodo del año pasado.
0: Notidiario 12:29 minutos.
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0: En Mao Valverde, el emprendimiento constituye uno de los motores más importantes para la generación de empleos, la innovación y el crecimiento económico sostenible. Sin embargo, en muchos países de América Latina, incluida la República Dominicana, numerosos pequeños negocios desaparecen durante sus primeros años de existencia debido a las fuertes cargas operativas y fiscales que deben enfrentarse desde el inicio de sus actividades. Esta realidad obliga a reflexionar sobre la necesidad de diseñar políticas públicas más flexibles y estrategias que permitan a los nuevos emprendedores consolidarse antes de asumir plenamente todas las obligaciones tributarias y parafiscales que implican operar normalmente una empresa. Resulta oportuno que el Estado dominicano contemple la implementación de un periodo de gracia fiscal de al menos 3 años para los nuevos negocios y emprendimientos formalmente registrados. Esta medida no debe interpretarse como una renuncia recaudatoria, sino como una inversión inteligente orientada a fortalecer el aparato productivo nacional y estimular la creación de empleos. Todo emprendimiento nace acompañado de riesgos financieros significativos. El empresario debe invertir capital propio y financiamiento en alquileres, adecuaciones físicas, compras de equipos, inventarios, pago de nóminas, seguridad social, energía eléctrica, tecnología, mercado y múltiples compromisos operativos.
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2: Gracias, Eugenio Compreso, sean en la máquina informativa, doña Yanel, los controles y a todos los que sintonizan la potente radio ideal al mediodía. Un saludo especial en el 507 Jackson, Avenida Elizabeth. Ahí está el taller de los grillos en New Jersey, los grillos mentados, con Oscar López ahí a la cabeza. Así que a los muchachos allá en New Jersey, ellos escuchan Noti Diario. Así que muchos saludos allá a los grillos mentados, desabolladores de alto linaje en New Jersey. Señores, miren, el ayuntamiento del municipio de Moca realiza en la comunidad de los López II, que es la comunidad donde yo vivo, en un parque infantil para niños. También estaba trabajando en el remozamiento del bulevar de los López II, una obra muy importante, una obra que fue seleccionada por la comunidad. Se está trabajando, esta es la verdad. Pero vamos a esperar que esté en el tiempo prudente de aproximadamente un mes, mes y pico, y también la remoción del local del club de la misma comunidad. Vamos a esperar que no se paren los trabajos, que sigan a tiempo completo los obreros que están trabajando en esta obra, para que esto se les pueda entregar a la comunidad en el menor tiempo posible. Así es que estamos satisfechos hasta este momento con los trabajos. Ya, pues no se han interrumpido y vamos a esperar que no se interrumpan y que continúen haciendo lo que tienen que hacer y que lo hagan con el mayor de la conciencia y del profesionalismo, para que sea una obra duradera en el tiempo. 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Miren, en este segundo tramo de nuestra reportaje, queremos referirnos a los y a la gente de que anda atrás de los haitianos, ¿verdad? Inmigración, efectivamente. Nos parece a nosotros que no tienen la profesionalidad y cuidado para hacer ese tipo de trabajo, ya que hemos observado que persiguen haitianos en plena ciudad, plena luz del día. A veces haitianos que van en un motor, huyendo a todo lo que da, y mientras tanto van en una persecución. Esto puede generar un día en una muerte, porque si un haitiano de esos huyendo, pues le atraviesa un niño, un mayor, o cualquier persona, esto constituye un peligro para la población. Y eso no puede ser. Entendemos nosotros que la gente de migración tiene que tener información fidelina, monten la inteligencia en qué lugar viven, donde trabajan, y a la hora entonces ustedes puedan hacer esos operativos, pero sin poner en riesgo a la población, porque parece que la gente que está para eso de migración no ha recibido el entrenamiento que necesitan tener, o no tienen una cabeza, un coordinador que sepa hacer el trabajo. Porque ¿cómo es posible que a plena luz del día se le va a caer a un anciano grande mano en un motor? O que se le tiren en cualquier centro de la ciudad y que salgan huyendo y que ellos mismos puedan resultar estropeados, muertos por un vehículo o otra persona. Entonces, nos parece a nosotros que esa forma de las autoridades de migración actual pone en peligro a los ciudadanos de Moca, por lo que entendemos que deberían corregir esa forma y en vez de actuar así, deberían actuar con inteligencia. Por ejemplo, en San Visto, en Cuero Duro, ahí hay muchos haitianos. Bueno, pues vayan allá, esperen que salgan a trabajar. Entonces ustedes ahí lo apresan, pero no en el medio de la calle, no en pleno centro de la ciudad, donde puedan poner en riesgo a niños y a personas. Entonces, hacemos este llamado para ver si las autoridades de migración hacen su trabajo, porque tienen que hacerlo, pero que lo hagan sin poner en riesgo la seguridad de las personas. Era un servicio especial directamente de las calles, reporta Alberto Colón.
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3: es mi mamá.
0: Y Margara son hija y madre.
3: Ay, sí.
0: Y dos hermanas.
3: Sáquelo,
0: sí,
3: sáquelo.
0: Oiga que me saca. 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Señores, si usted quiere degustar y seguir degustando, porque ya esto se ha traspasado las fronteras internacionales. Aquí había una pareja que me dijo a mí que de dónde ya internacionalmente están de visitas aquí en la República Dominicana. Y yo le dije, ¿dónde? Miren, señores, miren, la callecita principal del Mercado Nuevo, Frutera Doña Juana María se llama. Y ellos fueron derechitos, porque ellos escuchan internacionalmente, esto se escucha, Eugenio. Y por Facebook Like, internacionalmente ya tienen trascendencia, internacionalmente los jugos naturales, con el néctar de la fruta, porque son naturales, si se llaman naturales, Eugenio, ¿por qué tú le echas agua? ¿Para qué? Igual que Doña Juana María, que no utiliza agua, porque ella lo que hace es jugos naturales, el néctar de la fruta. Oigan, señores, esto viene, naturales viene del néctar, néctar natural. Natural, espremida, batida. Ese jugo de remolacha con leche, chinola con leche, naranja con leche, naranja pura, chinola pura. El jugo que le gusta a Eugenio Comprés, el jugo de granadillo. Para dormir a los que les gusta moverse mucho, más que el rabo de un lucio. Este es el jugo de tamarindo. Ya. También el jugo de zanahoria pura y zanahoria con leche. Jugo hasta de guineo. Sin agua. El guineo tiene que botar su néctar ahí. ¡Guapa, pero mío! Si no va a tener. Donde Doña Juana María, callecita principal del Mercado Nuevo de esta ciudad de Moca. Saludito para el jefe. El jefe, mi hermano y mi amigo allá en la frutera Doña Juana María. Amigo también del vegano, el mega vegano, el mega boa. El jefe, ahí en la frutera, Doña Juana María.
1: Mira, yo quiero desearle pronta recuperación de corazón, mi querida amiga y hermana Josiel Bencosme. Quiero saludar a su querida madre. Josiel Bencosme es la administradora de Juancito Sport, una banca para fans.
0: Oye, está bien.
1: Son mis vecinos, ¿eh?
0: Está media malita.
1: Sí,
0: pero ya.
1: Pero,
0: está casi de camino para allá.
1: Sí, Josiel está bien. Josiel está bien, se ve muy bien. Ay. Su querida madre, muy trabajadora. Da jabón a Santica Prate Pinal y parte de su familia, una familia buena también. Santico, un abrazo fraterno para ti, tu querida familia. Y reitero, para Josiel Bencosme, su querida madre, para Yohaira también, y todos en Juancito Sport, una banca para fans. En Ángel Morales, se le quiere, dime, José Ángel.
0: Bueno, quiero también.
1: A Giovanni Jiménez.
0: Una rápida recuperación también. Para el Hierro. El Hierro.
1: Bueno.
0: Esto ahí en el Mercado Nuevo. ¿Sabe quién es el Hierro? El Hierro es el padre de. El padre del quita clientes. Sí, el padre del quita clientes, tu amigo y tu hermano, allá en. El padre de Rainer y el quita clientes. Que se sometió a una operación y por Dios y María Santísima primero, que no era una cosa del otro mundo, pero por Dios, Dios le dio el don de discerción para que se sometiera a esta operación de una bola de grasa en la parte trasera del cuello, la parte trasera ahí del cuello, y salió todo bien. Gracias, Altísimo Dios, gracias. Ya saben, amigos, que tiene muchos amigos de Hierro, un hombre dinámico, un hombre muy extrovertido allá en el Mercado Nuevo. Ya ustedes saben, todos los amigos y allegados a Hierro. Hierro se sometió a la operación. Ya Hierro está derechito como un palo de luz. Ya todo lo que quieren está en su residencia. Ya, bueno, porque fue dado de alta de una vez.
1: Mira, te dice Giovanni Jiménez, velo ahí. Míralo tú mismo, díselo. Que como tú sigues de salud, te está viendo tosiendo mucho, que tú te estás moviendo mucho. Dile a Giovanni.
0: Porque estamos aquejados de ese virus, Giovanni.
1: Bien.
0: Y gracias por ocuparte un poquito de mí, gracias, mírame los ojos.
1: Y que le guarde la ponchera negra para bañarse, la ponchera que tú le ofreciste grande.
0: Sí, pero yo no puedo bañar con agua fría, güey, porque imagínate, estoy congestionado. Cada vez que tú me ves que salgo de
1: la calienta.
0: Porque estoy congestionado. Y no tengo un calentador, no tengo.
1: Josiel te está saludando, Josiel Bencosme también, Josiel y Yohaira.
0: Ok, gracias.
1: De Juancito.
0: De Juancito el coro, la banca para el pan. Giovanni, gracias. Lo que no ha llegado el F, no ha llegado el F. Esperamos que mándamelo con él y te ve primero con él, porque estoy pasando no solamente por un estado de salud deficiente, yo también por un estado económico deficiente, porque no, imagínate, yo estoy aquí en esta cabina de Noti Diario, este aire me hace daño, pero no puedo someter, no puedo someter a Eugenio y a Janet a que ellos sufran calor cuando yo no puedo sufrir el frío.
1: Así es.
0: Eso es así, Giovanni, te quiero mucho, hermano.
1: Ya tú sabes. Bien.
4: José Ángel, recibí una llamadita de la Boca de Moca. Le están haciendo un llamado a migración, por favor.
1: Okay.
4: Por los que no lo aguantan los haitianos, no se atreven a salir a ninguna hora ni de día de tanto haitiano que hay en la Boca de Moca. Sí, recibí una llamada de una persona muy seria, mayor, y me dijo, ayúdenos, háganle llamadito
0: a migración. Atención ustedes. ¡Ey! Los que andan negociando ahí en dos motores y a veces andan dos en un motor, que nada más se llevan uno porque en un motor le va a caber uno.
1: Bueno,
0: en el medio.
1: No es fácil.
0: No, necesitamos la guagua grande que estaba hoy aquí en Moca. Una guagua grande y con los dos motores eso. Para que vayan a Boca de Moca. Vayan a Boca de Moca para que ustedes vean que lo agarran ahí a Boca de Moca. A Boca de Moca agarran todos los haitianos que ustedes quieran. En el camión ese grande, que supuestamente tiene aire acondicionado y tiene baño. Sí, tiene baño, Janet, yo lo he visto.
3: Tiene aire acondicionado
0: y baño.
3: ¿Cómo?
0: Sí, entonces ahí ustedes lo llevan, por lo menos hasta que lo lleven a la fortaleza, bueno, que lo llevan.
1: Sí.
0: Ahí ustedes lo llevan, ahí ustedes lo llevan con aire.
1: Yo dice la camiona, ya
0: la camiona. Esa es la verdadera camiona ahora. Ya hoy no anda el camión de la policía, que es la verdadera camiona, y hoy anda un eso le dicen un autobús, con mucha confortabilidad, Eugenio, muy confortable. Pero la alegría en Casa Pobre dura poco. Eso nada más hasta que llegue a la fortaleza. Adelante, Janet Paulino.
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0: Buenas tardes a los amigos oyentes de toda la región del Cibao, del municipio de Mocal y toda la provincia de Payá, por la misericordia de Dios, creador y dador de vida, que nos da días gratis, semanas gratis, meses gratis. Si usted se sigue llevando de mí, no se lleve de... No. No se lleve ni que de pipero, ni nada, ni que de esto que privan, ni que en filósofo.
1: José Ángel.
0: Y no saben ni la F de filosofía.
1: José Ángel, ni de los que privan en loco, porque mira, y loco le cantaron 3 meses de medida de cohesión, no, al de cuero duro.
0: Llévese de Bruni Plaza, como yo me llevo de él, de Bruni Plaza. Después de Dios, yo me llevo de Bruni Plaza, en el mercado nuevo de esta ciudad de Moca. Yo me llevo, conjuntamente con de Bruni Plaza, y yo me llevo del popular Félix, vegetales y verduras. Yo me puedo llevar del popular... Víctor el Cojo frente a de Bruli Plaza. Yo me puedo llevar ahí de Geno, que estamos ahí, es un equipito muy muy bonito. Yo me puedo llevar de Papaché. Yo me puedo llevar del popular Joel, que es el nuero de Beatriz. Yo me puedo llevar de ese equipo de gente que me pueden dar un consejo sano y de mucha utilidad. Claro, ay sí, Un saludito especial para el mejor ceramiquero de toda la región del Cibao, del municipio de Mocano y toda la provincia de Payá, Zacarías, su esposa doña Miriam, y el padre de doña Miriam allá en Licey al Medio, don Guillermo. Un saludito para todos ellos. Saludito para Reiner, el quinta cliente en el mercado nuevo de esta ciudad de Moca, su esposa doña Giovanna. Y Eugenio nos dice, Negro Recao, desde el mercado nuevo, que es el presidente de los recaeros del mercado nuevo, que Janet, usted y yo, no...
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0: La máquina, José Ángel López.
2: Y yo, un servidor, Eugenio Comprés. En breve, José Damián Bachata, el número uno. En breve, José Damián Bachata. Buenas tardes, buen provecho para todos. Se le quiere.
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0: Aquí comienza Proyección Informativa, con un compendio de noticias locales, regionales, nacionales e internacionales, radioredactadas en nuestro departamento de prensa, con una red de corresponsales en todo el país. A continuación, las noticias.
1: Hoy es jueves 2 de julio del año 2026. Un día como hoy del año 1901, muere María de la Concepción Bona y Hernández. Fue una educadora y activista dominicana del siglo XIX. Junto a María Trinidad Sánchez, confeccionó la bandera dominicana. Un día como hoy del año 1502, República Dominicana, un huracán destruye la ciudad de Santo Domingo. Un día como hoy del año 1800, entrada triunfal de Napoleón en París tras su conquista en Italia. Un día como hoy del año 1928, el Parlamento concede el voto sin restricciones a las mujeres mayores de 21 años en Gran Bretaña e Irlanda del Norte. Un día como hoy del año 2000, Vicente Fox, del Partido de Acción Nacional, gana las presidenciales de México y finalizan 71 años de gobierno del Partido Revolucionario Institucional, PRI. Un día como hoy del año 2001, implantado con éxito en un hospital judío en Kentucky, Estados Unidos, el primer corazón artificial totalmente autónomo. El receptor falleció 151 días después por cuestiones ajenas a este corazón. Un día como hoy del año 2008, liberación de la ex candidata presidencial Ingrid Betancourt, secuestrada por la guerrilla de las Fuerzas Armadas Revolucionarias de Colombia en el año 2002. Y esta es la frase de hoy en Proyección Informativa. No hay nada que encante tanto como lo sincero y espontáneo, que es tan peculiar de las personas de talento. Y aquí están las noticias locales, nacionales e internacionales en esta emisión de hoy de Proyección Informativa Noticia Nacional. El ministro de Relaciones Exteriores de la República Dominicana, Roberto Álvarez, informó que los restos de Magaly del Valle Cid no serán trasladados al país por decisión familiar. La familia allá en Venezuela decidió enterrarla y fue una decisión de ellos de no traerla de vuelta al país, expresó el canciller durante una entrevista. El funcionario explicó que la decisión de no repatriar el cuerpo fue tomada de manera exclusiva por los familiares de la víctima, residentes en el país sudamericano desde hace años, quienes crearon un fuerte vínculo con esa comunidad. La ciudadana dominicana perdió la vida trágicamente durante los recientes terremotos ocurridos en Venezuela el pasado 24 de junio, los cuales han dejado más de 2.000 muertos. El canciller dominicano detalló que la comunidad dominicana radicada en esa nación suramericana está establecida desde hace mucho tiempo y no se trata de migrantes que llegaron recientemente. Proyección Informativa 1:35 en Santo Domingo. El miembro del Comité Político del Partido de la Liberación Dominicana, Melanio Paredes, afirmó que esa organización política se orienta y encamina por la ruta del retorno al poder, sustentada en las enseñanzas de su fundador, el profesor Juan Box. Paredes expresó, al conmemorarse el pasado martes 30 de junio, el 117 aniversario del nacimiento de Juan Emilio Box Gaviño, a quien definió como maestro, prócer, fundador, guía y herencia política del pueblo dominicano. Paredes, en nombre del Comité Político del PLD, manifestó que esa organización ha sabido aquilatar las experiencias del pasado y que, abrevando del bochismo como fuente nutricia, retorna con nuevos bríos para conectar con la realidad presente, definir nuevas metas e enfrentar los desafíos de un futuro lleno de incertidumbres.
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0: 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Proyección informativa 1:38, Noticia Nacional. La Fundación Vida Sin Violencia advirtió sobre un preocupante incremento de los feminicidios íntimos en la República Dominicana al registrar 47 mujeres asesinadas por sus parejas o exparejas durante el primer semestre de este año. La cifra representa un aumento de 74% en comparación con los 27 casos documentados en el mismo periodo del año pasado. La entidad destacó que el impacto de esta violencia trasciende la pérdida de vida al señalar que 68 niños, niñas y adolescentes quedaron en la orfandad como consecuencia de estos crímenes. Asimismo informó que 38 de las víctimas fueron asesinadas dentro de sus propios hogares, el lugar donde debían sentirse más protegidas. Durante una rueda de prensa, la presidenta de la Fundación, Yanira Fonder, sostuvo que las estadísticas evidencian la urgencia de fortalecer las políticas públicas de prevención y los mecanismos de protección dirigidos a las mujeres que enfrentan situaciones de violencia de género. Proyección informativa 1:39 en Santo Domingo. La República Dominicana abrió anoche el Foro de Inversión de las Américas 2026 con el objetivo de atraer nuevos capitales y fortalecer alianzas estratégicas en la región, en un encuentro que reunió a representantes de gobiernos, empresas y organismos multilaterales de más de 52 países. Al dejar inaugurado el evento, el presidente Luis Abinader afirmó que el país mantiene una de las economías más dinámicas de América Latina y destacó que recibe más de 11 millones de visitantes al año, factores que, junto con la estabilidad macroeconómica, las zonas francas, la conectividad y los acuerdos comerciales, fortalecen su posición como destino para la inversión. El mandatario sostuvo que el foro se celebra en un momento de transformaciones en la economía mundial y planteó que las Américas cuentan con los recursos, el talento humano y la capacidad productiva para convertirse en uno de los principales motores del crecimiento global, siempre que prevalezcan la cooperación y la confianza. Proyección informativa 1:41 en Santo Domingo. El presidente Luis Abinader emitió el decreto número 444-26, mediante el cual modifica el artículo 2 del decreto número 956-01, que constituye el Consejo de Administración de la Presa de Monción del 21 de septiembre del año 2001. La disposición establece que el Consejo de Administración de la Presa de Monción estará integrado por un representante de la Iglesia Católica, quien lo presidirá, José Rafael Núñez Mármol, alias Padre Chepe, el alcalde del municipio de Monción, un representante del Ministerio de Turismo, él o la gobernadora de la provincia, Santiago Rodríguez, él o el gobernador de la provincia, Valverde, un representante del Instituto Nacional de Recursos Hidráulicos, INDRI, un representante de la Empresa de Generación Eléctrica Dominicana, el presidente del Consejo de Desarrollo Municipal de Monción, además, él o la directora del Distrito Municipal El Rubio, un representante de la Asociación de Pescadores de la Presa de Monción y un representante del clúster turístico de Santiago Rodríguez. Y a continuación, en proyección informativa, le damos la vuelta al mundo con las noticias internacionales. Aquí están las noticias internacionales en Macuto, Venezuela. El despliegue de 3.000 rescatistas internacionales que se encuentran en Venezuela ha permitido salvar con vida en los últimos 6 días de operaciones a 12 personas que quedaron atrapadas bajo los escombros tras el doble terremoto de magnitud 7,2 y 7,5, confirmó a la prensa internacional el equipo de las Naciones Unidas para la Evaluación y Coordinación de Desastres en Los Ángeles. El presidente de Estados Unidos, Donald Trump, dijo que Cuba se está acercando a la órbita de Estados Unidos casi un mes después de que el Departamento del Tesoro de Estados Unidos impusiera una nueva ronda de sanciones contra la cúpula política de la isla. En Washington, el presidente de Estados Unidos, Donald Trump, declaró ingresos superiores a 1.000 millones de dólares vinculados a proyectos de criptomonedas durante el último año, según su informe financiero anual presentado ante la Oficina de Ética Gubernamental. En Nueva York, el precio intermedio del petróleo en Texas bajó un 1,32% hasta $68.58 el barril, tras las negociaciones de indirectas de Estados Unidos e Irán mediadas por Qatar y Pakistán. En otra noticia internacional, la líder opositora venezolana María Corina Machado asegura que quiere entrar al país para ayudar tras los terremotos, pero en Washington su iniciativa causa incomodidad. La Casa Blanca apoya su retorno en principio, aunque considera inoportuno el momento, mientras refuerza su coordinación con el gobierno interino de Delcy Rodríguez. En otra noticia internacional, en Río de Janeiro, el presidente brasileño Luis Ignacio Lula da Silva participó en una ceremonia que marcó el inicio de las obras para la construcción de un puente de 12,4 kilómetros de extensión entre la ciudad de Salvador y la isla de Itaparica, que será el mayor de América Latina sobre el mar. En Nueva York, 5 familias de víctimas demandaron al depuesto presidente venezolano Nicolás Maduro por 6 asesinatos extrajudiciales y torturas a manos de agentes de la Fuerza de Acciones Especiales de Venezuela, según recoge la acusación presentada ante un tribunal de Nueva York. En Caracas, la presidenta encargada de Venezuela, Delcy Rodríguez, declaró duelo nacional por 7 días a partir de ayer, cuando se cumple una semana del doble terremoto que afectó la zona norte del país suramericano y que ha dejado un saldo de casi 2.295 fallecidos. En otra noticia internacional, en Washington, un equipo de científicos en Estados Unidos desarrolló una célula sintética capaz de completar un ciclo vital, crecer, replicar su material genético, alimentarse y dividirse. Un avance que podría abrir nuevas posibilidades en la medicina, la producción de materiales y la industria química. En Teherán, el presidente del Parlamento iraní defendió la soberanía de Irán sobre el estrecho de Hormuz, al que calificó como el mayor instrumento de poder del país, y aseguró que Teherán ha reanudado sus exportaciones de crudo tras el levantamiento del bloqueo naval estadounidense. Finalmente, en las internacionales, en Bruselas, el pacto comercial entró ayer en vigencia entre la Unión Europea y Estados Unidos, que permite a Washington exportar sus bienes industriales libres de aranceles a cambio de que aplique un gravamen del 15% para la mayoría de productos europeos.
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0: 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Proyección informativa 1:48, Noticia Nacional. El actor dominicano Stuart Ortiz falleció ayer tras ahogarse en la Cueva del Huevo, un paraje natural ubicado en las proximidades de la Cueva de los Indios. De acuerdo con la información compartida por su amiga y productora Han Mercedes en Instagram, Ortiz se encontraba acompañado por varias personas al momento del incidente, quienes intentaron auxiliarlo, pero no lograron sacarlo del agua con vida. Tras el hecho, el cuerpo del artista fue recuperado y trasladado al Instituto Nacional de Ciencias Forenses por personal de esa institución para efectuar los estudios correspondientes y establecer oficialmente la causa del fallecimiento. Hasta el momento, las autoridades no han ofrecido un informe detallado sobre las circunstancias del suceso. Proyección informativa 1:49 en Santo Domingo. El equipo político de Eduardo Sanz Lobatón sostiene que la mayor fortaleza del Partido Revolucionario Moderno es la unidad alcanzada por sus dirigentes y militantes, lo que a su juicio le ha permitido consolidarse como la principal fuerza política del país. En ese sentido, considera que el mayor desafío de la organización no proviene de la oposición, sino de cualquier intento de fracturar su cohesión interna. Asume que la mayor amenaza para el PRM no es un proyecto opositor, sino una eventual división interna, muy parecido a la frase lapidaria acuñada por José Francisco Peña Gómez cuando lideraba el partido de donde surge el PRM. Solo el PRD derrota al PRD, organización con tendencia histórica a enfrentamientos internos de sus miembros para perjudicarse mutuamente y dividirse. Los dirigentes que respaldan las aspiraciones presidenciales de Sanz Lobatón entienden que el presente y futuro del partido debe construirse sobre la base de la unidad, el respeto y el fortalecimiento de la gestión encabezada por el presidente Luis Abinader. Proyección informativa 1:50 en Santo Domingo. El presidente Luis Abinader afirmó que República Dominicana ofrece a los inversionistas extranjeros confianza, estabilidad macroeconómica, instituciones sólidas, reglas claras, transparencia y cumplimiento de compromisos al encabezar la apertura del America's Investment Forum 2026 organizado por Pro Dominicana. La confianza es la moneda más valiosa de la economía moderna, sostuvo el mandatario ante más de 2.000 representantes de 52 países, entre ellos China, Corea del Sur, Turquía, Arabia Saudita, Qatar y los Emiratos Árabes Unidos. Abinader consideró que la confianza permite convertir una idea en inversión y una oportunidad en empresa, al tiempo que facilita el capital cruce fronteras para generar empleos, impulsar la innovación y apostar por el futuro. Y a continuación, en proyección informativa, nuestra nota editorial, hoy con el título Solidaridad Internacional con Venezuela. El terremoto que sacudió a Venezuela ha afectado a miles de seres humanos que han sido impactados por ese fenómeno inesperado e impredecible. Dos sismos de magnitud 7.2 y 7.5 dejaron más de 2.500 muertos y más de 10.000 heridos, sobre todo en Caracas y las costas, además de la destrucción de infraestructuras del pueblo. Frente a la tragedia humana, no cabe más que la solidaridad y la ayuda que puedan brindar los países y sus habitantes ante los dramas humanos que se presentan después de una catástrofe como la que ocurrió en Venezuela. Apoyo económico, médico, expertos en rescates, alimentos y cooperación de todo tipo se impone en estos momentos hacia una nación hermana que siempre ha demostrado apoyo histórico a República Dominicana. Aunque podamos pensar que la desgracia es en otro país y está lejos, no estamos exentos del riesgo y la tragedia, siendo también nosotros un país vulnerable a los sismos. Además, la empatía nos debe llevar a sufrir con el que sufre y llorar con el que llora, y a no pasar de largo ante tantas necesidades que sufre la hermana República de Venezuela.

0: Hasta aquí, proyección informativa que se transmite por esta Radio Ideal en los 99.5 de lunes a viernes con noticias del país y el mundo, con una red de corresponsales diseminados en todo el país, bajo la dirección del periodista Vicente Odalís Hernández. Fueron sus voces informativas.
1: Voz informativa de Esteban Comprés. Gracias por la sintonía. Muy buenas tardes. Mañana viernes a la 1:30 vuelve otra vez proyección informativa.
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0: Hola República Dominicana, ya es hora del equipo de la tarde, de escuchar el equipo de la tarde por Ideal 99.5 FM desde Moca para el mundo. Fauto, saludos, ¿cómo está usted?
1: Estamos bien, Luis Santana, gracias a Dios, saludos a ti y a todos nuestros oyentes, los de aquí, los de allá, que cada día son más. Hoy es jueves 2 de junio del año 2026, Luis, antesala del fin de semana, a 182 días ya para el 2027. Mira, Luis, hoy es día del alcalde pedáneo dominicano. ¿Recuerdas tú, Luis, que los alcaldes pedáneos muy respetados, aquí eso se ha ido perdiendo, no sé si existen todavía, creo que por vía del ayuntamiento, pero me viene a la mente, Luis, un alcalde de nuestra comunidad que siempre, don Jaime López, que era alcalde, y así sucesivamente, inclusive le daban hasta revólveres a los alcaldes en una época, muy respetados eran cuando eso, así que felicidades a los alcaldes pedáneos.
0: Sí, saludo para los alcaldes, pero sí. Caramba, debieran de asignarle o cargarle, ya bien sea por interior de policía, por lo menos un revólver. Sí, cosa sí. Que ya los revólveres los sacaron de circulación. Claro. Pero los alcaldes mayormente usaban un puñal de acero.
1: Sí, pero Luis, por respeto que le tenían eso.
0: Pero ese puñal de acero no significaba algo como para presentar o representar peligro, sino como eso respeto, era como respeto.
1: Sí, sí,
0: eso porque el alcalde es una figura que resuelve en base al respeto y a la palabra.
1: Socializando.
0: Y tiene fe pública.
1: Sí,
0: porque cuando un alcalde va a un tribunal a declarar o a alguna fiscalía, mire, lo escuchan como una autoridad. Porque,
1: ¿verdad que para circular con animales, me parece, hay que tener un permiso del alcalde de la
0: también, sí, claro. Sí. Y cualquier daño que pase en la comunidad, van y le dan queja al alcalde.
1: No, pues, felicidades del equipo de la tarde a todo.
0: Bueno, mire, alerta máxima por la ola de calor. Calor extremo a partir del 7 de julio. O sea, tenemos un calor extremo hasta el día 7 de julio. Wow. O sea, ya hoy estamos a 2.
1: A 2, sí.
0: La Administración Nacional Oceánica de Estados Unidos colocó la República Dominicana en la categoría calor extremadamente severo hasta el 7 de julio. Pues ese informe indica que las temperaturas podrían superar los 38 grados Celsius.
1: Ay, Dios, padre.
0: Con sensaciones térmicas de hasta 45 grados.
1: Oigan, señor, eso es la brisa. Cuando la brisa se mueve, Luis, aumenta el calor. Eso es lo que quieren decir.
0: Sí, hasta 45 grados. Estos niveles pueden provocar golpes de calor, deshidratación y complicaciones cardiovasculares. Esto es en persona expuesta, sin protección.
1: Sí, sí.
0: Pues el país aparece marcado en rojo oscuro en los mapas regionales, lo que confirma la gravedad de la situación. Es decir, señores, hasta el día 7, hoy estamos a 2, de acuerdo a los estándares, la República Dominicana está colocada dentro de un mapa de calor extrema. Podría llegar la temperatura, la sensación térmica, a los 45 grados.
1: Padre amado, Luis. Mira, una situación, Luis, donde hay que tener mucho cuidado, tomar mucha agua, señor, y no se exponga mucho al sol, porque... mira, Luis, yo estaba hablando con un amigo en Estados Unidos, la temperatura está bien fuerte también. Ayer hablábamos de eso. Y en Europa, por allá por Francia, van varios muertos, casi miles de muertos, producto de esta situación desesperante, el calor que hay. Así que ya tú sabes, de verdad que hay que cuidarse, hay que estar muy, muy atentos, Luis, a las informaciones, porque es un asunto de vida. Y ustedes ven el cielo grisáceo, que cualquiera cree, Luis, que va a llover y que va... No, eso es una polvareda del polvo de Sahara que todavía tiene sus efectos aquí, donde nos está atacando fuertemente. La verdad que tú ves que a veces, Luis, el mismo cuerpo te pide, te exige que te hidrates. yo a veces digo, wow, pero yo sí estoy tomando agua ahora, eso. O sea, es
0: producto. No hay que de tomar, eso. Es el mismo cuerpo que te lo pide.
1: Sí, sí, así es que ya ustedes saben.
0: Mire, en la República Dominicana, en los últimos tiempos, hay una situación con lo que es la marihuana. Hemos visto que las autoridades, en un lapso de apenas de meses, ni siquiera de año, han desmantelado 2 fincas de marihuana.
1: Sí, Luis, de a poquito, mira cómo se ha ido
0: ahí en Ocoa, ahí en la montaña de Ocoa, señores, había una finca de marihuana. Usted dice, no, pero esto no puede ser posible. Y hace apenas, no hace un mes apenas, también desmantelaron otra.
1: Sí, sí.
0: ¿Qué pasa, señores? Que cada vez el olor a marihuana es más frecuente en algunos parques, en algunas actividades como conciertos. También, de acuerdo a un levantamiento, mencionan universidades, barrios y residenciales. Residenciales, lo que evidencia que el consumo de esta sustancia pasó de ser de poco visible a ocupar espacios importantes aquí en la República Dominicana. El consumo y cultivo de la comercialización de marihuana están prohibidas. Están prohibidas por la ley 5008. La norma contempla penas de 5 a 20 años de prisión y multas de 50,000 a 250,000 pesos para quienes sean sorprendidos cultivando plantaciones.
1: Plantaciones de este tipo. Porque
0: pues se puede la ley establece sanciones según la cantidad de plantas. De más de 20 a 100 plantas, las penas van de 3 a 10 años de prisión y multa de 10,000 a 50,000 pesos. En caso de que sean 20 plantas o menos, las sanciones son de 2 a 5 años de prisión y multa entre 2,000 a 10,000 pesos, según la
1: circunstancia. Y mira, Luis, hay que ver también, chequear el nuevo código que va a entrar en vigencia en el próximo agosto, a ver si también contempla, porque eso es, Luis, tiene que ser bien, bien penalizado cuando tú vayas y que tú creas que sea un cultivo de agricultura o algo que sea de
0: No, porque es que... Óigame, ya cuando usted lo que se convierte es en un narco.
1: Sí,
0: pero un consumidor, claro. Una persona que usted lo agarre con pequeñas porciones, no es lo mismo que un productor
1: de grandes
0: cultivador.
1: No. Estamos hablando que eso, Luis, eso le recuerda a uno a los Pablo Escobar y esa gente que era que tenían finca, ¿tú recuerdas?
0: Bueno, pues ahí están, señores, y recuerden que la penalidad por marihuana en sus distintas modalidades también rige en otros países de América Latina como Bolivia, Honduras, El Salvador y Nicaragua, donde el cultivo y la comercialización siguen sancionados.
1: Mira, Luis, a propósito.
0: Eso en nuestro país sí. No puede seguir avanzando.
1: No, a propósito, y aquí, mira, agarraron una dominicana, fue extraditada de Estados Unidos por tráfico de metanfetamina, o sea, la Emily Paredes Sosa, fue trasladada por unidades especializadas, Luis, precisamente con agarrada con eso y extraditada desde Estados Unidos por traficar con eso. O sea, se quiere...
0: Que se dedica a eso, señores.
1: Así termina, preso y tú sabes
0: dónde. No, y que la vida la pasa más encerrado. Sí, cuando es. No se enferma es más encerrado que en libertad.
1: Sí,
0: entonces,
1: sí.
0: No es una vida que yo se la recomiendo a nadie. A nadie.
1: Bien. Bueno. Adelante.
0: No, viendo aquí las cuentas de Donald Trump. Lanzan el 4 de julio
1: Donald Trump
0: y otorgan $1,000 a los recién nacidos. Cuidado con eso. Cuidado con eso, porque dicen las mujeres a París como cosas locas. Cuidado con eso.
1: Óyeme, porque tú sabes que Trump estaba opuesto, Luis, por ejemplo, a las personas que que iban y daban a luz allá, que si estaban ilegal, que no fueran nacionales estadounidenses. Pero un juez y eso dijo que no, que mujer que dé a luz allá y que sea, que esté en Estados Unidos, es estadounidense. Los estadounidenses no juegan con eso y su nacionalidad. Así que,
0: sí, pero es el 4 de julio, que es el día de la Constitución.
1: El día de la Constitución de Estados Unidos, sí, 4 de julio.
0: O sea, que dice, por eso dice que las cuentas de Donald Trump se lanzan el 4 de julio y otorgan a los recién nacidos $1,000.
1: Ah, pues mira, eso se parece a un parentesco, de vaya la comparación.
0: ¿Cuántas mujeres adelantando el parto?
1: Ya tú sabes. No, porque aquí
0: yo hablo programándose.
1: Luis, a propósito de estos impuestos y eso que nos están dando, hablaba con un amigo ayer y dice, no, pero que el presidente por todo dándole un bono de $1,000, que si los muchachos que para la escuela, que a los días de la madre, y eso nos lo cobran a nosotros. O sea que, oye, pues ¿dónde está la gente? No, para ahí que van, dicen ellos. Mira, Luis,
0: pues es verdad.
1: Pero es una situación que por algún lado lo que más pueden es lo que tienen que pagar los impuestos, señores. Independientemente, para esa milaña que le llegan a los pobrecitas y a las pobres personas que se fajan, que se han matado y que ya no pueden ni trabajar. Mira, Luis, en un titular ahí en el toque deportivo del equipo de la tarde, decirte que tú sabes que este muchacho, Junior Caminero, que se ha convertido en una superestrella de Tampa Bay, aquí de los Leones del Escogido, Junior Caminero fue aquel que dio un jonrón por los 411 para llevar al Escogido al campeonato. Y conectó jonrón, Luis, se convierte en el más joven jugador en pegar jonrón en 6 juegos consecutivos. O sea que en 6 juegos, día por día, Luis conectó jonrón. Y eso le valió.
0: Eso es una máquina, Junior.
1: Sí, eso le valió a Junior Caminero que fuera jugador de la semana. Un tremendo peloterazo. Este muchacho.
0: Es una máquina, Junior
1: Caminero. Que Dios le siga dando salud a Junior Caminero, de verdad que ese en el toque deportivo.
0: Vamos a ver quién conecta. 578-2730. Buenas.
1: El equipo, buenas tardes. 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
0: Hello.
2: Buenas.
1: Sí, buenas tardes.
2: Darling, de este Darling, lado.
1: Cuéntanos.
2: Estamos bien por aquí. Con mucho calor.
1: Ay, Darling, cuídense. Tome mucha agua, Luis. No te pongas ropa negra.
2: Luis.
0: Güey.
2: Yo quiero hacerle una pregunta a usted, como abogado
1: de los,
2: en función.
1: Claro, de los buenos.
2: Es sobre la nueva ley que la han bautizado como la ley Mordaza.
1: La ley Mordaza.
2: En caso de que se haga una inversión en cualquier lugar, entonces ya no se va a poder decir como... dudar, como decir públicamente, no, ahí no hay mucho, todo eso que están diciendo y qué sé yo qué. Explíqueme eso.
0: Gracias, Dali.
1: Gracias, Dali. Gracias.
0: Mira, lo que le han puesto o bautizado como la ley Mordaza es una ley que todavía no ha entrado en vigencia.
1: No.
0: Y todavía no se sabe porque se está pidiendo que se revise para corregir no solo eso dentro del código, sino de hacer un ajuste dentro de todo lo que se entienda que afecte. Pero te voy a decir algo. En una parte, no con eso de que ley Mordaza, no, yo no estoy de acuerdo. Pero te voy a decir una cosa, pero hay que acabar con la difamación. Porque es muy bueno que vengan y digan aquí, que Darling en la soledad se robó un racimo de plátano. Usted lo vio. Claro. Usted vio a Darling con un colín cortando y sacando eso al hombro. Pero entonces ese que dice eso te quema ante la sociedad. Y hasta que Darling no demuestre que no, yo estaba en mi casa, yo no he salido de mi casa, ese no soy yo.
1: Está tu nombre corriendo.
0: Para la gente y para todo el mundo. Sí, eso es difamación.
1: Sembró la duda.
0: Ahora, cuando diga, miren a Darling aquí en un video y con foto, y miren a dónde llevó el racimo, tú no estás difamando.
1: Sí, porque ahí es que está el detalle, Luis, que la gente, que difama. No, no es que si usted no tiene pruebas, usted no puede estar hablando disparate.
0: Aquí, claro. Aquí en este país se ha demoralizado gente, se ha nombre.
1: Cualquierizado, sí.
0: Mucha gente ha acabado y luego, mira, que no fue él. Pero ya le metieron 200 palos en el cuartel.
1: En el cuartel. Y ya lo acaban por allá.
0: Ya la gente lo quemó en las redes.
1: No, porque a veces tú dices una mentira tantas veces que se convierte en una verdad y la gente rompe.
0: ¿Qué ataque?
1: Ahí donde va.
0: Ya tú tienes 3 meses preso. Y vamos a suponer 48 horas.
1: Dudan inmediatamente.
0: Y esas 48 horas se convierten en 5 días para conocer a veces una coerción. Tú allí llevando palos, durmiendo arriba de los miau de los presos, los presos maltratándote, hasta que un juez te vea. Y si tú vas con una representación legal buena y con los arraigos suficientes que demuestren de que Darling es inocente, ok, ahí el juez escucha y dice, no, este muchacho... Le dan uno al lugar, por ejemplo.
1: Luis, y también.
0: Pero ¿qué sucede? Sí. Ya Darling tiene 5 o 6 días aguantando palos, durmiendo.
1: ¿Tú me entiendes? Eso te queda en tu conciencia y en tus días posteriores.
0: Entonces yo sí quiero y creo de que se termine con la difamación.
1: También, Luis, con perdón, hay una...
0: No así de que la gente tenga que callar la verdad será la verdad siempre. Ahora usted tiene que tener presupuesto, prueba, evidencia de que lo que usted está diciendo
1: es cierto. Ahí hay una campañita, Luis, de muchos pagineros que le gustaba despotricar a todo el mundo.
0: Difamar.
1: Y que esos son los que están haciendo esa campañita.
0: Sí.
1: Para que nos digan, no, que eso no puede ser. Es por eso.
0: No, porque
1: ahora ellos van a tener que hablar con pruebas. Y si no, no tienen.
0: Decían los viejos.
1: Que nosotros no nos la van a aplicar aquí la ley Mordaza, pero nosotros no.
0: Decían los viejos que cuando ellos decían que el gato era prieto, era porque tenían los pelos en la mano.
1: En la mano. Míralo ahí.
0: Cuando le echan mano, se le fue el gato, pero le dejan los pelos en la mano.
1: Eso es la ley Mordaza, como tú dices. No es que la verdad se va a callar, no, la verdad va a prevalecer por encima de todo, pero con la, como dicen, como debe de ser, con las cosas como hay que hacer.
0: 578
1: 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Buenas tardes.
0: Hello, buenas.
3: ¿Cómo está Luis Santana y Fausto Vázquez? Manuel,
1: Manuel, estamos bien. Cuéntanos rápido, tú sabes que el tiempo es oro.
3: Para decirle a Darling, por ejemplo, lo que dijo la Tora y Ángel Martínez, ya hace rato que ya han estado presos, están presos. Pero con la ley que viene, a esa gente hay que meterla presa, porque hablando mentira, y en las redes sociales también hablando mentira. Yo apoyo eso, la Mordaza, pero con esa gente que están haciendo mentira. Y saludar a nuestro alcalde Guarocuya Cabral, que estábamos en Guaucí limpiando la ciudad de Moca, a nuestro alcalde Guarocuya Cabral. Muchas gracias.
1: Gracias
0: okay, por tu llamada. Sánchez,
1: que bien, rápidamente.
0: Pero recuerden que debemos de esperar de que sea un juez
1: que dicte,
0: que depure esa acusación, por lo que a usted se le acusa una difamación,
1: sí,
0: un ejemplo.
1: Sí, así es.
0: Usted ve, ahora, desde un principio que a usted lo acusa o que usted hizo una denuncia, usted debe de presentar de una vez las pruebas. Desde que usted haga una denuncia o dice fulano esto, usted dice, lo digo por esto, miren la prueba aquí. A usted por eso nadie lo puede demandar ni meter preso, porque usted tiene las pruebas y las evidencias en la mano. Sí. Y si hay pruebas documentales, pues también. 578-2730.
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4: Buenas tardes, Luis Santana y Fausto.
1: Buenas tardes.
4: Esa ley aquí, el pueblo no se la puede aceptar, porque nosotros lo que vamos rumbo a un comunismo, a una dictadura con este gobierno.
1: No, pero usted puede decir la verdad.
0: Yo respeto tu posición.
1: Sí,
0: tú ves. Yo respeto porque tú lo entiendes así. Ahora bien, yo no lo entiendo así. No. Aunque vuelvo y te repito, leyes que afecten la libertad de expresión, yo no la apoyo. Leyes que afecten la libertad de expresión, yo no la apoyo. Pero hay que acabar con la difamación.
1: Sí, porque es la ley de la libertad de expresión, pero no la libertad de...
0: Libertad de expresión de usted decir las cosas como son, siempre y cuando usted no caiga en la difamación.
1: Sí, Luis, quiero dar una información a propósito del fallecimiento de nuestra vecina querida Isida Olivares, que mañana es la misa, Luis, a las 11 de la mañana en la Capilla La Milagrosa del Fundo. a los que no han podido participar. Isida Olivares fue la que donó el terreno, Luis, de la capilla junto a su esposo y también la iniciaron la capilla. O sea que gracias a ellos tenemos nuestra capilla de la Milagrosa en la comunidad. O sea que mañana son la misa de 9 días, ya a las 11 de la mañana, y los rezos, los últimos rezos a las 3 de la tarde, donde fue su casa, ahí mismo al lado de la capilla. Así
0: bueno,
1: que,
0: muy bien. Vamos a ver quién conecta. 578-2730, buenas.
5: Saludos, Luis Santana. Saludos, Fa.
1: Tú ves, hoy si te escucha claro, así mismo. Qué bueno. No te muevas.
5: Ya, tu teléfono ya. Oíste.
1: Dime.
5: Cuando yo oigo personas así que difieren de las leyes, que son prometibles en un país, yo entiendo que personas así son los que escriben en las redes, sí, y los que crían monstruos. ¿Entendido?
1: Sí,
5: porque
1: sí.
5: Una ley que vaya a favorecer a usted que se le meta a una finca y que le roben, y usted lo encuentre con la masa en la mano, y le tienen que hacer lo que tiene que hacer, ya usted lo está grabando y sabe por qué se lo hizo, ¿verdad?
1: Sí,
5: entonces, sí. Yo creo que hay que pensar cuando usted va a hablar en la radio y lo que va a decir, y sea arquitecto de su propio destino, de lo que usted habla. Ay. Ese es uno de los que cría monstruos.
1: Ay.
5: Muchas gracias.
1: Gracias, Marino. Marino vino duro y corvero.
0: Gracias, Marino. 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Bueno, vámonos a un breve corte, Fausto.
1: Vamos, y bajamos de una vez, señor. Recordarle, Luis, que el juego ahorita a las 4, Cibao, frente a Moca. Bueno. Dentro.
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0: Bueno, Fausto, ya hemos llegado a la parte final.
1: Sí, sí, mira, Luis, sigue el Mundial. Estados Unidos ya pasó a la otra ronda. Se han ido muchos países porque este Mundial va avanzando.
0: ¿Y a qué hora hay juego hoy?
1: En la noche, hoy. Pero el juego de aquí, de Moca, de los cuartos de finales, ya para pasar a la semifinal, porque de muchísimos equipos le quedó Salcedo, La Vega, Santiago y Moca. Entonces hoy se enfrenta Santiago y Moca, Cibao.
0: David Labraza va con Cibao.
1: Sí, sí, David estará ahí. Estaremos ahí a las 4.
0: Señores, hay que darle juego. Apoyo a David Labraza, que está con Cibao.
1: Ya ustedes saben.
0: Feliz tarde, bye bye.
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0: Contigo, Emmanuel Mireles. 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

0: aquí en esta provincia espaillada.
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0: Niño Almanzar presenta la canción ideal del momento, la especial de la hora, Pecos Canvas. Entrégate.

0: Entrégate, ahí estaba el tema de Pecos Canvas. 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Amigos, lamentamos informarle la muerte del hermano de doña Milvia Peralta. Así que Radio Ideal se une a la pena y al dolor que embarga a la familia Peralta, al hermano de doña Milvia, el cual no tuvimos el gusto de conocer, pero sí conocer esa persona maravillosa que es doña Milvia. Dios le tenga en su santo reino.
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0: Juan Reyes. Su más nuevo, y por ahí viene otro palo. Esto es palo y palo. Gracias a Dios, las lluvias cayendo en esta provincia.
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0: Carlos Brito.
1: Sonando otra vez.
0: Se llama Mentirosa. Y está la participación del norte, Rubí Pérez, Carlos Brito.
2: Con la crucifixión. Joselito.
0: Me parece que Diomedes también.
2: Escuche, sigan el norte.
3: Ella es mentirosa.
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0: Alvarazo.
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1: ¿Y qué?

0: Amigos oyentes de la República Dominicana, del mundo, finaliza desde Radio Ideal, la grandota del Cibao. Grandes éxitos de la tarde. Recuerden, amigos, los numeritos de los astros para el día de hoy. El número 9, 2672, número de los astros para el día de hoy. La bendición de Dios llega a cada uno de ustedes. En breve, la hora del príncipe Frank Reyes. Yo sigo contigo, Emmanuel Mireles. Antes de finalizar, un saludo especial para nuestro amigo Rigoberto, el hombre grande de Banca Moda. Bueno, de Banca Castillo. Hey, hermano.
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3: 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Suena, príncipe.

0: De esta forma iniciamos la hora del Príncipe Fran Reyes desde Radio Ideal, amargando el país.
1: No me engañes,
0: tenemos saludos para María Isabel López.

0: saludo especial. A Ingrid Durán, saludos. También para doña Hilda, para José Manuel Camacho. Dilo de Reyes, también para Marisol Pérez. En sintonía, buenas tardes.
1: Buenas.
0: Dígame.
1: Fantino La Placita.
0: Fantino La Placita, ¿cómo está eso por ahí?
1: Está bueno, jariñando.
0: Aquí estuvo yo visitando, bueno, aquí hay una buena.
1: Ah, qué bueno, qué bueno.
0: Gracias a Dios.
1: No, pues ya tú sabes, la flaca del swing.
0: Lolo, la flaca del swing.
1: Lolo, el cojo, el pelú.
0: El pelú es nuevo ahora.
1: El pelú es nuevo. Ese es fuerte.
0: Ese pelú entró ahora en el club, ¿verdad?
1: Sí, sí, claro.
0: No, ok, sabes, ¿a quién más saludamos?
1: Póngale a Calimán.
0: A Calimán, saludo, hermano.
1: A Calimán, por la princesa, ya tú sabes.
0: Ok, hermanito.
1: Paso buena.
0: Igualmente, mi distinguido, esta es la hora de El Príncipe Fran Reyes. Desde Radio Ideal, el número uno.
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0: Estamos llevándoles la hora del príncipe Fran Reyes. Saludo para Aurita allá en su tienda, nuestra querida amiga en esa grandiosa tienda. Buenas.
1: Buenas tardes, su amigo de Lovera.
0: ¡Ey! Nuestra gente de Lovera, bendiciones, hermano. Ey, está lloviendo por ahí.
1: Aquí está cayendo un chubaco muy bueno, está fresca la tarde.
0: Gracias a Dios.
1: Gracias a Dios, que Dios aprieta, pero no ahorca.
0: Así mismo
1: siempre
0: es, hermano.
1: Dios se recuerda de nosotros, los desposeídos.
0: Amén.
1: Vamos a ver si le tiramos un saludito a Antonio Pérez allá en la cumbre de Puerto Plata y a Mario Mercado en Palo Alto.
0: Sí.
1: Ya usted sabe cuál es el disco que yo me gusta.
0: Claro, claro. Amor.
1: Estamos en sintonía, cuídense mucho y bendiciones. Saludos para todos los oyentes que sintonizan el programa con el príncipe.
0: Me dijeron que allá en Palo Alto, en Puerto Plata, tiene una gran audiencia.
1: Ah, sí, allá hay una gran audiencia. Buenas tardes, bendiciones, cuídense mucho.
0: Ok, saludos. Hermanito, la hora del príncipe Fran Reyes, amargando el país. Saludos para la licenciada Elizabeth Tejada. Bueno, darling, no es fácil, ¿eh? Una sola llamadita, buenas.
2: Y ese soy yo.
0: Ah, pues está bien.
2: Oye.
0: Dímelo.
2: Me hace el favor de ponerme Mujer de las Mil Batallas.
0: Y no puede ser 999, ni 1001, tiene que ser 1000.
2: Fue en 1000, que la contó bien.
0: La contó bien, Fran Rey, eso.
2: Y con esa que tú tienes puesta ahí. Así no puede nadie, imagínate tú.
0: Ok, Darling. Estamos amargando el país. ¿Y quién puede hacer?

las uvas de Cayetano Germosén. Saludos para Tania Heriberto en La Vega. En Santiago para Romana, también para Leila. Saludos en Cutupú, La Vega, para Elena Martín. Y en Río Seco, la familia Concepción. 24 horas.

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0: gracias por su apoyo a la sociedad y a don Papi Mireles.
1: Ok, muy triste esta noticia de lo de doña Nilvia Peralta, lo lamento mucho. Pero usted tiene que hacer con la gente mientras esté viva todo lo que usted pueda hacer, como lo hizo doña Nilvia Peralta con su hermano. Estamos en la presentación de la Hora del Príncipe, Frank Reyes, desde Radio Ideal. Saluda a doña Rosa, también al Chino, a Papi Escaño, también a la distinguida dama que nos amplifica junto a él, doña Crescenza, su hija Niurka. Saludo a la familia Checo en pleno allá en Santa Rosa. También a Rina Olivares, una oyente mil por mil que nos amplifica desde Bonao. También a Laura.
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0: estamos amargando el país en la obra del príncipe Frank Reyes con mi locutor favorito Emmanuel Mireles por Radio Ideal, la grandota del Cibao. Ay, chichi.
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1: Habrá contado bien Fran Reyes, darling. Mujer de mil batallas, uno de los mayores sexy.

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0: superestrella Fran Reyes.
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0: Amargando el país, 809-578-2730, nuestra vía comunicativa. Saludos para nuestra gente de Villa Tapia, también para la gente de Jarabacoa. A la señora Inés Reyes y Berto, exacto. Saludo para ellos en Salcedo, a Leonidas también, a nuestro amigo José Reyes, querido colega de la comunicación, a José Guillermo Dizla allá en Tenares, a nuestra gente de Los Guayos también en Tenares, un saludo especial también a Dinora, a Betty y Randy, esto es en Navarrete. Vamos a ver. Ahora vuelve a estar libre el 809-578-2730, Radio Ideal. Una super especial. La licenciada ya debe estar tomándose su traguito de café. Necesito decirte.

0: Otro tema este de la superestrella, Fran Reyes. Esta es Radio Ideal y esta es la hora del príncipe. Fran Reyes, Rafaelito Medicina, y hay toda la gente que están a él, junto a él, a Doña Marilis, también al niño Emmanuel que está en sintonía, al colega Leo García, también a Papi de López.
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0: Amigos oyentes del país, del mundo, hemos llegado a la parte final de tu espacio, la hora del príncipe Fran Reyes de este Radio Ideal. Y aquí está mi hermanito Carlos Brito, el hombre que canta, escribe, locutor, ¿qué más tú eres? Deportista. Es de todo, Carlos Brito, y va a estar en el aquí en el Santo Cerro este domingo. Así que vamos a apoyar todos los nuestros, señores. Dios Todopoderoso le bendiga a cada uno de ustedes. Mañana, Dios mediante, volveremos a estar en un programa más de la Hora del Príncipe Fran Reyes. En breve, Carlos Brito, en el remeneo.
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0: Noticiero, buenas tardes. En vivo, este es el programa, el remeneo de la tarde del grupo de comunicación Danilo Almanzar. El remeneo, soy Carlos Brito, miembro del Círculo de Locutores Dominicanos, filial Moca Espaillat, al pie del cañón, para llevarles a ustedes en la conducción, producción y en los controles de este programa, un programa de calidad, el remeneo de la tarde, por Ideal 99.5 FM, y estamos cubriendo todo el Cibao. Hoy, de entrada, quiero saludar a la comunidad de Monte de las Aguas. Es una comunidad muy laboriosa, entregada, y por allá tengo muchos amigos. Estoy saludando a toda la familia de mi querido profesor Porfirio Méndez, director de la banda de música, director del Museo 26 de Julio, un músico brillante de la comunidad de Monte de las Aguas, a quien admiro, respeto y quiero mucho. Al profesor Porfirio Méndez, el saludo, y a esta comunidad que aprecio mucho, Monte de las Aguas, que pertenece a la provincia de Espaillat. El saludo especial a todos desde el remeneo de la tarde. 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Debo felicitar a el equipo Héroes de Moca. Hicieron un gran trabajo, señores. Un gran trabajo, y hay que felicitar a todos los dirigentes, comenzando con el senador Carlos Gómez, quien ha presentado este equipo con miras de éxito, como así será, en el nombre de Jesús. Felicidades a los héroes de Moca. Un papel extraordinario en este torneo de baloncesto. ¡Wow! Hay que felicitarlos. Hola, buenas. Ese remeneo, buenas tardes.
1: Buenas tardes, Carlos Brito. Hoy estamos un poco medio consentidos porque la licenciada Mivia Peralta está pasando una pena. Se le murió uno de sus hermanos más queridos, a la licenciada Mivia Peralta, que quedaba en la casa. Usted sabe, de estos hijos que son los que más se quieren en la casa.
0: Sí.
1: Ese le faltó a la licenciada Mivia Peralta. Hoy estamos en tristeza. Mañana estaremos por allá, por Licey, todo salud pública. Yo sé que el doctor José de Camacho está programando eso, porque es un muchacho muy cumplidor, y como ha cumplido con llevando medicina a todos los centros y la cosa, Carlos Brito, estamos apenados por la licenciada, porque es una mujer demasiado buena. Carlos Brito, démele un saludo a Fermín Muñoz, démele un saludo a Robinson Santos, un saludo a este muchacho, a Carlos Gómez, que usted está haciendo el comentario ahí, pero eso es un comentario que no tiene desperdicio. Usted, ningún, ni en los países extranjeros se había visto un equipo de primera vez resultar con tanta brillo como resultó ese equipo de Carlos Gómez.
0: Así es.
1: Carlos Gómez es exitoso, le deseo cada día más suerte, y la que está procreando allá en el Congreso, que ya se sabe de que hay 23 que van a levantar la mano de sorpresa, porque hay gente que están creyendo que le van a dar con la mocha a Carlos Gómez, pero de que hay 23 y de 30 a 23 ganan. Entonces, Carlos Brito, yo me ese día no podré comer arroz blanco, porque los votos de la boca, de la sonrisa, porque yo me sentiría feliz que a la provincia para allá le vaya bien. Carlos Brito, termino diciéndole, démosle un saludo también a Junior Núñez y a Alberto González ahí en Juan López, y a los que no he saludado, Doña Niña, Rafa Santos, a los que no están en el poder ahora, porque aquí se usa saludar que estén en el poder. Démosle un saludo también a Fran Cepeda, tremendo ser humano. Carlos Brito, a Diloneo Valle, porque hay que saludar a los que no están, porque mañana pasaremos por el mismo caminito. Gracias, Carlos Brito.
0: Gracias, hermano, gracias a ti, gracias para siempre estar ahí con nosotros. Así es, estoy saludando también a Diloneo Valles y a Rosa Tatica. Hay que decir que la energía y el positivismo, esa luz que tienen ellos cuando llegan bailando, compartiendo con la gente, hay que decirlo, el saludo especial para nuestro ex gobernador de la provincia de Espaillat, Andrés Diloneo Valles, y a su distinguida esposa Tatica, Rosa Tatica, que siempre, siempre están positivos y con el remeneo de la tarde con nosotros. Miren, el presidente Luis Abinader encabezó este jueves la inauguración de las nuevas instalaciones del Cuerpo Especializado de Mitigación a Emergencias y Desastres en el campamento militar 16 de agosto en el municipio de Pedro Brán. Es importante, ahí vimos cómo nuestros hermanos de Venezuela están pasando por estos dos sismos que han costado la vida de mucha gente y muchos heridos. Y el gobierno dominicano, pues, inaugura la sede del Cuerpo Especializado de Mitigación a Emergencias y Desastres. Así andamos. Miren, por otra parte, el diputado Carlos Sánchez es trasladado a una clínica tras desmayarse en el Congreso Nacional. Así andamos. Y las cuentas del presidente Trump se lanzan el 4 de julio y van a otorgar $1,000 a los recién nacidos. Ya lo saben. Hola, buenas. Es el remeneo. Buenas.
2: Buenas tardes, Calobrito. ¿Cómo está usted?
0: ¿Cómo te sientes?
2: Soy doña Rosa.
0: Adelante, doña
2: Calobrito.
0: Rosa.
2: Calobrito. Sí. Supe que el hermano de doña Miriam se murió. ¿Dónde es que ella vive? Ella vive en La Reina. ¿Dónde será que lo están velando?
0: Mira, precisamente llamó Tony Fernández. A quien le pido que por favor me vuelva a llamar para que me informe y yo entonces informarle a usted. ¿De acuerdo?
2: Ok, Calobrito, yo la acompaño en sus sentimientos, pero quiero saber a ver si puedo llegar donde ella.
0: Okay. Bendiciones. Atención, para Tony, usted, Tony para Fernández. Todos. Por favor, ¿eh? Tony Fernández, vuélveme a llamar para que entonces demos la información sobre nuestra querida amiga. Este es el remeneo. Continuamos.

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Sonando en el remeneo de la tarde, Roberto Pérez, Ruby Pérez, el inolvidable, el de siempre, Ruby Pérez, la voz más alta del merengue en el remeneo de la tarde con Carlos Brito. 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
3: Miren, me alegra de manera muy especial saber que en algunas comunidades donde el asunto del agua ha estado difícil, Cora Moca ha estado haciendo los esfuerzos para que a esas comunidades le llegue de una manera u otra el agua. Y uno debe de destacar el trabajo del ingeniero Sandy Méndez, porque a su llegada a Cora Moca, pues, ustedes saben que esta ciudad va creciendo, y son muchos los barrios, y son muchas las necesidades que tienen las comunidades, ¿no? Y más con el preciado líquido del agua. Muchas han sido las quejas, porque a muchos lugares no le llega agua, o si le llega es poca y en días específicos. Pero se ha visto la intención marcada de trabajar y de esforzarse para el bien común. Y es bueno que asimismo como nosotros recibimos las quejas de las comunidades, también cuando se le vaya resolviendo a una comunidad, seamos también portavoces de ese mensaje positivo. Así que estoy saludando a mis amigos de Cora Moca, Sandy Méndez, Robinson Durán, y que sigamos trabajando en favor de lo más importante que tiene la ciudad, su gente. Hola, buenas. Este es el meneo, buenas.
4: ¿Cómo está mi buen amigo Carlos Brito, Manuel Sánchez? ¿Cómo se
3: Estamos usted? Bien, Manuel, adelante.
4: Mira, quiero saludar a dos o tres auxiliares de la DGC que están en la Antonio de la Maza trabajando, indiscutiblemente están trabajando esas mujeres que lo ayudó nuestro senador Carlos Gómez, que estudiaron en el ITLA, DGC, y nuestro senador Carlos Gómez lo ayudó para que ellas trabajen con el tránsito. Están en diferentes calles, en la Antonio de la Maza, gracias a nuestro senador Carlos Gómez. Están desde las 7 de la mañana trabajando con el tránsito ahí, principalmente en la Antonio de la Maza. Muy, lo que me está gustando, que esas damas son muy hermosas, porque hay que decir que son hermosas, pero trabajan duro, trabajando con el tránsito, gracias a nuestro senador Carlos Gómez. Y paz al alma, Carlos Brito, la hermana de Nilvia Peralta, que acaba de morir un hermano de Nilvia Peralta en Licey al Medio. Mañana vamos para allá, para la funeraria municipal de Licey al Medio, a ver ese velatorio de nuestro amigo, una hermana de Nilvia Peralta, que acaba de morir. Okay. Muchas gracias, Carlos Brito, y seguimos en sintonía.
3: Gracias a ti, gracias por llamarnos. Atención, doña Rosa. Ahí estaba la información de doña Rosa. Y nosotros continuamos con el remeneo. Miren, es bueno destacar y repetir por aquí, señores. Ustedes ven la cañada que está próximo a La Sirena, aquí en Moca. Vaya la publicidad. Por donde está el tren, ¿eh? Cada vez que hay un aguacero, eso se entapona ahí. Y da lástima ver cómo la gente lanza los desperdicios plásticos a la cañada. Esto entapona todo eso por ahí. Señores, nosotros tenemos que aprender a tener conciencia, señores. Porque si no nos unimos al equipo del ayuntamiento, las cosas van a ser imposibles para resolver. Y yo encuentro que se lanza basura donde quiera y no tenemos conciencia, señores. Y eso ahí, se llena de basura porque la gente la lanza a la cañada. Y yo creo que de la única forma que podemos ir resolviendo es si nos unimos. Eso pienso yo. Saque la basura cuando pase el camión. Introdúzcala en funda plástica bien amarrada. Y si usted se come un helado, no lance el plástico, la funda, a la calle. Busque el zafacón, señores. Porque si queremos a Moca y si la amamos, debemos cuidarla. Eso digo yo. Me voy con Rey Ruiz, con este clásico de Rey Ruiz.
2: Y esa canción. Hoy,
3: para dedicar. Rey Ruiz. Una canción que a mí me gusta muchísimo. Sí. Mira cómo dice. Este es el remeneo de la tarde con Carlos Brito en vivo.

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0: Bueno, ahí estaba sonando Chico Pérez. Con Chico Pérez damos entrada a Ricardo Armando López con las cortitas. Adelante, Ricardo.
1: Así es, gracias, Carlos Brito. Cortitas con Remeneo en vivo. 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No se mueva ni mueve el dial. No es para que los mojanos estén conformes, pero Barahona encabeza tasa de heridos por arma de fuego. Y la Alta Gracia, la mortalidad vial. 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En materia de violencia armada, y el boletín indica que la tasa promedio provincial de personas heridas por arma de fuego fue de 21 puntos por cada 100.000 habitantes, ligeramente inferior a la tasa nacional de 24.0. Barahona y la Altagracia pelean mucho. 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No hay que ir a Santiago. Con Pedro Robin Edwards, San Víctor, va a buen ritmo. Las provincias con mayores niveles de este indicador fueron Barahona, con una tasa de 46.1 por cada 100.000 habitantes, Peravia 40.5, Bauruco 37.1 y La Romana 36.3, y San Cristóbal 34.3. Destacar que en España vamos bien, muy por debajo de esa cifra. 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Y finalmente, las principales víctimas fueron los usuarios de las vías, conductores y pasajeros de motocicletas, junto con peatones, y representaron cerca del 79% del total de fallecidos y lesionados. Bueno, está fuerte. Soy Ricardo, en vivo. Vuelvo con Carlos Brito.
0: Gracias, Carlos Ricardo Armando López. 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Soy Carlos Brito, miembro del Círculo de Locutores Dominicanos, Fidel Moca Espaillat, siempre al pie del cañón. Bendiciones.
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0: noches, país. La buenas noches a toda la República Dominicana y todo el Cibao. Inicia ya el number one, calentando la noche con los biberones, los que están de boca en boca como el bolón. Bendiciones para todos los comunicadores y todos los amigos oyentes que día tras día están conectados en estos 99.5 de Radio Ideal. Buenas noches, Willy Reyes.
1: Gracias, Rubén. Buenas noches, Moca. Buenas noches, país. Llegaron ellos, lo más duro, lo que ponen los políticos a miarse los pantalones. Buenas noches, Norberto García.
2: Así es, Willy. Placer inmenso estar en este toque de queda de cada noche, calentando la noche con los biberones, el programa de mayor influencia de la radio local.
0: Chico. Bueno, señores, y en Cayetano Hermosén, ojalá que vaya y le llegue, que se defiende si le da la maldita gana, pero se burlaron de él en Cayetano Hermosén.
1: ¿Cómo así?
0: Claro, porque recuerda que en el programa de ayer dio la primicia de que se iba a inaugurar un baño público.
1: ¿Un baño público?
0: Claro.
1: ¿Y qué pasó?
0: Hoy vi una comunicación, una invitación, y el título, bastante claro, invitando el Partido Revolucionario Moderno. Yo sabía que el partido tenía, ¿verdad?, presupuesto de 6 años. No sabía esa maldita vaina. Y lo que pone, invitación especial para la inauguración del baño público en el parque de Cayetano Hermosén y también un parquecito infantil. Destacaron el baño. Ajá, a Biden le dieron hasta con el cubo el agua con eso.
1: ¿Es verdad?
0: Claro, porque acuérdate que Biden lo dijo de primicia ayer.
1: Sí,
0: lo
1: dio una primicia.
0: Dio una primicia ayer y hoy se burlaron de él, como quiera.
1: Pero ¿por qué la burla?
0: Ay, Dios, pero ven acá. ¿Y cuándo tú has visto en este país una maldita inauguración de un baño, Willy Reyes? Coño, ¿dónde tú lo has visto, esa maldita vaina? Eso da hasta vergüenza decirlo.
1: Lo grande
0: es, ¿dónde tú has visto, en qué maldito municipio se ha dado la tarea de que, dime tú, que salga el doctor Miguel Guarocuya Cabral, mi mayor respeto para el doctor, que salga de que vamos a inaugurar un baño en el Parque Cáceres? ¿Pero qué es eso? Eso se coloca y ya. Es una sencillez.
1: Lo grande es que yo creo que decía de que con la presencia del ministro, hicieron dos invitaciones, porque hay una que dice con la presencia del ministro y hay otra que está invitando el partido.
0: Una persona, por ejemplo, que el ministro, yo estaba presente, ¿sabe? Y me imagino que quizás por eso sea que el ministro vaya a estar presente. Y es que una de las personas que son estos viajantes que están ausentes en otro país,
1: sí,
0: que son los que aportan en los pueblos, un señor. Y el ministro le aseguró que cuando se inaugurara, sino el parque...
1: Y el centro, que estaba en un centro.
0: ¿Cómo se llama la emisora comunitaria? Cuando se inaugurara eso, iba a estar presente también ahí en ese momento. Le dijo a ese señor, no recuerdo el nombre de él, pero son de todos Dominica York, que viven aportando para su comunidad. Porque en Cayetano Hermosén, señores, esa es la ventaja que ellos tienen. Que las personas, ¿verdad?, los viajantes aportan en su pueblo.
1: Entonces,
0: no como aquí en Moca, que hay un lío ratrero.
1: Entonces
0: que
1: viaja, se burlaron.
0: Y en San Vito, ratrerísimo, que no dan nada.
1: Biden, entonces.
0: Pero se burlaron de Biden. Le pusieron así mismo la invitación, el baño público, por encima de él. Como que dice, toma. Cógelo para ti y baño.
1: La bienvenida para Wilfrido Pérez, que tiene ratico ahí.
0: ratico.
3: Pues Tito. Este tipo no nos deja ni subir. Uno está jugando todavía.
0: ¿Sabes qué?
1: ¿Y usted tiene la cachaza de hablar después lo de hoy?
0: Tú te pusiste a bañar ayer en el programa.
3: Ajá.
0: Y dando una primicia a la inauguración de un baño público. Hoy salió la invitación.
3: La invitación del baño público.
0: Toma, te di un golpe. Se va a inaugurar el baño público arriba y no hay parquecito infantil que está primero. El baño público.
3: El baño, ¿cuál es el problema de eso?
0: Que te dieron un golpe. Pero que te dieron un golpe.
3: Pero que eso fue lo que yo dije.
0: Yo dije pensando que yo no iba a tener valor como para publicar eso, que no van a inaugurar.
3: Mira, tú sabes que, por ejemplo,
0: dame
3: cuando inauguran, cortan la cinta.
0: Sí. Ajá.
3: ¿Verdad? En algún lugar dan el primer Picasso.
1: Ajá.
3: ¿Quién va a tener el primer chiquete? Así es.
0: Bueno.
3: Así es que se viene a curar.
0: Espérate.
3: Y ahora el ministro viene por aquí que lo va a entrenar el primer chiquete. El chivo que más mea.
0: Yo creo que eso le toca al que bebe más romo. Que sí, siempre le cae una miadera. ¿Quién es?
3: No, pero
0: el que bebe más romo.
3: No me digas que es síndico.
2: Pero lo que pasa es que parece ser que han confundido la función del PRM y el ayuntamiento municipal. Porque el ayuntamiento municipal, como gobierno local,
0: así es,
2: organiza las inauguraciones.
0: Sí.
2: Y se puede apoyar en el partido que llevó ese candidato alcalde.
0: Sí, claro que sí.
2: Le convoca a la mitad. Pero no directamente el convocar el partido.
0: Y que el partido eso, convoca.
2: Esos fondos no salen de los 400 millones de pesos que reciben los partidos políticos mayoritarios de la Junta Central Electoral.
0: No, ellos no dan ni uno de esos.
2: O sea, ese dinero no sale de esos fondos.
0: No,
2: de los fondos, de los impuestos.
3: Del Ministerio Administrativo es.
2: No, de los impuestos que pagamos cada uno de nosotros.
1: Eso no importa, sí.
2: ¿Cómo que no importa?
0: No.
2: Willy.
0: Importa.
2: Pero, Willy,
3: no paga impuestos.
2: Willy, no venga a apoyarme tu vagabundería.
1: Se le está dando al pueblo.
2: Mira.
1: El dinero. Pero el gobierno está reconciliando al pueblo. Me la muestra ahí.
2: Es el partido. Estoy hablando del partido.
1: No hay. Vamos por el partido porque ganó.
2: Pero no maneja los recursos. Se dice PRM, partido de gobierno. Pero no es el PRM que está manejando el 1.841.000.000 de pesos. Lo está manejando el gobierno.
1: Y tú tienes
2: que tener una diferencia.
1: Tú tienes un dolor fuerte.
0: No, Willy.
2: Tú no puedes venir aquí a manipular a la población.
1: Yo no estoy manipulando.
0: A malinformar.
1: Espérese, señor director, espérese. La opinión suya, los reporteros respetan la mía.
0: Bueno, pero que si tú estás erróneamente equivocado,
1: Willy.
0: Mira, eso es una falta de respeto del partido.
1: ¿Por qué?
0: Es una falta de respeto del partido.
1: ¿Qué tú quieres? ¿Que invite a Danilo Medina?
2: Que invite el PRM que está gobernando. Que el comité ejecutivo del PRM, los 1.200 miembros que tiene, es que está manejando el presupuesto de la nación. ¿Es eso que tú estás diciendo?
0: Manuel Sánchez, no defienda.
3: Que salga de cuerpo.
0: Está metiendo al medio, por favor. Sí, porque imagínate, la defensa de Willy es hundiendo al gobierno con todo el mundazo que está. No. Ponte claro, Willy Reyes, por Dios. Pero nada, señores, vamos a dejarlo ahí, que inauguren el bañito ese.
3: No, pero que... Mira, tú sabes que la obra... Yo no sé. Yo no sé.
0: Pero en realidad, ¿tú crees que el ministro va a acercar para allá?
3: No, él va porque tenemos un compromiso.
0: No, y que tenemos un compromiso con uno de los viajantes. Que son los que aportan en Cayetano.
3: Es que el ministro no se puede cualquier izar. Mira, así. Vamos a hablar de la obra en sí. El baño en el parque.
0: Ajá.
3: Y yo no quisiera.
2: Minimizarla,
3: pero esa. Eso que explíquenme esa vaina.
0: Eso estaba
3: mira, en las escuelas, alguien me dijo. En todas las escuelas de este país hay baños.
0: Sí.
3: Y vaya a los baños de las escuelas para que usted vea. Y hay conserjes. Nombrados para limpiar. Pero los baños no están así.
1: Déjeme
3: terminar, hermano.
0: Por favor,
3: porque yo llegué y usted no me dejó terminar.
1: Voy a una aclaración. La oposición lo está cogiendo como no es.
3: Ese baño o esos baños que hay ahí, ¿cuántas actividades se hacen ahí en el parque de Guanabana? Tú que eres de esa zona. No. Ahí hay actividades constantes. Eso es patronales. Cuando hay las patronales, hay baños que es más fácil. Usted.
0: Móvil.
3: Un baño móvil para ese momento y no la inversión. Si usted me dice a mí, por ejemplo,
0: sí.
3: Van a invertir en baños en la represa de Jamao.
0: Sí.
3: Allá en Villa Magante, en la playa, y como en Playa Rogelio, como hay en Playa Grande. Ustedes han ido a Playa Grande allá a.
0: Sí, sí.
3: ¿Cómo se llama?
0: Camino a...
3: A Cabrera, para allá, sí. Sánchez, esa, Naguas, por esa zona, en Playa Grande, que tiene sus baños, eso hay que verlo, esos baños, como se lo ponen a los turistas. Por ejemplo, en Jamao, que todos los lunes en Jamao, y los fines de semana va mucha gente, baños y vestidores para que la gente... Ahí yo diría, bueno, no. Tiene una utilidad.
0: En Jamao hay que tirarle en
3: fondo. Tiene una utilidad, pero ¿qué hace? Aparte de las patronales, ¿qué más hacen ahí en ese parque?
1: Nada.
3: Además, eso es una comunidad que es muy pequeña y todo el mundo se conoce.
0: Sí, sí.
3: Todo el mundo, si quiere orinar, va a la casa del otro.
0: Sí, sí.
3: ¿Qué es eso? ¿De qué baño? Y nadie va a ir a hacer la número 2 ahí, me imagino.
1: ¿La qué?
2: ¿Tú sabes lo que va a pasar ahí?
3: Y ustedes me disculpen, y yo no sé si es que yo estoy equivocado.
0: No, tú tienes razón.
3: Y yo quiero que vayamos a esos baños a de aquí a 3 meses.
0: Ese baño.
3: Vamos a ver.
0: Ese baño se va a utilizar. Ese baño se podía utilizar para la número 3. Fumar marihuana.
1: Esa
0: es la número 3.
1: Cuando el ministro fue a entregar los recursos para la construcción de 2 obras en Cayetano Hermosén, que fue el remozamiento de donde está la emisora comunitaria. Excelente. Que es un centro tecnológico que había ahí, muy lo dejaron bien abandonado. Entonces, de ahí le pidieron al ministro los baños de Cayetano Hermosén, los baños públicos. Entonces, ahí mismo fue que él dijo, no, pues no hay problema con eso. Ahí yo le voy a dar dinero para que hagan los baños públicos, porque la gente iba al parque, muchos visitantes iba al parque y no hallaban dónde orinar. Entonces, el ministro le dio el dinero para la construcción. ¿Cuántos millones fue en Chile?
4: Bueno, entre el parque y los baños son 2 millones.
1: Dos millones de pesos.
4: Y que
1: criticaron que 1 millón de pesos para unos baños que si eran oro. Pero ahí están los baños que va a ser usado por la gente de calle. Esto nos hemos
4: hecho. No. Porque vayan al parque.
1: Todo el mundo tiene su parque. Ese parque se llena. Yo creo
4: que van a pedir cédula para mí.
1: Uno de los uno de los parques.
0: Tiene que haber una gente que limpie ahí entonces.
5: Ahí tienen que nombrar. Recuerda, por lo menos 2 o 3 consejos.
1: Recuerda que ahí fue que el ministro le dijo a Julio que bajara un poquito la botella. ¿No te acuerdas de eso?
0: Ah, no, porque tú sabes que ese ayuntamiento está aguitado de botella.
1: Ahí fue que el ministro.
0: Y nosotros lo demostramos en este programa, porque hay gente que están cobrando como choferes que están en Estados Unidos. Nosotros lo demostramos en este programa.
1: Pero quizás pusieron los baños de objetivo y van a inaugurar. Perdón, Wilfrido. Y van a inaugurar el rebosamiento. De donde está la emisora comunitaria. Quizás no lo contemplaron en la invitación. Quizás ese mismo día que se va a inaugurar los baños también te haya contemplado esa parte.
2: ¿Qué
1: también
2: lo que va a inaugurar la emisora comunitaria?
1: Donde está, eso es un centro tecnológico que dejan abandonado, que en el gobierno del PLD lo dejaron totalmente y no lo terminaron. Entonces el ministro fue para el rebosamiento de nuevo.
2: Y van a inaugurar también
1: los baños.
2: Los baños, el centro tecnológico
1: y un parque infantil.
0: Y pronto el hospital.
2: Yo no soy asesor del ayuntamiento.
1: Ok.
2: Pero le voy a recomendar a Julio Abreu, mi amigo.
1: Tu amigo.
0: Julio, no. ¿Cómo se llama el síndico?
2: Julio, ¿cómo se llama el síndico? No, Julio, mi amigo.
0: Esposa de Julio.
2: Julio, mi amigo.
0: Ok, esa.
2: Que desde el parque infantil que van a inaugurar.
1: Sí.
2: Entonces, desde ahí, que corten la cinta y dejen inaugurado entonces el baño.
5: Claro que tiene que hacer.
1: ¿Y el parque infantil?
2: No, yo me sirvo el parque infantil. El centro tecnológico. Pero que no vayan a cortar la cinta del baño, por Dios.
4: No, que no se va a hacer. Yo te dije que lo que se va a hacer.
0: A orinar.
2: Pero además.
4: No se va a cortar la cinta. No,
2: pero además, óigame. Cayetano tiene un problema de agua. Entonces, como dice Bardeli, en 3 meses. Vamos a ver cómo están esos baños. Porque, óigame, yo estuve en el parque hace un par de días.
1: ¿Y te sientas ahí?
2: No, yo estaba esperando a alguien, tenía que llevarme a la comunidad de la Guagua.
0: Alberto, cuidado, que tú vas a parar.
2: Era en hora de la mañana.
0: Ah.
2: Y con una manguerita, oye, una manguerita que tiene un hoyito, así, una brecha, una abertura, con un cañito de agua. Ajá. Oye, que habían 3 mujeres ahí para lavar el parque. Que yo supongo que duraron 3 días lavando el parque con el chorrito de agua.
0: Lo barrieron. Lo barriaron y se fue. Que me hicieron, no hay vete. Y no hay bomberos, que ya están los Hemosén, señores. No.
5: Ni para eso, David.
0: Es que Cayetano Hemosén debió quedarse como distrito, que no tiene estilo de municipio.
1: Pero es municipio, Cayetano Hemosén.
0: Claro.
2: Municipio. No, pero algo a favor de Cayetano.
0: Un municipio con cara de distrito.
2: De los 162 municipios del país, Cayetano Hemosén creo que está en el lugar número 3 de la tierra más productiva del país.
0: Ay, sí. Sí.
2: Entonces.
1: Somos de tierra.
4: Pero por Dios, Willy
2: Reyes.
4: ¿Qué fue lo que le dieron a Willy hoy?
0: No te dejes provocar, que Willy a veces se pone medio loco.
2: Es que Willy no sabe el valor que eso significa para Cayetano Hermosén.
1: La tierra.
2: Claro, porque Cayetano Hermosén produce para alimentar no solamente a Cayetano Hermosén, sino a la provincia del país entera y algo más.
0: Sí, es la realidad. Una realidad. Bueno, señores, vi en la plataforma de Duo Medio, diablo, ya se me perdió, pero déjame buscarla otra vez. Apenas minutos, a ver qué tiempo tiene, Badile Latigua, ayúdame aquí, por favor. La publica. Ah, ok, tiene ya 20
1: minutos.
0: Óyelo
1: ahí.
0: Se fue. Ahí entró la llamada. Y es que aquí hay una publicación de Duo Medio que dice, fíjate allá, Willy, que tiene problema el teléfono. El uso de marihuana se normaliza en República Dominicana, según la prohibición que también tiene. Y es que el olor a marihuana es cada vez más frecuente en parques, conciertos, universidades, barrios y residenciales
5: de esta República Dominicana, lo que evidencia que el consumo de esta sustancia pasó de ser poco visible a ocupar espacios importantes en el país. El consumo, cultivo y comercialización de marihuana están prohibidos por la ley 50-88 de las normas que contempla pena de 5 a 20 años de prisión y multa de 50.000 a 250 mil pesos para quienes sean sorprendidos cultivando esta plantación. Pero una realidad que veo en la plataforma de Duomedio, porque hoy en día lugares que yo frecuentaba, ¿verdad? Y paso por allí y se siente ese olor.
1: Se siente.
5: Compartan. Estilo Nueva York, ¿verdad? Se siente ese...
1: Ese aroma,
5: ese olor. Normalmente ya es como común y corriente. Una gente rila. De aquí a nada, señores, en los parques. No va a haber uno que se la van a fuetear ahí.
4: Pero se la están fueteando en los parques.
5: Sí, agachadito, tú sabes, pero...
1: Lo grande es, señor director, que usted, por ejemplo, en muchos sitios aquí mismo que usted se para, y de que usted inhala, ya usted sabe que es lo que usted inhala. Usted está fumando junto con ellos. Y usted sale más loco que ellos.
4: Oye, te vas para la casa con la ropa. Tú vas a un lugar, a un negocio que frecuente mucha gente, ya.
1: ¿Tú crees que...

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0: continuamos calentando la noche con los biberones. Dice Elías Bae.
1: Ajá.
0: Eso lo sabe todo el mundo. En el PRM hay narco. Y además prefieren llevar narco, rifero y los hijos de los funcionarios a cargo selectivo.
2: ¿Cómo? ¿Que hay narco?
0: Hay narco, rifero y que prefieren llevar los hijos de funcionarios a los cargos selectivos.
2: ¡Qué galleta!
0: En el PRM el horno no está para galletica. Porque sale una comunicación donde 16 senadores prefieren otro presidente del Senado que no sea Ricardo Dedé Lozano.
2: ¿Cómo?
0: Entonces, para ese problema, si quitan a Ricardo de los Santos sin la anuencia de Hipólito Mejía, hay problema porque Ricardo de los Santos es de Hipólito Mejía. Y del PRM, que tiene la inmensa mayoría de los senadores, Hipólito Mejía tiene 12 senadores.
2: ¿12
0: tiene? Vemos también que Eugenio Cedeño retira sus aspiraciones. Eugenio Cedeño retira sus aspiraciones a la Secretaría General del PRM porque dice que no hay condiciones para él aspirar. O sea, que parece que lo están bloqueando. Viene Elías Báez y tira este bazucazo. Por lo que hay que ver más adelante qué es, en qué va a parar el asunto del PRM. Pero lo peor de todo es que el presidente del PRM, José Ignacio Paliza, le pide a la Junta Central Electoral que detenga a los partidos políticos las actividades políticas.
1: ¿Quién?
0: José Ignacio Paliza.
1: Claro, es que tienen que detenerla.
0: Pero
1: como que sean como el PRM, que está todo el mundo tranquilo.
0: Es que no, pero ¿qué? Como hizo Carolina Mejía.
1: No, Carolina está haciendo una rendición de cuentas.
0: Disfrazada de activismo político. Y precisamente como José Ignacio Paliza no está con Carolina.
3: Carolina no va a
0: pasar. Quiere entonces paralizarla.
3: Vamos a ver, que tenemos una llamadita, ¿no, Iberto?
2: Pero buena.
3: ¿Qué pasa?
4: ¿Cómo están mis distinguidos amigos Manuel Sánchez? ¿Cómo siguen ustedes?
2: Adelante, Manuel.
4: Por eso es que todos los interactivos estamos trabajando por la unidad del Partido Revolucionario Moderno para que el PRM gane en el 28, 32, 36, 40 y cuidado más. Muchas gracias.
1: Ay, Manuel. Sánchez, carajo.
0: Manuel, decíle a Manuel.
1: Tú mencionas a Carolina Mejía.
0: Pero decíle a Manuel, mi amigo, que los interactivos no tienen el poder de decisión a lo interno del PRM. Bueno,
1: mira, tú mencionabas a Carolina Mejía y estuvo en Hato Mayor. Carolina, que no es solo actos, porque estuvo Carolina, como acaba de decir, en las rendiciones de cuentas. Tú dices que son actos políticos, pero son rendiciones de cuentas.
2: Sí.
1: Bueno, que ella hace su discurso ahí, dice que va a ser la próxima presidenta.
0: ¿Qué es lo que ella habla, Bari? Dile esos actos.
1: Que va a ser la próxima presidenta.
0: Ah, esa es la rendición de

0: un puño.
1: ¿Estás rindiendo cuenta?
2: Yo lo digo.
0: ¿Por qué?
2: Porque pues, tú sabes que a los partidos políticos le dan un dinero. Entonces yo pensé que iba a decir, en mi gestión como secretaria...
0: Ella lo dice también, pero aprovecha, pero pues espérate, se llena de todos los bajo techo que ha ido, lleno de gente, y aprovecha Carolina Mejía para decir que va a ser la próxima presidenta. Y no está mal, pero porque está bien, va a ser la presidenta de la base de ese mismo partido que está ahí.
2: Tuvo
0: un acto mayor, se reunió con estudiantes, con agropecuarios, se reunió con empresarios.
2: ¿Y eso
0: con profesores, correcto? Y sí, está tocando la puerta de la base, hermano. Bueno. Está haciendo el trabajo.
2: Y tú sabes que yo te puedo.
0: Carolina Mejía está haciendo el trabajo.
2: Yo te puedo añadir ahí.
1: Siga tocando puertas y tocando Mejía, porque no la van a abrir.
0: No, ¿cómo que no?
2: Espérate, que Hipólito Mejía.
0: Hipólito Mejía, que tiene un liderazgo dentro del partido.
2: Espérate, que voy para allá.
0: No, pero te cuenta.
1: Ustedes, como que están hablando.
2: Yo te estoy ayudando.
1: Sí, sí.
2: Cuando se reunieron Hipólito Mejía y Danilo Medina y negociaron la dirección de LAMPA. Había que elegir 13 miembros de LAMPA.
1: Sí.
2: Entonces eran 9 para el equipo, para Hipólito Mejía. Y 4 para Danilo Medina. ¿Quién sale fortalecida? Carolina Mejía.
0: Claro.
1: Bueno,
2: entonces, tú sabes qué puede pasar ahí. Aunque yo estoy claro, quiénes van a ser los candidatos de los 3 partidos mayoritarios. Yo lo he dicho aquí.
3: ¿Ya tú sabes cuáles son?
2: Yo lo he dicho aquí.
0: Por ejemplo, el PRM va a ser Carolina Mejía.
2: No, no.
1: No, señor.
2: David Collado por el PRM.
3: Sí.
2: Dije Leonel Fernández por el PLD.
1: Sí.
0: ¡Oh! ¡Por el PLD!
2: Por la fuerza del pueblo. Y dije Gonzalo Castillo.
0: Por el PLD. Y Amarante por Avancemos.
2: No, Amarante y Avancemos va a apoyar el candidato de la Fuerza del Pueblo.
1: Eso, ahí está, eso, claro, eso, ya. ¿Tú
2: quieres
1: saber eso? Toma.
2: Ya, pero espérate. El hecho es...
1: ¿Y Carolina entonces?
2: No, pero espérate. El hecho es que si David Collado se descuida, le podría pasar como a Margarita Cedeño.
1: Ay.
2: Que todas las encuestas la daban con una alta popularidad. Pero ¿quién tenía las estructuras?
0: Sí, porque no solo basta con encuestas ni números.
2: Precisamente.
0: Eso estamos claros con eso.
2: Entonces, como en el PRM...
0: Las estructuras son las que recogen los votos.
2: Como en el PRM van a votar los miembros...
0: ¿Qué te voy
2: a...? Entonces, ahí David Collado podría darse llevarse un buen susto.
0: Mira, yo dándote la razón.
1: Pero deja ahí que entre Elías, que está desesperado ahí.
0: Dándote la razón ahí.
1: Dale un chance, Elías.
0: Por ejemplo, poniéndolo aquí a lo local.
1: Sí.
0: Carlos Gómez, el senador, tiene una alta popularidad.
1: El super senador.
4: Pero fuera del partido.
0: Sí, es cerca del 50, 56 por ahí. Pero no tiene quien le recoja los votos. Las dos veces que ha ganado Carlos Gómez ha sido con la estructura del PRM, que aunque él ha querido decir que en la segunda vez, en el segundo periodo no fue así, fue así, porque el PRMista en la estructura de Andrés Bautista se identificó que algunos le votaron en blanco. Eso ocurre en tu parte,
1: claro,
0: no. Pero la gran mayoría se sumó. Ahora bien, si Carlos Gómez quiere ser senador y no cuenta con el apoyo de los Bautistas, no sé lo que podría pasar. Tiene la ventaja de que la oposición está muy débil.
2: La oposición
0: se va a unificar, muy débil.
2: Y al día de hoy
0: nadie quiere ser candidato a senador de la oposición.
2: Óyeme.
0: Bienvenido, Lee.
2: Ahora lo que te digo es que con un 28% que tiene el PRM no se gana.
5: Gracias, Bardeli. Gracias, equipo. Lo venía escuchando, Norberto. Está más enterado de las informaciones del PRM que los propios PRMistas. Oye,
1: se están descuidando.
5: Él dio todas las actividades del PRM y ciertamente, como tú decías, es así mismo. Yo no sé estas declaraciones de este funcionario que la
0: ofreció. El armado bebido y con cuarto.
5: Sí, yo no sé si fue que él fue tomado al programa hoy mismo.
1: Ay.
5: Que fue donde él ofreció esas declaraciones. Quizá lo sacaron de contexto en el corte, pero él dijo lo que dijo. Porque él dijo que en el PRM todo el mundo sabe que hay narcos y ciertamente es como todo el mundo conoce. Hay un diputado, eso fue lo que él dijo. Y eso no es mentira, pero no te luce a ti decirlo. Es lo que está mal. Pero bien, en el caso de este muchacho que tú hablabas,
1: ¿quién?
5: Del que retiró las aspiraciones, el señor Cedeño. Cedeño retiró sus aspiraciones. ¿Tú sabes por qué? ¿Por qué? Porque no quería pasar una vergüenza el domingo.
2: No, yo no sé.
5: Porque él sabía que le iban a dar una roleada.
2: No, yo no sé.
5: Entonces él decidió mejor retirar su aspiración.
1: No digo yo retirarla.
5: Y en el caso de Collado, que te escuchaba realizando un análisis respecto a la situación interna de los partidos, yo creo que a David no le va a pasar lo que a Margarita, porque el problema de Margarita es que nunca salió de la oficina de trabajo.
1: Ay.
5: Margarita se concentró en solamente armar equipos que le decían que eran buenos, lo llevaba a su oficina, lo juramentaba y lo dejaba suelto. Y eso no es trabajo político.
1: Ay, no, no,
5: no. En el caso de David Collado, David ha sabido armar una estructura interna que está trabajando por debajo, y por eso es que usted ve...
1: Pero un estructurazo.
5: Y por eso es que usted ve... Por eso es que usted ve que cuando salen los nombres todo el mundo queda azorado. Pero fulano de tal es un hombre de fulano de tal. Pero fulano Pacheco, un hombre de fulano. Pero Alberto Atala es un hombre de Hipólito. David está haciendo como las hormigas. Está comiendo por debajo. Y está armando una estructura política que cuando salga al ruedo, muchos van a quedar sorprendidos. Pero una información importante...
1: Dale, para tomar
5: David
1: la llamadita.
5: Collado, en el día de hoy, es que ofreció detalles en su acostumbrada rueda de prensa. Y yo de verdad que me siento contento cuando veo este tipo de informaciones para el país. El turismo es la principal fuente de ingreso de divisas a la República Dominicana y lo que mantiene la tasa de cambio. Y hoy David Collado ofrecía un dato que yo creo que a todos los dominicanos debe llenar de mucha satisfacción, y es que hemos superado los 800,000 turistas que ingresan al país vía aérea, pero que al día de hoy hemos superado los 6.6 millones de turistas.
0: No quiere que se diga, Roberto, eso
5: impacta.
0: No quiere que se diga, pero es verdad.
2: Es verdad, pero Elías debió decir ahorita, excusa que me lo interrumpa.
0: No quiere que se diga.
2: No, pero es verdad.
0: No,
2: es verdad.
0: Pero deja que él termine, que ha terminado.
2: No, pero es para que él también. No, no.
1: Vamos a tomar esta llamadita, una llamadita que tiene rato por entrar ahí, vamos arriba.
3: Buenas noches.
1: Bueno.
3: Así, los biberones. Eso es si el pueblo lo elige a ellos de nuevo. Porque recuérdense que esa ley moidaza que ellos van a plantar aquí. Nosotros sí, lo que vamos es rumbo a una dictadura, sí, y a un comunismo con ese PRM aquí.
0: Están poniendo la gente, no es Beto, poniendo su gente.
5: Mira, yo siempre he dicho que el problema no es que usted se bebe el romo.
1: Ajá.
5: Es que, ¿cómo usted va a estar borracho a las 7 de la noche?
2: Elías.
5: O sea, es cambiar la marca. Hay que cambiar la marca.
2: Elías debe hablar ahorita. Que David se descuidó.
0: Pero Elías no ha terminado con la vaina de turismo.
2: No, que no lo puedes hacer.
0: Elías está boicoteando el comentario.
2: Es para que termine el comentario. Elías se lo decía ahorita a David.
1: Sí.
2: Que David se descuidó, y entre Carolina Mejía y Wellington Arnó Le armaron una estructura de los directores digitales.
0: Pues no le salió.
2: Y tuvieron que suspender la actividad.
0: ¿Y qué pasó al final?
2: Y luego el partido fue que tuvo que resolver eso.
5: No, el partido no.
2: El partido preparó una plancha unificada.
0: ¿Pero con quién? Con los candidatos de David.
2: Pero...
5: Porque tenían mayoría.
2: No la tenía la mayoría. Y por eso se retiraron el día de la actividad.
0: Pero está bien, ¿por qué?
5: Pero no la tenían en esa asamblea.
0: ¿Por qué Leoncito?
2: El
0: síndico, va a repetir. Infórmate primero.
2: Es que estoy informado, por eso es que estoy hablando. Y por eso que Paliza le pide a la Junta que hable con los partidos para que no haya actividades, porque le quieren cortar las alas a Carolina.
1: Bueno, llévatelo, Willy.

0: Continuamos con el number one de las noches, los biberones. Norberto quiso boicotearme el comentario, pero yo voy a continuar dándole datos.
1: Te hice un aporte, pues. Te hice un aporte de datos.
0: Decíamos, para completar el comentario, que 6.616.671 visitantes, para ser específico, han visitado a la República Dominicana vía aérea. ¿Por qué y cómo se ha logrado eso? Solamente con la gerencia, solamente con la actitud, sí, y solo con el compromiso que ha asumido David Collado desde el Ministerio de Turismo. Hay que decir, señores, que David Collado, hoy usted lo ve en Fitur, la feria más importante que tiene de promoción el turismo en España. Sí. Pero mañana usted lo ve en Berlín. Pero pasado mañana usted dice, pero ¿y cómo este hombre está en Nueva York, en Miami, en Chile, en Colombia, en Argentina? Porque David Collado se ha entregado en cuerpo y alma al turismo dominicano, a la promoción del país, para que las bondades nuestras...
2: Se gasta mucho en viático, ¿eh?
0: Las bondades nuestras...
3: Yo quiero hacerte una pregunta, Lía.
2: Sí, sí.
0: Las bondades nuestras se den a conocer en la República Dominicana. El turismo, señores, hoy día es la base fundamental del crecimiento económico, porque ese crecimiento se expresa básicamente no solamente en los turistas que llegan, sino los empleos que genera el turismo y las actividades que crecen con el turismo. Así es que felicidades a David, y por eso que usted ve que David Collado es el funcionario mejor valorado, es el funcionario que proyecta más en las encuestas, es el funcionario que hoy por hoy goza de mayor simpatía dentro de los PRMistas para alcanzar la candidatura presidencial.
3: ¿Te funciona?
1: ¿Te puedo hacer una pregunta, Lía?
2: Sí, claro.
1: Yo quiero saber.
0: Ya lo dijo. Diga lo que usted quiera.
1: Ya. Pero lo que pasa es que si me hable, Lía, ¿cuántos miles de millones en exoneraciones le da el gobierno al sector turístico para lograr todo eso que tú dices?
2: Que no debiera dárselo.
1: Por eso te hago la pregunta.
2: Porque si tenemos muchos turistas, entra mucho dinero.
0: Mira, yo
1: los combustibles también subsidiados al turismo.
0: Estoy de acuerdo, no, los combustibles no están subsidiados.
1: Sí, aquí, óyeme.
0: Al turismo no le subsidian.
1: Acá a Cana le dan 10 millones mensuales de galones subsidiados. No me hable de eso.
0: Yo puedo entrar contigo en una discusión importante con eso, porque yo soy el primero que estoy en contra. Las zonas que ya se han desarrollado, el subsidio al turismo es fundamental para el crecimiento. Ahora, las zonas que ya se han desarrollado, yo soy el primero que digo que ya debe quitarse ese subsidio, pero no para eliminarlo, sino para transferirlo a zonas que hoy no están desarrolladas. Vamos a llevar el subsidio que tiene Punta Cana y Casa de Campo, donde hay villas de hasta 100 millones de dólares y que no pagan impuestos porque están en Casa de Campo. Vamos a llevarlo a zonas que lo necesitan. ¿Como cuáles? Vamos a llevarlo a Puerto Plata. Vamos a llevarlo a la zona sur. Yo estoy de acuerdo con el subsidio porque es necesario y hay que seguir fomentando el turismo.
1: ¿Y por qué entonces no le subsidian a la clase desposeída? Porque si tú...
0: ¿Y tú quieres más subsidio que le hacen a la clase desposeída?
1: Si tú leíste ayer, el Congreso aprobó 465 millones de dólares por un monto que es igual a 27.500 millones de pesos, de los cuales 265 millones son para Bávaro Punta Cana. ¿Eh? Y aprueban que 200 millones para el asunto climático y tú vas a la costa ahí de la capital y están sacando el sargazo con pala mecánica.
0: Bueno. No, pero el sargazo es un problema que está afectando el turismo a nivel global.
1: Pero es climático, es el climático.
0: Nosotros estuvimos recientemente en Cancún, ¿vale? Y el sargazo era la misma situación que tenía. O sea, el sargazo es un problema, problema de la región del Caribe.
1: Pero está bien, pero estamos cogiendo prestado para resolver eso. Sin embargo, Chintó que hablaba ahora del combustible, ¿tú sabes a cómo cayó el combustible hoy? A 67.50. Estamos hablando que cuando explotó el problema del Golfo Pérsico, perdón, de Medio Oriente...
0: Sí, del Golfo Pérsico.
1: O sea, pero ahora del caso de Ormo, el estrecho de Ormo ese. Cuando explotó el 28 de febrero, el barril de petróleo estaba a 67.39 y hoy está a 67.50, es decir que la diferencia es 0.12 centavos de dólar. Por ende, entonces, hoy el combustible debe estar a 292 pesos.
4: Buenas noches. Después, 578-2730.
0: Yo estoy de acuerdo contigo que el combustible debe comenzar a bajar. Ahora, cuando el combustible estaba a 110 dólares y se hizo la promesa de no aumentarle por los próximos 3 meses si no aumentaba de 95 dólares. Cuando se hizo ese compromiso, todavía el petróleo estaba, y la guerra.
1: Estaba a 80 y algo, estaba
0: esperando. Pero la guerra no tenía todavía una fecha de finalización. Que se produjo en ese mismo momento. Bueno,
1: Elías.
0: Tuvo ganancia el gobierno.
1: Elías, lo que pasa es que una bendita resolución no puede estar por encima de una ley. Tú sabes eso. Entonces, por ejemplo, le preguntaban a José Ignacio Paliza hoy que si va a bajar el precio del combustible. ¿Cuál fue la respuesta?
4: ¿Qué dijo él?
1: Que eso debe ser decidir el Ministerio de Industria y Comercio. Pero por Dios, José Ignacio, cuando Magín Díaz anunció el congelamiento por los 90 días, él no es el ministro de Industria y Comercio.
4: Buenas noches. Pero buena.
5: Buenas noches.
4: Adelante, líder.
5: Sí, en cuanto a David Collado, hemos visto que ha sido un ministro que hoy en día cuenta después de su día que lo designaron, su año en que lo designaron, con 6 años de trabajo. Y ha hecho mucho más que el ministro vitalicio del PLD, del Partido del Amigo, en 18 años. Gracias.
2: Bueno, no.
0: Gracias por su llamada.
2: Hay que decir la verdad, que Francisco Javier hizo un buen trabajo.
1: Todos, y... Ángel Miolán.
0: El turismo es lo que ha tenido suerte.
1: Oye, desde Ángel Miolán, país,
0: que ha contado con buenos funcionarios.
1: Desde Ángel Miolán, que es mucho decir.
0: Sí. ¿A qué fue el que introdujo el turismo?
1: Todos los ministros de turismo han sido excelentes.
2: Sí, sí. Bueno, Pablo arriba.

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1: Bueno, seguimos con este programa calentando la noche con los biberones. Tremendo comentario de mi amigo Elías Tineo y Norberto García, siempre tirando la puerta por la ventana. Yo quiero hacer un llamado, una recomendación a la encargada de agricultura de aquí de Moca, no le sé el nombre a ella. Decir
2: ¿es una mujer?
1: A ella, la encargada de decirle que Benito tenía eso con la puerta abierta y que Benito siempre iba a los medios de comunicación.
3: Ya te pagó Benito.
1: ¿Ya qué?
3: Te pagó.
1: No. Yo no estoy haciendo comentario.
3: ¿Por qué tú no puedes arrancar el comentario diciendo eso?
1: No, porque.
3: Haga la crítica sin mencionar a Benito.
1: No. Puedes decirle que estaba
3: antes
1: que
3: ella. Ahorita va a pensar la gente que Benito está en contra de esa muchacha.
1: El que estaba antes que ella.
3: Eso que puede pensar la gente.
1: Hizo un trabajo y no maltrataba a los empleados como ella lo está haciendo.
3: A eso te has puesto tú, Benito.
1: No.
3: A armarle una guerra a la propia
4: compañera
3: del partido, que es la que está dirigiendo ahora lo que tú antes no pudiste hacer.
2: No, lo que Willy quiere decir es que
3: pues si fue ascendido, como dijiste tú hace un tiempo aquí.
2: Es que fue ascendido.
3: Ah, pero ¿para qué quiere estar aquí?
2: ¿Para qué manda a Willy a decir eso? Es que Willy no es vocero de Benito. Willy lo que está diciendo.
3: Eso lo mandó a hacer Benito.
2: Lo que Willy quiere decir es lo siguiente. Que la que está ahí como encargada de la Dirección Provincial de Agricultura tiene que hacer un...
4: No, Alberto, parece que está con Willy, ¿eh?
2: No.
3: Oye,
2: pero déjame terminar el comentario.
3: No.
2: Corrección. Déjame terminar el comentario.
3: Está con Benito.
4: Con Benito.
3: Y Willy también.
2: No.
3: Salen de la misma nómina.
2: No, señor. Deja que yo no me presto para eso. Lo que Willy quiere decir es que la que está ahí está obligada a hacer un trabajo igual o superior a Benito. Eso es lo que Willy quiere decir.
3: Coño, Benito trae primero
1: a nuestra amiga de encargada de agricultura, un consejo. Antes que usted y antes que Benito había más empleados y nunca se le subían los humos a la cabeza como usted lo tiene.
3: Pero ¿por qué que tú dices eso?
1: Porque usted se cree que esos muchachos que trabajan ahí son hijos suyos. Usted le habla de una manera como si ellos fueran hijos suyos.
3: Que lo manda a
1: y
3: la
1: no
3: carne
1: son
3: de la casa
1: hijos
3: también.
1: Suyos, son empleados.
3: Que
1: no se pueden parar ni siquiera debajo de una mata porque eso le molesta a ella, porque se le han sumido, lo sumó a la cabeza a muchos funcionarios que tiene el PRM aquí, que no se puede decir nada de los medios porque ya se siente aludido. Si usted es un empleado.
4: ¿Y tú tienes prueba de eso?
1: Me cago yo. Si usted es un empleado público, mi hermano o hermana, y usted no quiere que lo critique, renuncie del cargo. Porque todo que está en un cargo público se le critica.
4: Yo no he visto a nadie quejándose.
1: Ayúdame con Wilfrido.
4: Deja de estarle mandando calumnia a Willy Reyes.
3: Pero ni siquiera el nombre de ella se lo sabe.
4: Ayúdame.
3: ¿Cuál es el nombre? Nadie lo conoce.
4: El que te dio la información tenía que darte el nombre.
1: Es que nadie lo... Investígalo usted comunicador. Es que nadie la conoce.
4: No soy yo. Estoy haciendo la denuncia. Eres tú.
1: Pero usted me está contradiciendo.
4: Si tú estás haciendo la denuncia, tú tienes que tener el nombre de ella. Para que dé la denuncia como es.
3: Es verdad,
4: y el que te dio la información, si te la dieron.
3: Benito, tú no te sabes el nombre de ella. Mándale el nombre.
5: Señores, vamos a aterrizar.
3: Benito, cuando tú mandas un mensaje, mándalo completo.
5: Willy está realizando un comentario muy serio y es el abuso de poder y la falta de respeto al empleado. Entonces, no. Hay que ser claro que no se sabe el nombre, una realidad, ni nosotros no sabemos el nombre porque es que nadie la conoce. Lamentablemente. Aquí es lo mismo que el supuesto que dirige, ¿cómo se llama? De que turismo, aquí hay uno de turismo.
2: Yo solo sé que ella es de Villatrina.
5: ¿Qué sé yo? Se sabe que es de Villatrina, no sabe ni quién es y debiera darse a conocer porque el cargo que tiene es un cargo muy importante. La Dirección de Agricultura es muy importante. Entonces, buenas noches, vámonos con el pueblo.
6: Pero ya llamen al encargado de comunicaciones de agricultura.
1: Buenas.
6: Para que le dé los detalles.
7: Muy buenas noches.
1: Adelante, líder. Ustedes?
7: Hiroito de este lado, mano.
1: Dale, Hiroito.
7: Norberto y los demás. Mano. ¿Usted sabe lo que nos ha pasado al pueblo dominicano? Por olvidar el pasado de lo que eran esa gente y no estudiar los discursos de Luis, por eso lo tengamos clavado. Muchas gracias.
1: Gracias a nuestro amigo Hiroito. ¿No quiere que le diga el nombre?
5: Bueno, señores, 2 minutos nos quedan. Ahí.
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10: ¡Ay, ay, ay! ¡Qué caliente, biberones!
11: El Distrito Municipal de Las Lagunas está bien representado porque en su gestión tiene un administrador.
5: Ivo, calentando la noche con los biberones, pero ya cerrando, señora. Funcionarios. Ay.
4: Vean acá. Sí,
5: Rubén. No, funcionarios no.
4: Rubén.
5: No.
4: Político.
5: ¿Qué fue?
4: ¿Cuándo era que estábamos en Juan López?
5: ¿En Juan López?
4: Sí,
3: el lunes.
4: Ah, ahí fue que le dieron la información a Willy.
5: Oh, ahí fue la dieron. Oh. Políticos que han pasado al PRM, pero que entraron pues donde no debían. Ay, y por eso se lo está llevando el diablo.
4: No me digas que Pedro Fernández va a ir.
3: Para mañana le voy a decir.
5: ¿El qué?
3: ¿A cuál fue el síndico?
5: ¿Eh? ¿Qué pasó?
3: Que lo encontraron.
5: ¿Qué?
3: Yo sabía que él era sonidista.
5: ¿Cómo?
3: Porque le estaba pasando el micrófono a una secretaria. ¿Sí?

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